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noches, bienvenidos a la continuidad de Relatores por el canal de YouTube. Gracias a Agustín Paracha, gracias al señor Felipe Esteves, a los compañeros y colegas que estuvieron en la previa y nos dejaron este colchón hermoso, arriba de 300 me gusta, arriba de 300 pulgares. Estamos arrancando esta previa, continuando la previa, porque se viene México.

0: y Corea del Sur en el estadio Akron de Guadalajara se van a enfrentar México y Corea del Sur, uno de los organizadores que ganó en la primera vuelta, en el primer partido frente a Sudáfrica, el otro que venció a República Checa. Hoy República Checa y Sudáfrica empataron su partido, por lo tanto este encuentro arrancando la segunda etapa de la fase de grupo de la Copa del Mundo 2026 de Estados Unidos, México y Canadá se torna con un colorcito aquel que gane y puede llegar a ser el primero de la próxima. Seguramente tendrá que hacer bien o los papeles, tendrá que ganar hoy el encuentro y ya con un empate se podrá meter seguramente a los 16avos de final. Necesitamos que nos sigas y que sigas suscribiéndote, relatores, que sigas agrandando esta gran familia de relatores porque estamos arriba de los 80.500 suscriptores y suscriptoras. Así que dale, sumate, vení con nosotros, subite a esta locura del Mundial, porque no solamente transmitimos los partidos de Argentina, hoy tenés el gran encuentro que tiene este día jueves. Esta jornada de jueves se cierra con México-Corea del Sur, y quién va a pensarlo, quién va a ponerle la materia gris a lo que suceda dentro del rectángulo de juego y por qué no también por fuera. Quien se va a comunicar con vos, quien va a estar con el ida y vuelta desde el pensamiento, desde el análisis, el comentarista Nahuel Carzano, bienvenido, el gusto enorme de saludarte.
1: Hola Matías, ¿qué tal? Abrazo grande, placer de saludarte a vos y a toda la gente que nos sigue del otro lado. Suscríbanse al canal que es gratuito, denos likes en vistas de un partido. Yo creo que vas a gritar no menos de 3 goles, promedio.
0: Bien.
1: Por la cantidad de goles que estamos viendo en este campeonato del mundo, porque México tiene que mejorar el rendimiento, logró buen resultado y ganó el primer partido, pero quedó en deuda desde plasmar el buen fútbol. El hincha mexicano no se fue conforme. La prensa ha criticado al técnico Aguirre, entonces hoy ya después vamos a estar desandando cómo se va a parar México y la formación, pero uno imagina cambio de dibujo por lo que pudimos informarnos en la semana, va a cambiar el sistema táctico Aguirre, va a poner un equipo más ofensivo. Recordemos que no va a estar jugando Montes porque fue expulsado, veremos quién lo va a reemplazar. Por el lado de Corea, un equipo explosivo cuando tiene la pelota para salir de contra, algo ingenuo a la hora de marcar en la parte aérea.
0: Así va a ser la línea de pensamiento entonces del comentarista Nahuel Carzano. Estamos con Pablo Ovín en la operación técnica y quirúrgica de esta transmisión. Está el señor Ricardo Bucci en la producción. Estamos con todos ustedes, con más de 1000 personas en el canal en este momento participando en la tribuna virtual, en el paravalanchas, prendidos a las casacas. Vayan dejando las banderas. ¿Desde dónde nos están escuchando en este momento? ¿Qué estás haciendo? Son más o menos las 9 de la noche. 9 de la noche, sí, pasaditas, en la República Argentina. Pero vos, ¿qué uso horario tenés? ¿Desde dónde estás? Porque sé que están desde todas partes del mundo, desde todos los puntos, están sintonizando a la vieja usanza, ¿por qué no? El canal de YouTube, también de relatores. Vamos a ir despacito nomás porque ya, hola, saludos desde Asunción y ahí pone las banderas. Vayan colgando las banderas en el canal de YouTube. Vamos entonces, allí la tierra no se vende, se ama y se defiende. Me gusta, somos juntos, nos dice ahí el usuario. Un saludo grande desde Santa Cruz, Bolivia. Vamos con esa bandera, vamos los hermanos y hermanas bolivianas. Vamos entonces a México también, que están escuchando. ¿Por qué no escuchando el Mundial? Estando allá en México, a lo mejor si no pudiste ir a la cancha, el otro día nos mandaban, por ejemplo, desde una ciudad de Estados Unidos que estaban yendo hacia la cancha y nos estaban sintonizando a través de YouTube. Me gusta escuchar esas historias. Necesito leerlos en el chat de YouTube y saber desde dónde están sintonizando, desde dónde están agarrando, desde dónde están enganchando a relatores. Se va a venir México y Corea del Sur. Corea del Sur, México, por allí veo, mirá. Por allí veo una bandera venezolana. Dice, gana Corea hoy, nos dice Odilio Manzano. Gracias, Odilio, por estar del otro lado. Habrá sorpresa con México, nos dice Alicia. Saludo de Santa Cruz, Bolivia también. Un abrazo y un beso gigante para todos que están en este momento en el Paravalancha. Sigan poniendo me gusta, sigan suscribiéndose. Regálame un par de suscripciones. Ahora Ricardo Bucci me va a decir en cuántas suscripciones estamos para saber también ¿a dónde? ¿Hacia dónde vamos? ¿Y cuánto le tenemos que pedir? A ver si podemos tener las suscripciones. Pero este equipo también se compone por gente que es viajada, que anduvo por el mundo, que anda investigando también algunas cuestiones del fútbol, las diferentes geografías, las diferentes historias que se van dando a través de la pelota, porque no tenemos una pelota en la cabeza nada más, ¿eh? Nos importa todo lo que compone este bello y hermoso deporte, el que inventaron otros, lo inventaron los europeos a lo mejor, pero nosotros lo jugamos mucho mejor. Está Pablo Duclos, bienvenido Pablo, qué gusto compartir nuevamente aire con vos, el gusto de saludarte, Pablo.
2: ¿Qué haces, Chiqui? El gusto es mío de estar de vuelta en este hermoso estudio de Víctor Hugo Morales, en donde no solo la pelotita es lo que importa, sino que lo que importa es todo lo que podemos comunicar a través de ella. Si bien el fútbol es lo que prima, si bien una vez que rueda la pelota, nosotros con nuestros corazones que laten al ritmo del juego, vamos a estar atentos a lo que pasa entre Sudáfrica y Corea. Es cierto que no hay que perder de vista que están pasando muchas cosas, tanto en el país como en el mundo, y que si uno se deja alienar únicamente por el mundial, además de disfrutarlo, de pronto vienen algunos que se quieren hacer los vivos y dicen que se encuentran pendrives y dicen que gastan no sé cuántos millones de pesos en sábanas y en lavar ropa, y entonces uno no por ello tiene que dejar de disfrutar aquello que ama, que es el fútbol y que es el mundial, pero tampoco tiene que dejarse pisotear por aquellos que nos quieren cada vez más distraídos.
0: Así entonces serán las historias. Hay algunas manchas de sol en el estadio que va a recibir a México y a Corea del Sur. Por allí anda dando vuelta ya el equipo coreano, que tiene una linda indumentaria lila, por lo que acabo de ver. Ya le vamos a encontrar ese gusto helado de arándano, por ejemplo, pasado por agua. Está ahora en este momento haciendo los movimientos precompetitivos Corea del Sur. Estamos en 80.700 suscriptores. Vamos por esos 81.000. Ya dejaron una linda base tanto Agustín Paracha como Felipe Esteves. Estuvieron dialogando, hablando, contándoles, tratando de entender este mundial también, dando las últimas noticias. Ganó 6-0 Canadá. Muchos dirán, ¿cómo me rompió el pro de Canadá? Porque yo, por ejemplo, le había puesto un 1-1, no se van a atacar demasiado, pero nos está dando sorpresas, y a mí no me gusta hablar de sorpresas en el mundial, porque cuando a vos te incorporan, por ejemplo, en una pregunta, ¿cuál será la sorpresa del mundial? Y esto se viene haciendo aproximadamente desde 1960, a más o menos, es porque siempre hay sorpresas. Siempre va a haber sorpresas, porque lamentablemente el trabajo periodístico nuestro no nos da para ver todo. El que te dice que ve todo te miente, salvo Jorge Arcapalo, que es cierto y está comprobado que mira todos los partidos. Pero si no, después no hay periodista, no hay posibilidad, porque uno tiene una vida también. Necesitamos de ustedes también, porque hay gente que le gusta mucho, por ejemplo, no sé, la Liga Árabe. Entonces, ¿por qué no tenerlo como fuente también? Después también veo en algunos monitores que tenemos muchos monitores acá en relatores. Se han peleado los jugadores de Canadá y de Qatar al final del partido. Un partido picante, igualmente terminó 6-0, pero más allá de eso, vamos a seguir charlando con ustedes. Le decía, las sorpresas se dan porque muchas veces uno no puede ver todo. Entonces, algunos equipos surgen desde también el crecimiento previo al Mundial. Porque la Copa del Mundo no es solamente el lugar donde se juega la Copa del Mundo, sino también es el proceso, como las Olimpiadas, los Juegos Olímpicos y las Olimpiadas, que arrancan en el proceso.
2: Es muy difícil estar atento a todas las ligas, a todos los partidos, porque bueno, bien nombrabas recién a la Liga Árabe, hay que estar despierto, no sé, a las 6 de la mañana para verlo jugar a Cristiano Ronaldo. Lo que sí podemos estar atentos, Chiqui, es a lo que pasa a través de la historia. Eso sí, nos puede dar un poco de data para analizar lo que es el Mundial. Esta es la tercera vez en la historia de los Mundiales que se enfrentan México y Corea del Sur. Se enfrentaron en Francia 1998 por primera vez con victoria mexicana. Luego se volvieron a enfrentar en Rusia 2018, hace poquito nada más, en aquel histórico partido en el que gana México. Luego México está por quedar fuera contra Suecia y le agradece a Corea que en la última fecha de ese Mundial de Rusia, Corea le gana a Alemania y el que queda fuera es Alemania para que México pueda pasar a octavos de final, luego pierde contra Brasil. Entonces, esta es la tercera vez que se enfrentan por Copas del Mundo, Chiqui.
1: Mirá vos que el dato. Se le hace complicado. Desde lo estadístico, enfrentar a Corea. Es un equipo difícil, rápido. Vamos a ver, yo quiero ver otra cara de México. No me convenció el otro día, más allá de que ganó, no dejó una buena imagen.
2: A mí me pareció similar, que podría haber hecho bastante más contra un equipo de categoría inferior, ¿no? Sudáfrica me parece que no daba la talla para jugar contra México de local y México le tendría que haber ganado con más holgura.
1: Tiene la presión de ganar el encuentro, de demostrar otra cara, dado que es local, juega con el público a favor y como bien vos marcabas, ¿no? Me parece que desde el juego no dio la talla.
0: Bien, entonces, estamos en la previa. Los equipos que están confirmados. Si te parece, Nahue, vamos tirando al pasar como para ir también degustando un poco aquellos apellidos y nombres que van a ser los protagonistas. Obviamente que en esta previa nosotros estamos hablando con ustedes, dialogando. Así que suscríbanse, sigan. Acabo de compartir, por ejemplo, hice lo que hago siempre, que es apretar la flechita, te tira el copiar vínculo y eso lo reparto por todos los grupos que tengo de, por ejemplo, mamá y papá de la escuela de los pibes, de venta de cacerolas, todas las cacerolas que vendan, tupper, de venta de lo que sea, viste que ahora se vende mucho por grupo. Bueno, agarrá y poné en ese grupo, che, además los pibes de relatores, los periodistas de relatores, el equipo de Víctor Hugo está transmitiendo la Copa del Mundo en vivo a través del canal de YouTube y lo vas transfiriendo por todos lados y así se va sumando gente a esta tribuna virtual. Gracias por estar en estos 400 me gusta. En este momento estamos en el número redondo, así que vamos por esos 500. Quiero medio palo de me gusta, medio palo para llegar al K, que siempre digo lo mismo, no es el K de mi hermana. El K de mi hermana está bien cuidadito, está ahora en la calle, espero que no me lo roben nada por el estilo, pero bueno, vamos por esos 500 pulgares arriba, dale, venite con nosotros, seguí poniendo me gusta, seguí dejando esta transmisión para que sea la primera opción en YouTube. Somos Relatores, somos el equipo de Víctor Hugo, ponele un like y además suscribite a Relatores. Pablo Duclos, que tiene, no sé la cantidad de datos que tiene para hoy, así que maneje.
2: Tengo una duda, pero de las más importantes de la historia del fútbol, porque según la FIFA han jugado 19 veces y el que más ganó entre los dos es Corea del Sur. Pero tenemos un problema porque la FIFA cuenta los Juegos Olímpicos. Entonces,
3: si volvemos contamos, al problema de vuelta de Uruguay.
2: Volvemos al problema de Uruguay, que es siempre el mismo.
3: No contemos los Juegos Olímpicos porque si no los uruguayos nos van a contar los Juegos Olímpicos como copa.
2: Según la FIFA, de estos 19 partidos, sí, Corea del Sur tiene un historial favorable frente a México. No obstante, si quitamos los 4 partidos por Juegos Olímpicos, queda arriba de la tabla México.
3: Bueno, mexicanos tienen mi derecha. Yo les doy esa porque si no los Juegos Olímpicos no. Si no nos suman 4 estrellas a los hermanos uruguayos. Y está todo bien con los. Y amo Uruguay. Pero estamos hablando de fútbol acá. Esto es fútbol, fútbol, fútbol. Y no podemos permitir que tengan 4 estrellas. Así que en este caso, México entonces está arriba en el historial de Corea del Sur. Igual bien la aclaración de Pablo, que nos trae los datos y nos dice que en realidad la estadística da también con Juegos Olímpicos. Muy buena casaca tiene con esa flor hermosa que tiene en la espalda Corea del Sur, negra, con una flor multicolor y con unos llores que necesito tenerlos porque me encanta ese color lila.
4: ¿Le gusta ese color?
3: Sí, me encanta el color lila. Color, ¿eh? Es arándano en realidad.
4: Sí.
3: Su color arándano.
4: La remera negra con
3: ¿te gustó, Nahuel?
4: Me gusta. Me gusta el color negro y también el color de lila.
3: México, en cambio, tiene colores negros con la banderita mexicana, las tres tiras, roja, blanca y verde. Pero bueno, seguimos entonces con todos ustedes, estamos en la previa de México y Corea, dale, seguí poniendo ese me gusta, seguí discutiendo, charlando, hablando, desde dónde nos están escuchando en este momento. A ver, acá nos dicen, bueno, quieren hablar del Mágico González, por ejemplo, ¿quién es el favorito para hoy? Dice la producción. Yo, para mí es Corea del Sur el favorito de la producción. De nuestra, mía, mejor dicho. Para mí es Corea del Sur, para este partido.
2: Yo le pongo mi fichita a México.
4: Voy con el señor Duclos, para mí México.
3: ¿México también? ¿Algún argumento? ¿O...? Porque nosotros los relatores, viste que somos, solemos tirarlos. Ustedes son los que saben de fútbol, yo solamente relato.
2: Me parece que México, si logra pasar todos los nervios que significó el debut, tiene fundamentos futbolísticos, más allá de lo que se vio la última vez. Corea del Sur me parece un rival muy bueno. Te voy a decir una opinión polémica de mi parte. Hubo pasajes del partido pasado de Corea del Sur que me pareció que intentaba imitar un poco el juego de Argentina. Una cantidad interesante de toques, una búsqueda con mucha paciencia. Me parece que va a intentar eso. Me parece que no es Argentina, ¿no? La gran diferencia que tiene Corea del Sur con Argentina no hace falta que la diga yo.
3: Escucha, tenemos gente de México. Viste que yo pedía gente de México. Acá nos dicen saludos desde León, Guanajuato, haciendo de fútbol. Un saludo grande. México. Bueno, ahí se escribe con X. Un saludo grande. Gracias por estar del otro lado. Gracias a Demián, gracias a Sari Ortega, Alicia. Bueno, vamos, ahí por ahí aparece alguien de Brasil también. Vamos dejando esas banderas entonces. Cuelguen la bandera en la tribuna virtual. Pónganlo en la bandera del país de donde están escuchando en este momento. Sumate, relatores. Suscribite, relatores. Vamos entonces a repasar los titulares con Nahuel Carzano. Así va México. Así va el local. Hay que decirlo de esta manera. Así va México para enfrentar a Corea del Sur.
4: Rangel, Sánchez, Álvarez, Vázquez y Gallardo en el medio campo. Romo, Lira, Gutiérrez y adelante Quiñones, Jiménez y Alvarado.
3: Y así va Corea del Sur.
4: Kim estará en la valla, línea de 3/5. Han Beon, Min Jae y Hyuk en la mitad de la cancha. Wang Bu, Haiyan Beon, Paik, Mong Wang. Una línea con dos volantes ofensivos, Jae Sun, Kang In, el hombre que juega en el Paris Saint-Germain, y arriba Son.
3: Acá me tira Lautaro Gravano, atento al número 6, sí, lo vi, al número 6 a Inbeon y a Kang In Lee, el número 19.
4: Sí, que juega en el Paris Saint-Germain, es lo más, y con el líbero también, el número 4.
2: Kang In Lee, que además sí, fue dirigido por Javier Aguirre en el Mallorca. Ese dato es uno que te traemos nada más acá en Relatores. En el Mallorca, el director técnico actual de México lo tuvo como jugador a Kang In Lee y declaró varias veces que tiene una relación como de padre-hijo, que le tiene un cariño excepcional al jugador coreano que hoy va a enfrentar.
3: Pablo, necesito llegar a los 500 me gusta lo antes posible. Estoy ansioso, me pongo ansioso. Así que prometeme algo, vendeme algo para que la gente te ponga unos me gusta, porque yo sé que vos necesitás el pulgar arriba para alargar los datos, ¿no? Sos medio pijotero en el asunto. Así que, a ver, pónganle los me gusta y los pulgares arriba a Pablo Duclos, que tiene los datos que necesitas para que cuando te juntes con los pibes, con las pibas en las previas de Argentina, por ejemplo, le tires ahí un datito por el costado, en esa previa, si hay asado mejor, si tenés. Yo el otro día comí una focaccia, por ejemplo. Pero siempre el datito, ¿viste? Para que vos tirás el dato y dicen, che, este sabe de fútbol, ¿eh?
2: Ojo. Y escuchando relatores, te acabas de enterar, por ejemplo, que el actual entrenador mexicano lo tuvo como jugador al número 5 y gran jugador del Paris Saint-Germain, Lee Kang-gi, de Corea del Sur. Pero te tiro un datito más, si querés. No es la primera vez que Javier Aguirre, como técnico de la selección mexicana, enfrenta a Corea del Sur. Lo enfrentó también en una preparación de Corea del Sur para su mundial, en el mundial de 2002. Sí. Que la CONCACAF lo invitó a Corea del Sur a participar de la Copa Oro. Y los cuartos de final de esa Copa Oro fueron la México de Javier Aguirre en ese entonces, 2002, hace ya 24 años estamos hablando. Empató contra Corea del Sur y quien terminó pasando por penales a la semifinal de esa Copa Oro fue ni más ni menos que el equipo asiático.
3: Muy bien, entonces, los datos de Pablo Duclos, así que ya tenemos 455 me gusta. Ahora vendémelo nada más, no me digas todo. ¿Qué le prometés a la gente si llegamos a los 500 me gusta? Cuanto antes, mejor. Así que pónganle el pulgar arriba a Pablo Duclos porque tiene mucho dato. Tiene mucha data, esas que te gustan a vos para tirar. Y sí, para canchar, yo también hago lo mismo, para cancherearla, le tiramos a los pibes y a las pibas. O se juntan, viste que ahora el fulbito es como que se modificó a través de los partidos. Che, juega tal, suspendemos y jugamos a tal hora. Bueno, para ese post partido que te tomás alguna bebida como agua, por ejemplo, después del partido, y le tirás el dato ahí a los pibes. A ver qué onda, a ver, tirame algo, alguna pista, algo que me venda y que la gente te ponga ese pulgar bien arriba para que Pablo Duclos labure, viejo.
2: Mirá, chiqui, estuvimos haciendo números para este partido, estuvimos analizando cómo viene México, cómo viene Corea del Sur, y llegué a algunas conclusiones que me parece que pueden ser hasta predictivas de cómo puede llegar a ser el partido. Así que ahora que estamos todos con el PRO, sí.
3: Que pongamos like,
2: claro. Porque la data que tenemos acá es valiosa de verdad.
3: ¿Qué necesitan para el PRO del laburo? ¿Qué dato necesitan para convencerse de ponerle, por ejemplo, como hice yo, al próximo partido de España, un 1-1 rabioso? Yo te lo digo, yo le puse un 1-1 rabioso al próximo partido. Para este partido, ¿qué necesitas? A ver, animate. No para la discusión, para agarrar y tirarle, no, mirá, vos es que Corea del Sur viene por este lado, la historia marca, algún elijo creer de algún coreano que esté por allí, bueno, ponele me gusta entonces a la transmisión. Cuando lleguemos a los 500, te va a tirar algún que otro dato Pablo Duclos confirmado, pero que te lo vende de esta manera. A ver, dame una pista.
2: Y bueno, podemos hablar de rachas importantes de los dos equipos sin conocer resultados adversos. No voy a decir más que eso.
3: Para, ¿cómo resulta? Sí. ¿Qué? ¿Vienen sin perder?
2: Vienen sin perder, cada uno con una racha diferente, pero sí. Bueno, pero vamos a dejar la pelotita.
3: El otro día dimos algunas, por ejemplo, esto de que México venía bien en México.
2: México viene bien en México y además, la pucha, ser local en un mundial, si no tiene valor.
3: Sí. México que por tercera vez organiza un mundial, por ejemplo.
2: Por tercera vez, estadios míticos como el Azteca nos regalan un pedacito de fútbol. Ayer Colombia jugó en el mítico Estadio Azteca. Yo me junté con mi hermano, quien también está haciendo transmisiones aquí en Relatores.
3: Qué grande, el otro día estuve con Periodistán.
2: Con Periodistán, compartimos apellido más no apodo. Entonces debo aclarar que Periodistán es mi hermano.
3: Exacto.
2: Y los dos nos quedamos mirando un poco enamorados de ese césped que estaba viendo jugar a Luis Díaz, que estaba viendo jugar a James Rodríguez, que estaba viendo jugar, que vio jugar a México contra Sudáfrica el primer día y que es el mismo suelo en donde Maradona le metió aquellos dos goles históricos que tan importantes son para nuestro fútbol y que hoy en día son parte de la actualidad, ¿no?
3: Está escuchando la producción de Relatores. Y como quieren llegar a los 81.000 suscriptores lo antes posible, cuando lleguemos a los 81.000 suscriptores, estoy en condiciones de decir. Yo creo que lo voy a decir, o cuando lleguemos a los 500. No, lo voy a decir ahora, la gente se lo merece porque está poniendo me gusta en este momento. Cuando lleguemos a los 81.000 suscriptores, le vamos a dar un regalo a la gente que está suscripta al canal de Relatores, en el canal de YouTube. 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Estamos regalones, estamos ahí, les queremos dar algo, le queremos dar una devolución. Por eso también Pablo Duclos te está dando datos y bueno, pone me gusta. 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Entonces dale, seguí poniendo el me gusta, a ver en qué cantidad de me gusta estamos en este momento. Yo salí un cachito para ver una cosa, 473, vamos entonces, por esos 500 me gusta, ya se está preparando Nahuel Carzano, pensando, achinando sus ojos para poder darte algunos datos, me da datos. ¿A qué hay que tenerle en cuenta para este México que va a enfrentar a Corea del Sur? ¿Qué pasa con el equipo mexicano?
1: México va a apostar seguramente a ir a presionar a campo rival. Su arma letal adelante, Jiménez, el hombre del Fulham de Inglaterra. Tiene al termómetro en el medio, que es Eric Lira, este volante central que el otro día jugó con un 4-1-4-1. Hoy vamos a ver, en la previa es 4-3-3, juega con dos extremos. El equipo local, con Lira jugando, como decíamos, en la mitad, marcando en zona, juega con cuatro defensores, haciendo zona, tiene buena altura con el jugador Álvarez y Vázquez, no lo va a tener a Montes, jugador importante en la saga central, recordemos que fue expulsado el último partido, y tiene toda la presión de ir a buscarlo. Veremos. Que no regalarse, no tiene que regalarse, porque enfrenta a un equipo que con sus armas de contraataque lo puede lastimar, principalmente jugando por afuera, por los laterales. Seguramente el equipo asiático arrancará con una línea de tres cuando tenga la pelota y cinco cuando la pierda, cuando México lo ataque, para quedar con una línea de 5-3-2 o 5-4-1.
2: Yo te quiero agregar a tu análisis, me parece que uno de los duelos más importantes se va a dar en el área de Corea del Sur, porque yo creo que México va a buscar por arriba a Raúl Jiménez. Sí. Y los jugadores que defienden en Corea del Sur tienen mucha jerarquía también por arriba.
1: Sí, tienen jerarquía. A mí me dio la sensación el otro día, bueno, le hacen el gol del lateral, República Checa le hace un gol del lateral. Por momentos es un equipo como volátil, distraído. Después lo dio vuelta y mereció ganar el partido. Pero como vos decís, ahí se va a producir un duelo y México necesita de la rapidez del uno contra uno de Quiñones. Para mí es importante por el sector izquierdo.
5: Y podrá, perdón que me meta en esta hermosa charla.
1: Por favor.
5: ¿Podrá Jiménez quedar como el goleador mexicano?
1: Sí.
2: Está ahí nomás, está rankeando bien arriba en la lista de máximos goleadores mexicanos de la historia. Y bueno, esperemos que sí, ¿no? Yo personalmente, que tengo un cariño por México en la Copa del Mundo, por una cuestión también tradicional, que siempre está y no quiero que falte nunca México en la Copa del Mundo, yo quiero que le vaya bien, la verdad.
1: Se tienen que juntar Jiménez, Quiñones, tener más volumen de juego, que el otro día no lo tuvo tanto México, más allá de haber ganado bien el partido. Le faltó asociarse a los dos, jugaron lejos por momentos, y más allá de haber ganado el encuentro, faltó esa dosis de fútbol que tiene que tener el equipo mexicano. Me da la sensación que si se junta Jiménez, juega bien de espalda, trabaja bien para que los volantes puedan mostrarse, puedan pasar al ataque. Yo creo que si Quiñones tiene una buena tarde, le pueden generar complicaciones al fondo de Corea.
2: Yo creo lo mismo, creo que las claves pasan por ahí, pasan por Quiñones, pasa por el trabajo que puede hacer Jiménez contra la defensa coreana, pasa también por sacarle la posesión de la pelota a Corea del Sur. Me parece a mí, personalmente, sin tirar datos, porque todavía no estamos en los 500 likes, que... Ah, sí, estamos en 502, ya estamos en 502.
5: 502, likes. Dale, largame esos datitos, dale con esos datos. La gente te dio 500, dale.
2: Me parece a mí que se va a definir por detalles, pero dentro de esto que estamos hablando, hay una cuestión, que es que ambos equipos en sus primeros partidos han tenido los dos más de un 60% de posesión de la pelota, lo cual ya marca que ahí va a haber una disputa. Amén de que México ha ganado más del 70% de los duelos aéreos que tuvo contra Sudáfrica.
1: Mira qué dato.
2: Entonces me parece que es un número alto.
1: Sí,
2: es un número muy alto.
1: Y también es alto el número en la posesión de la pelota. México tiene un jugador clave, que es el estandarte en la mitad, que es Lira. Lira te marca los tiempos, hace los relevos, se posiciona por lo general cerca de la línea de cuatro y tiene buen pase. Cuando recupera,
4: se la da enseguida un compañero. Siempre está bien ubicado. Eso es importante para un volante central.
2: Y es importante, entre todas las cosas, que México comprenda que la triangulación pasa por el movimiento fundamentalmente de aquellos que no tienen la pelota.
4: Claro.
2: Que el que tiene la pelota tiene que tener una, dos, tres opciones de pase para que el rival no sepa por dónde va a venir el ataque.
4: Y me da la sensación, vos decías, de detalles. Va a ser un partido también donde, me imagino, Aguirre buscará ensanchar el campo y necesitas laterales rápidos que pasen por sorpresa. Porque a veces cuando uno habla de la subida del lateral, no tiene que ser siempre, tiene que ser por sorpresa, porque llega un momento que el equipo termina siendo repetitivo y cae siempre en la misma jugada.
0: Hay gente que está arengando en la tribuna virtual y están pidiendo que levanten las manos aquellos que van por México. Arriba las manos de todos aquellos que van con México. Así que dale, levantá la mano. Vos vas por México, como dice Pablito Lescano. Arriba la mano de todos, arriba la mano. Vamos a ver los que van por México entonces. Arriba esas manos y arriba esos likes. Dale con ese análisis mientras Pablo se va fijando a ver quiénes van por México y que levanten esa manito bien arriba, dale.
2: Tenemos más data, pero no sé si tenemos que esperar a más likes, Chiqui.
0: Dale, dame una datita más y vamos pidiendo 550. Cuanto antes lleguemos a esos 550, estamos cerca ya, ¿o no?
2: Estamos para esperar un poquito más.
0: No, dale, a ver, data. Dale con esa data, manejá la voz esa.
2: Bueno, Paraguay, que no arrancó con el pie derecho, es el último que le ha ganado a México. Esa es toda la que voy a tirar hasta ahora. No voy a decir ni cuándo, ni todos los partidos, ni cuántos partidos que pasaron en el medio.
0: A ver, para repetímela.
2: Paraguay.
0: Sí.
2: Que perdió 4-1 contra Estados Unidos.
0: Sí.
2: Es la última selección nacional que le ganó a México.
0: La última selección nacional que le ganó a México fue Paraguay.
2: Fue Paraguay, exactamente.
0: Yo me animaría a preguntarte, pero esto habría que buscarlo y ahí ya les estoy complicando la vida. Yo sé, somos complicados nosotros. Paraguay, ¿se enfrentó en algún momento a Corea del Sur? Últimamente, ¿anduvo dando vueltas? ¿Tuvo algún amistoso con Corea del Sur? ¿Se vieron las caras en algún momento, paraguayos y Corea del Sur? Digo, en esta asociación libre que estamos haciendo, porque digo, bueno, si Paraguay fue el último que le ganó a México, ¿cómo le fue a Paraguay con Corea del Sur? O a Corea del Sur con Paraguay, mejor dicho.
2: Hace no tanto tiempo, chicos.
0: A ver,
2: se enfrentaron.
0: Mirá lo que encontré, que esté sacando petróleo de algo, no sé. A ver.
2: Me tiraste un centro a la cabeza que yo voy a aprovechar, ¿verdad?
0: A ver, dale, cabecea.
2: En el 14 de octubre de 2025. Más o menos por la misma fecha que se enfrentaron México contra Paraguay.
0: Mira vos.
2: Más o menos por esa fecha, Corea del Sur venció 2-0 a Paraguay. Así que tenemos un rival directo.
0: Esto no estaba preparado. Acá Ricardo Bucci me dice como que lo teníamos preparado. No. Acá nada estaba preparado. Porque, nada, asociación libre, como vengo en esa etapa, viste que todos tenemos un presidente que asocia libre todo el tiempo, yo dije, a ver, vamos a hacer asociación libre. Si Paraguay le ganó a México y fue una de las pocas que pudo, o por lo menos la única que pudo en el último tiempo, ¿qué pasó entre Paraguay y Corea del Sur? Así que Corea del Sur le ganó a Paraguay.
2: Corea del Sur le ganó a Paraguay en octubre de 2025, mientras que más o menos por aquella fecha, Paraguay pudo vencer a México.
0: Bien, entonces, los datos de Duclos. En cuanto con esta asociación que hicimos, debemos estar seguramente ya en 600 me gusta. Yo creo que la gente dijo, ¡oh, mira cómo le pongo un pulgar arriba! El datazo que acaban de tirar los muchachos en Relatores. Somos el equipo de Víctor Hugo. Somos Relatores. 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Así que dale, apurate a suscribirte mientras seguí dejando los pulgares arriba, Pablo.
2: Yo personalmente, además, Quiero que México tenga una buena tarde hoy, porque quiero que llegue holgado al tercer partido y que Javier Aguirre me regale, aunque sea unos minutitos, de esa cabellera enrulada que tantos mundiales protegió la portería de México. Me estoy refiriendo al grandísimo Guillermo Ochoa, ¿no?
3: Lo venís pidiendo desde el primer partido que compartimos con Sudáfrica. Y algún minuto lo queremos ver, porque es su sexto mundial también, ¿o no?
2: Su sexto mundial, y además yo personalmente lo tengo defendiendo la portería mexicana contra aquel Brasil de Neymar todavía en 2014. Sacando unos balones increíbles contra Alemania en 2018 también.
3: ¿Es Ochoa lo que era Ocampo, Campos, mejor dicho, en los 90 con esos... Él fue uno de los primeros que empezó a usar más remerones que, sí, que buzo. No usaba tanto buzo.
4: Jugaba, era un arquero jugador. O sea, arquero jugador. Tenía mucha técnica para salir con la pelota.
3: De baja estatura.
4: Sí, de baja
3: estatura. No era tan alto.
4: No, era bajo.
3: Pero tenía alguna. O lo que fue Tapia para Chile, por ejemplo. ¿Viste esos arqueros que quedan en la memoria de los seleccionados? Que vos decís, ¿cuándo se va a retirar este tipo? No se retira nunca.
2: Nosotros le debemos también un agradecimiento a Guillermo Ochoa, porque después del traspié que tuvimos en la primera fecha del Mundial 2022 contra Arabia Saudita, Guillermo Ochoa para un penal importantísimo para que después Argentina salga primero en su grupo a Lewandowski ese mismo día. No muchos de nosotros lo recuerdan eso, pero Argentina le debe un gran agradecimiento a quien para mí sí es el arquero más importante de la historia de México.
3: ¿Qué sigue diciendo la gente en el chat? Dale, seguí poniendo esos me gusta, estamos arriba de 500, seguí levantando. Alguien pedía por ahí en la tribuna, a modo de arenga, vamos, arriba las manos de los que están por México. ¿Han levantado la mano? ¿Hay mucho que levantó la mano por México? ¿Hoy va por el equipo azteca o va por los coreanos?
2: Tenemos muchas manitos arriba, ¿eh? Recién me metí en el chat y me sorprendió la cantidad de manitos arriba que tenemos. Tenemos muchas de AlexBlocks05, tenemos también a José Nuño que dice México es una selección de tercer orden, se la juega.
3: ¿Ese tercer orden?
2: Y aún así levanta la manito.
3: Muy bien, muy bien. Bueno, es más épico todavía.
2: Más épico todavía.
3: Pero México se clasifica generalmente a los octavos de final, no sé si es de tercer orden.
4: Yo creo que un buen mundial es llegar a cuarto de final para mí.
2: Yo creo que México, no sé si de tercer orden, pero es cierto que en los partidos que tiene que ganar, contra Holanda en 2014, contra Brasil en 2018, incluso contra Argentina en 2022 o contra Polonia, ahí le falta un poquito de colmillo, ¿no?
4: Sí, no da la talla, es verdad. En los partidos importantes, en los partidos claves, no ha dado con la talla, sí.
2: Quizás es ese detalle el que le falta ajustar, saber oler cuando el rival está teniendo los peores minutos del partido, porque siempre el rival tiene algunos minutos de desconcierto y saber atacar en ese momento para sacar las ventajas.
3: En la primera fecha me gustó mucho Quiñones, no descubro nada, ¿no? Me parece que fue el mejor jugador de hecho nos sorprendió el colombiano.
4: ¿Qué
3: dato era con ese colombiano? Algo había ahí también Duclos, ¿o no?
2: Yo lo traje hablando del hiperfútbol, ¿no? De saber un poquito lo que está pasando en este mundial y lo que está pasando en el mundo a través de que el primer gol del mundial lo metió un jugador colombiano,
3: sí,
2: nacionalizado mexicano y que juega en la Liga de Arabia Saudita.
3: Algo que habla mucho del fútbol actual. Ahora sí, lo dejo a Nahuel, porque Nahuel estaba a punto de responderme el tema de Quiñones. La parte futbolística, la parte táctica, que mostró Quiñones, este puntero que tiene por la izquierda y que para muchos fue una grata sorpresa en la primera fecha.
4: Sí, fue una grata sorpresa. Yo vi un jugador inteligente para buscar los espacios rápido y que probó de media distancia. Tuvo varios tiros de media distancia, cosa que no se ve mucho en el fútbol, porque no se le pega mucho de afuera. Uno a veces que vemos partidos constantemente, falta eso, mucha elaboración, mucho toque, tener la pelota. Ahora, de probar, no se prueba, para mí se prueba poco el arco de enfrente. Y yo creo que Quiñones el otro día lo mostró como una alternativa.
2: Tuvo mucho atrevimiento el jugador mexicano.
4: En el uno contra uno es un jugador importante, potente.
2: Se animó a abrir el pie para buscar el segundo palo, se animó a gambetear. Incluso me parece también que lo que estás marcando vos tiene una importancia táctica, ¿no? Porque si uno se anima a probar desde afuera, también obliga a la defensa del rival a salir a bloquear esos tiros que pueden ser peligrosos y eventualmente generar más espacio.
4: Como bien lo marcás,
1: lo, para mí, el punto, si se quiere, negro o el asterisco, le faltó asociarse más con Jiménez. Yo creo que hoy este es un partido para que se puedan encontrar, para que puedan hilvanar fútbol de tres cuartos hacia adelante. Tiene movilidad, tiene que hacer un recorte para buscar la pelota. Yo creo que el primer pase de México es Lira, el volante central, que recupera y la pasa rápido, sale limpia la pelota de tres cuartos hacia adelante. Y allí tratar de jugar con Alvarado por la derecha, con Quiñones por izquierda. Imagino que van a intercambiar posiciones para centrar en Jiménez, el jugador que milita la Premier League.
3: Estuve metiéndome en algunos tutoriales de YouTube, principalmente en esta. Estaba hablando con otros colegas también en esta nueva moda. Ha pegado mucho la cultura coreana en el piberío. Digo, a ver qué onda esto. Bueno, y pegaba mucho con el tema de las nuevas producciones artísticas, principalmente de Corea. Y hay mucho coreano viviendo en Argentina, argentino hijo de coreano, que dan algunas simples explicaciones de cómo pronunciar, por ejemplo, los apellidos, cómo latinizarlos. ¿Por qué? ¿Qué pasa? En realidad dicen que es imposible. ¿Por qué tienen más vocales? Nosotros tenemos menos. Porque además dicen que la pronunciación para latinizarla o romanizarla, como se le llama realmente, romanizar la pronunciación del coreano, que es el Hangang, es el idioma, que si bien hablan todos chino mandarín, cada uno tiene su idioma. En este caso, ese es el coreano. Pero bueno, decían que hay algunas trampillas para romanizarlo, que es la manera correcta de tratar de decirlo en latino o en castellano o algo por el estilo. Por ejemplo, en las letras que las vocales nuestras de castellano que se juntan, como por ejemplo la E, la U se pronuncia U, la E y la O se pronuncia O directamente, y la A y la E se pronuncia E. Y estuve repasando acá, justo lo estaba pasando. Así que, por ejemplo, tenemos a uno que es Jesún. Ese sería como la forma correcta de romanizarlo.
2: ¿Cómo son las vocales? ¿Cómo son las vocales?
3: Cuando hay una vocal junta EU, se pronuncia U. Cuando hay una vocal junta EO, se pronuncia O. Siempre primero se dice todo el, ellos se dice todo el apellido primero y el nombre, pero se dice apellido y nombre. No es como acá que, por ejemplo, a mí me dicen, ¿cómo le va de Mateo? No, es cómo le va de Mateo Matías. Se pronuncia primero el apellido y después el nombre, pero sí o sí nombre y apellido. Por eso tenés algunos que son los Lee, por ejemplo, es el nombre que se pronuncia segundo. O sea, el apellido.
2: O sea que, perdón, yo toda mi vida que le dije Song Hyun Ming, Heun no es.
3: Exactamente, no es Heun.
2: Es...
3: Sí, ahí tenés un Hun. Ese es Hun.
2: Hun.
3: Hun.
2: Hun.
3: Es hermoso meterse en esos despioles. Pero
1: ¿en qué lío me metes? No,
3: pero por ejemplo, hay el arquero es Kim, pero a ver, el arquero es Kim. Y después tenés el número 3.
1: El número 3 es Hee-yuk Lee.
3: Bueno, ahí es Hee-yuk directamente.
1: Hee-yuk.
3: Hee-yuk Lee sería el completo, ¿no? Después tenés, acá tenés en línea de 5.
1: Acá, Kim Min.
3: Después tenés Minje, que es el que tiene acá la letra.
2: Esto, además de todo, habla del
3: es
2: gran,
3: A-E.
2: Gran profesionalismo que tienen nuestros relatores.
3: No, pero hay que practicarlo.
2: Claro,
3: ¿sí?
2: Por
3: de
2: supuesto.
3: De hecho, a nosotros el doctor Centra nos ha dicho, por ejemplo, que hay que llamar a las embajadas para saber cómo se pronuncia. Obviamente que después se trata de argentinizarlo, de castellanizar, de romanizarlo lo mejor posible también para que ustedes puedan reconocer a los jugadores coreanos que nosotros estamos llevándole a ustedes. Creo que esto merece estar en 600 me gusta, porque acabamos de dar una clase de coreano, medio para, sí. Permítanme, fue medio un robo, pero me parece que vale la pena, me parece, no sé.
2: Estamos a unos 17 likes, nada más.
3: 17 likes, me parece que esos 17, para aquellos que están en este momento y que tienen hijos, que están en la onda coreano, me lo van a agradecer, ¿eh? Yo les digo, me lo van a agradecer porque agarran, a ver, es EU, EA, listo, perfecto. Metele ahí con U o E directamente.
2: De Mateo Matías Chiqui.
3: Sí.
2: ¿Quiere saber usted?
3: Sí.
2: ¿Hace cuántos partidos que no pierde México?
3: Ah, sí, quiero saberlo. Sí, sí, quiero saberlo. 17 me gusta nada más te falta.
2: 17 me gusta.
3: O lo querés tirar ahora mientras se van a venir los equipos a la cancha. Como vos quieras, ¿eh? Acá el que maneja los datos, el que pide, el pedigüeño. Yo te puedo ir adelantando que México va a venir con remera negra. y que la campera que tiene,
2: me encanta,
3: de Corea del Sur, con margaritas, con fondo negro, es preciosa.
4: Ahí no esa te sigo.
3: Campera, con esa campera.
4: No te sigo ahí en esta
3: campera. Vos sabés lo que somos nosotros dos con esa campera, nosotros tres muchachos.
4: No me quiero imaginar.
3: Salimos de relatores y a donde quiera nos vamos, ¿eh? Y la casaca de Corea es en este momento, yo ya les digo, firmo que es la más linda del mundial. La más linda, la alternativa de Corea creo que es la tercera en realidad. Porque me parece que es roja, o la segunda es blanca, y creo que esta es la tercera, que es lila.
4: El campo de juego luce magnífico, la verdad.
3: Quiere hablar de fútbol, Nahuel.
4: No, ahora seguimos, pero me llama la atención para bien, porque uno aquí a veces en el fútbol argentino está acostumbrado a ver campos de juego que no están en buenas condiciones. Y estábamos mirando, el campo de juego luce espectacular, no hay excusas para dar un pase mal, para que la pelota pique mal o que haya una queja. Bien presentado, corto, se notan bien las líneas, con un estadio que está en un, te diría, 85%, ¿puede ser?
3: Sí.
4: No soy bueno para calcular, pero 85%.
2: Yo me imagino que va a llegar al 100 igual, ¿eh?
4: Sí.
2: Que también la FIFA se ha encargado de que todo el tiempo por fuera de las inmediaciones del estadio nadie se aburra y todos consuman todo el tiempo.
4: Sí.
2: Me parece que una vez que la pelota ruede se va a llenar, se va a llenar.
4: Sí. Muy lindo, coqueto, bien presentado. Y la campera que a vos te gusta, no te puedo seguir. La verdad, yo la estoy mirando, no te puedo.
3: Es hermosa, no, Nahuel, no, por favor, Pablo, bancame en esta. Ahí Ricky me dice que sí, que la banca, con margaritas. Está muy colorido el estadio, hay que decirlo. Sí. México les pone mucho color.
4: Mucho color. Sí.
3: Los coreanos también son de hinchar, también son de festejar, son de cantar. Se están por venir los equipos a la cancha, agarrados a las manos de los niños y niñas. Van ingresando con la mente, pensando en el próximo partido. Están ingresando al rectángulo de juego, se vienen, no importa, vestidos con margaritas, vestidos de aztecas, vestidos de negros, de verdes, con llores al tono negro, es la casaca del equipo mexicano, es el equipo local frente a la lila, con algunas también flores que van destiniendo la casaca de Corea del Sur. Está México, está Corea del Sur, estás en relatores, arriba de esos 600 pulgares arriba, están los equipos en la cancha, se vive la fiesta del mundial, vamos por esos 81.000 suscriptores, cada vez más somos en esta gran familia, mientras van caminando, formando la gran copa del mundo, la que desean todos. Será para algún equipo que nunca la ganó, será para un seleccionado que nunca pudo saber cuánto pesa la copa. Argentina sabe por tres cuánto pesa esa copa. ¿Será que alguno podrá levantarla? Ojalá que no. Ojalá que sea el seleccionado argentino. Pero hoy nos compete México y Corea del Sur. Así va el equipo local. Así va México para recibir a Corea.
4: Con el 1, Raúl Rangel. En el fondo, número 2, Jorge Sánchez, 4, Elson Álvarez, 6, Johan Vázquez, número 23, Jesús Gallardo. En el medio campo, 7, Luis Romo, 6, Eric Lira, 26, Brian Gutiérrez. En ofensiva, el número 16, Julián Quiñones, número 9, Raúl Jiménez y el número 25, Roberto Alvarado.
3: Y aquí están, estos son los muchachos de Corea del Sur. Así va el equipo de Corea.
4: Con el 1, Kim Seon-hyu. Número 2, Han Byung-li. Número 4, Kim Min-jae. 3, Hee-hyuk Lee. En el medio campo, estos cuatro jugadores: 22, Yong Bu-seol. 6, Han In-beon. 8, Seon-hu Paik. 15, Mon Wan. Número 10, Lee Jae-sun. Número 19, Lee Kang-hee. Y en ofensiva, con el número 7, Jeon Min-son.
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0: Sé parte de esta gran familia. Los datos de Pablo Duclos para este partido.
2: Hace 10 partidos que no pierde la selección mexicana. Fue el año pasado en noviembre, contra la Paraguay de Gustavo Alfaro. En el medio se enfrentó a selecciones como Portugal y como Bélgica. Empató ambos partidos 0-0 y 1-1 respectivamente. Y luego le ganó también con gran autoridad al seleccionado de Australia por 1-0, que también está en ese grupo con Paraguay y con Turquía y que arrancó con el pie derecho este mundial. Así que México viene mejor que Corea en ese sentido, que lleva 3 partidos invictos, los partidos preparatorios para esta Copa del Mundo. México no solo viene de racha, sino que además viene con toda la potencia de la localidad y viene con un trabajo que está haciendo el señor Javier Aguirre hace un mes, preparándose exclusivamente para este torneo mundial.
0: Si llegamos a los 81.000 suscriptores, me dicen que en el entretiempo regalamos bagunzas. Las ojotas bagunzas las vamos a regalar. Así que si llegamos a los 81.000 suscriptores, habíamos arrancado, yo por acá lo anoté, habíamos arrancado en 80.750. Necesito saber qué tan lejos estamos de esos 81.000 suscriptores. Dale, suscríbete. Mientras por allí lo veo a Kim, por allí está Jungwoo, por allí está Hambon, por allí está Minje, por allí anda dando vueltas Paik, Inbon. Están los jugadores coreanos, están los que más se conocen, están Son también, Jesun, que anda por allí con la casaca 10. También está Gutiérrez por México, Jiménez, que quiere convertirse en el jugador mexicano, en el delantero mexicano con más goles, en el 9 de México. Quiñones, el colombiano, que hizo su aparición espectacular frente a Sudáfrica. México quiere clasificarse a la próxima ronda. Sabe que empataron los otros que comparten su grupo. Tienen una gran oportunidad.
2: Hola, relatores, aquí llego para regalarles 1000 likes, ya más de 600, dice Mabel Bacari. Un aplauso nos deja Esther Izazaga. El primer gol lo hace México, dice Alicia Mani. Carpe Diem nos dice algo en coreano con unos aplausos. La verdad que no lo entiendo. Se lo voy a dar a usted.
0: Es que no sé leer coreano. Era el chamu ese cuando la pasamos, cuando lo romanizamos. Ah. ¿Cómo pronunciarlo? Yo te lo sé pronunciar ahora. Por eso te dije, por ejemplo, que Inbon dicen todo, pero yo te dije Inbon, porque Inbon. Tenés las vocales que es te verdad. Mencioné anteriormente. Entonces, por ejemplo, tenés Hambon directamente. Que es el hermano coreano de Shen Bon.
2: Ah, mira, ese dato.
0: Hasta el chiste te tiro, bueno, ya está. Listo, ya está, vamos todos.
4: Todo, todo.
0: Se están por venir los primeros 45 minutos. Esto piensa, vamos a hablar de fútbol, muchachos. Esto piensa, esto imagina el comentarista Nahuel Carzano, que pueden pasar en los primeros 45 minutos.
4: Va a ser un partido vibrante, donde México tiene la presión, donde lo va a ir a buscar, donde va a tratar de tener posesión del balón y a partir de allí, de la posesión, tratar de entrar a la defensa coreana por los costados. Que la pelota pase primero por Lira, que se asocie Quiñones, que Jiménez no quede tan aislado, que pueda juntar pases con Quiñones. Alvarado jugará del lado derecho y será fundamental también la subida de los laterales. Es importante lo que haga Gallardo por el sector izquierdo, la subida de Sánchez por el sector derecho para romper por ese lado. Eso es lo que a mí me da la sensación que México tiene que hacer y que puede pasar en este partido, teniendo en cuenta que va a enfrentar a un equipo que es rápido, que es más directo, que no junta tanto pase y que apuesta a jugar a la segunda pelota, como se dice, a pelotazos largos. Tendrá que tener mucho cuidado el equipo de Aguirre en el fondo para no dejar esas grietas cuando ataque.
2: Tiene que tener especial atención a, bueno, no descubro nada, ¿no? Pero a Heung-Min Son, que con espacios puede ser letal, el delantero de extensa carrera en la Premier League. Me parece también que el dato que hablábamos recién, Nahuel, de que si bien tiene que jugar por los costados, ese dato, si lo juntamos con que México ha ganado más del 70% de los duelos aéreos en el primer partido del Mundial, si México logra desbordar a la defensa coreana por los costados y conectar con su delantero Raúl Jiménez, puede llegar a tener muchos problemas Corea con eso.
4: Sí, yo comparto con vos. Me da la sensación que el juego será rápido, que la pelota pase rápido por la mitad de la cancha
1: y así triangular y llegar al centro para poder romper por el sector del medio donde estará Jiménez, donde también se puede asociar Quiñones. Veremos también el rebote, quién puede tomar cuando venga el despeje de la zona defensiva del equipo asiático.
2: Y también estoy muy pendiente de lo que pueda llegar a hacer Quiñones, porque si bien desbordar y tirarle el centro a un gran delantero como lo es Raúl Jiménez puede ser una gran estrategia, si en una o dos jugadas el delantero mexicano logra invitar a la defensa coreana a marcar los costados y se anima a él a penetrar en el área y a buscar el arco, me parece que México tiene fundamentos para ganar este partido.
1: Sí, yo creo que en el medio se tienen que soltar tanto Gutiérrez, que arrancará seguramente por el sector izquierdo, para compensar con Lira, porque sabe Aguirre que Corea tiene un juego rápido en la mitad de la cancha. Entonces yo creo que también el 4-3-3, para mí, desde el arranque, tiene que ver con eso, con emparejar la mitad de la cancha y que no quede Lira tan solo como el otro día marcando.
0: Van a comenzar los primeros 45 minutos, la pelota que está en el vientre de la cancha. Va a mover Corea, arranca el encuentro.

0: por el momento. Va hacia atrás el balón para Hanning. Hanning que tira la pelota al costado porque el árbitro había dicho que había una falta previa. Por lo tanto, va a ser, mejor dicho, estaba adelantado el jugador Munhan. Va a ser salida desde el fondo. Sale desde el fondo México. La primera pelota parada es para el equipo mexicano. Primer minuto con 0-4. Seguimos saludando a la gente de YouTube. Vamos a dejar los pulgares bien arriba. Yo quiero saber, porque tenemos arriba de 2.400 personas en este momento. Seguí suscribiéndote al canal de YouTube. Pelota por la punta izquierda para que se venga Gallardo. Gallardo que quería, pero no podía. Rebota la pelota en Yubu. Va a ser saque lateral. Saque lateral por el sector izquierdo. Y es para México que repone. Bienvenida, Laura Caragliano, en la transmisión.
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0: México vestido de negro. Está vestido de lila, Corea del Sur, linda casaca. Pelota por la punta derecha para que se venga Sánchez. Sánchez que quería pero no podía. Atención que tiene que salir Gutiérrez. Gutiérrez que hacía rebotar la pelota rápidamente en Gesson. Va a ser saque lateral. Saque lateral por el sector derecho. Rápidamente lo hace por la punta derecha Sánchez. Sánchez que toca hacia atrás ahora para la aparición de Rangel, que está vestido de verde musgo. Toca en corto con Vázquez. Vázquez que va a salir desde el fondo. Que saca número 5. La manda directamente a campo contrario. Retrocede Hambon. Hambon que la deja pasar y va saliendo desde el fondo Kim. Kim que la pone en campo contrario. Atención que puede atacar con espacio por la punta izquierda a Corea del Sur. Se viene con todo ahora. La toma Moon. Moon que viene por la punta izquierda. Tiene que tocar en corto. Segura que saca número 22. La número 5 por abajo. 2:20 tenemos de la primera etapa. Toca hacia atrás ahora para Hyuk. Hyuk que toma el esférico. Que saca número 3. La mandado por arriba ahora por la punta izquierda para que vaya Moon. Moon que no llega. El que saca y despeja es Sánchez. La deja corta. Puede recuperar a México. La dejan por abajo para Quiñones. Quiñones el colombiano. Nacionalizado mexicano, por supuesto. Quiere salir del fondo, pero no puede porque le cometen falta. Va a ser tiro libre. Tiro libre de campo propio en 2:40 y es para México que repone.
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0: Vamos saludando a todos aquellos que están en el canal de YouTube, a Jesús que anda por allí, a Gastita también, un saludo grande. Pelota por abajo para Vázquez. Vázquez que abre hacia la punta izquierda para Gallardo. Sale con pelota dominada ahora el conjunto mexicano. La mandó directamente a campo contrario. Se adelanta Kim, que sale del arco. La mandó directamente hacia la cabeza de Álvarez. Devuelve con la testa. La deja en corto ahora Romo. Romo que pelea por esa pelota. Cae al suelo, falta. Tiro libre y es para México. Tiro libre, 0-0 todavía. Tenemos 3:20 de esta primera etapa. Piensa en voz alta Nahuel Carzano, el comentarista.
2: Es parejo en el arranque. México jugando con la línea de 4, 4-2-3-1. Queda aislado en el ataque Jiménez.
3: Qué patadón le metió, ¿no? A ver.
2: Sí, a Romo. Y el primer amonestado.
3: Amarilla, sí, sí, sí. En la primera impresión no había parecido tan fuerte. Luego en la repetición se vio que fue un planchazo al tobillo de el 19, Li Kangjin. No sé cómo se pronuncia, el señor de Mateo sabe.
0: El número 19 es Hanging.
4: Hanging.
0: Hanging. Exactamente, así lo de Hanging, como si chocaran dos espadas.
4: Hanging.
0: Hanging. Yo, la verdad que estoy dándolo todo, ¿eh? Ya no se puede más. 4 minutos tiene esta etapa, la primera. Lo están empatando sin goles por el momento. 0-0 México y Corea del Sur repone desde el fondo México.
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0: La baja Jiménez con el empeine, abrace la punta derecha para Alvarado que la pone bajo la suela, tiene las medias en la canilla, toca hacia atrás ahora para Sánchez. Sánchez que la deja en corto ahora para Lira. Lira que lo pone a correr a Sánchez por la punta derecha, va contra raya de fondo, se le escapa la pelota, se cae del campo de juego. Va a ser saque de arco. Saque de arco y es para el conjunto coreano que va a salir del fondo y lo empata sin goles.
3: Primer intento de lo que decías vos, Nahuel, de México, buscando por la banda derecha, todavía sin éxito.
2: Sí, Sánchez se proyecta por ese sector, lo apoya Alvarado también.
0: Va saliendo ahora por la punta izquierda el arquero Kim. Kim que la deja para Moon. Moon que va hacia atrás ahora para Hyuk. La manda directamente a campo contrario. Retrocede de todas maneras bien México. Va corriendo Son. Son que no llega. La recupera Vázquez. Vázquez que abre hacia la punta derecha para Sánchez. Sánchez que la manda para Quiñones. Quiñones que no llega porque estaba cerrando muy bien Hambon. Hambon que la pierde. La recupera Quiñones. Quiñones que está en andarivel central. Quiere retroceder ahora Quiñones. Siempre con la pelota número 16. Intenta un caño. No puede. De todas maneras no se la pueden sacar. Le rebote y le queda nuevamente para Quiñones. Quiñones que suelta en corto para Alvarado. Alvarado con Quiñones. Quiñones que la pone para Jiménez. No llega Jiménez. El que sí llega es Hambon para sacarlo del fondo. Corta de todas maneras la subida. Muy bien Vázquez. Adelantado México. 5:30. La ponen por bajo para que se venga Romo. Romo que abre para Quiñones. Quiñones con la casaca número 16. Las medias arriba de la rodilla. Toca en corto. Pase de breve recorrido para nuevamente Romo. Romo que abre hacia la punta izquierda para Gallardo. Gallardo que va contra raya de fondo. Tira al centro por bajo. Quiñones no puede. Romo tampoco. La saca con la cabeza Yombu.

0: Capo que la deja en corto. La recupera luego el rebote. Abre hacia la punta derecha para Gizón. Gizón que toca nuevamente hacia atrás para John Boone. La manda directamente a campo contrario. Recupera México. Otra vez sostiene el ataque México. La tocan en corto. Ya la recibe Lira. Lira que se hace amo, dueño y señor de la mitad de campo de juego. Toca con Romo. Romo que abre hacia la punta izquierda para la subida de Gallardo. Gallardo que va con Quiñones. Quiñones arrastrón. No encuentra nuevamente a Romo. Romo que la pone para Jiménez. Atención que si la baja puede ser buena. La bajó con el pecho Jiménez. Le quedó largo. Le quedó largo el control. Rebota, la toma Alvarado. Alvarado que le va a pegar con zurda. Le pegó a las manos. A las manos de Kim. Va a ser salida desde el fondo. Y es para Corea. 6 minutos con 20 tenemos de esta primera etapa. Lo siguen empatando sin goles, Nahue.
1: Está mejor en México. Muestra mejor cara. Ya domina la pelota. La maneja. Intenta llegar por los costados.
0: Un saludo para Daniel Miller. Que está en este momento saludando a la gente. Saludando allí a todos también. A Carlos. Un saludo grande para Carlos. Un saludo para Alicia. Gracias por estar del otro lado. Pedro, dale. Seguí poniendo el me gusta. Pelota profunda por la punta izquierda para que se venga Gallardo. Ataca México. Atención que puede ser buena. Frena repentinamente. Va con Quiñones. Quiñones que está en el vértice del área izquierdo. Toca en corto con Romo. Romo que despeja ahora hacia atrás. La toca ahora para Gutiérrez. Gutiérrez que le pega el arco a las manos. A las manos de Kim. Va a salir desde el fondo. Corea del Sur. Pablo Duclos con los datos.
2: Sin éxito todavía, pero buscando, como bien dice Nahuel, por afuera, por los costados y también intentando ya dos veces desde afuera del área, ¿no?
0: Dale que llegamos a los 800 me gustas, ¿eh? Tenemos 704 por el momento. Dame 800. Pablo Duclos tiene los datos para ir sacándote a vos los pulgares arriba. Ponele un me gusta a este dato que te tira Pablo mientras sale México desde el fondo.
2: Es la tercera vez, Matías, que se enfrentan en Copas del Mundo. Se enfrentaron en 1998 con victoria mexicana en la fase de grupos del Mundial que se jugó en Francia y se enfrentaron también en la fase de grupos de Rusia 2018, aquel Mundial. Fue México también el que se llevó la victoria, que además le ganó a Alemania en ese Mundial.
0: Arroba Pablo Duclos.
2: Duclos Pablo.
0: Duclos Pablo, perfecto. Arroba Duclos Pablo en Instagram. Podés seguirlo, dale. Seguilo. Después Pablo me va a decir cuántos seguidores tiene y cuántos aumentamos. La tiran directamente a campo contrario para que se venga Son. No llega. Devuelve Vasco y dice con la pierna derecha. La empala muy bien ahora para bajarla el jugador Higuk. Higuk que tiene botines rosa chicle. Toca hacia atrás ahora para la salida de Minghe. Minghe que abre la punta derecha para Jung-woo. Ya la recibe por el sector derecho. Toca en corto. No se apura Corea. Es prolijo por el momento en la salida. 8 minutos con 20 tenemos de la primera etapa en Guadalajara. Están empatando 0-0 por el momento. Va hacia atrás la pelota para Minghe. Abre hacia el sector derecho para Hamwon. La toca ahora por bajo. Muy bien Corea. La mandan seguramente por la punta derecha. Eso mismo hace como si me estuvieran escuchando. 8 minutos con 35 tenemos de la primera etapa. Lo siguen empatando 0-0. Marca de cerca Quiñones. Quiñones que no puede tomar esa pelota. Por lo tanto va hacia atrás ahora para Hamon. Va mandando la pelota por la punta derecha para Jung-woo. La manda directamente a campo contrario. Buena pelota profunda por la punta izquierda para Mon. Atención que va contra raya de fondo. Le pone en el cuerpo. Se traga la pelota y se cae del campo de juego. Hay salida desde el fondo. Sale desde el fondo México. En 9 minutos lo sigue empatando sin goles.
1: Línea de 3 en el fondo para Corea. 4 volantes. 2 volantes más adelantados y un solo delantero. Son
0: 25 me gusta. Le pusieron al dato de Pablo Duclos. Arroba Chiqui de Mateo, por ejemplo, también en Instagram. Arroba Nahuel.
1: Arroba Nahuel Carzano, ok.
0: Arroba Nahuel Carzano, ok. La bajó muy bien con el pecho Jiménez. Jiménez que toca con Quiñones. Anda arriba el central. Campo contrario. Toca por bajo para la aparición ahora de Alvarado. Alvarado que va a controlarse de fondo. Tira al centro. Rebota. Saca desde el fondo a la Corea. La tocan en corto para Canning. Ya sale del fondo Canning. La manda ahora para Minghe. Minghe que va hacia atrás ahora para la aparición del jugador Canning. Va tocando en corto para Kim. Kim que abre hacia la punta derecha para Hamon. Va a salir desde el fondo, 9 minutos con 44, la tiran larga, pelota para Son, atención que puede ser buena, Son que va contra el arquero, toma con la mano Rangel esa pelota que estaba adelantado, va a ser salida del fondo y es para México, lo siguen empatando 0-0, Nicolás Duclos. Pablo Duclos. Pablo Duclos te dice lo siguiente.
2: Me da la sensación de que Quiñones tiene espacio para jugar, pero no se está animando a hacer lo punzante que fue cuando entró en confianza contra Sudáfrica. Me dio la sensación en 2 jugadas que podía darle la pelota más rápido a un compañero para proyectarse sobre algún espacio que eventualmente deja la defensa de Corea del Sur para atacar, y se está haciendo medio chiche con la pelota.
1: Sí, la tiene demasiado, comparto con vos, podría haber aprovechado alguna instancia por el costado izquierdo.
0: Sale como si fuese un jugador de Boca, King, la manda por bajo abajo para Hyun-Jung. Hyun-Jung que abre hacia el sector izquierdo, prefiere tomar la pelota, la toca en corto. Atención que sale por el sector izquierdo Hanin. Hanin que quería pero no podía, le rebota la pelota de todas maneras y va a ser saque lateral. Saque lateral por el sector derecho, recupera la pelota el equipo azteca que quiere el primero.
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0: Bueno, finalmente fue para Corea del Sur. Estamos en buen ritmo, estamos en buena cantidad de me gusta, 732. Dale, seguí poniendo el pulgar arriba. 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Pelota con Quiñones en el vientre de la cancha. Quería ahora el jugador mexicano, que es colombiano también. Quiere salir desde el fondo, pero no puede. Le sacan la pelota, le cometen falta, va a ser tiro libre. Tiro libre y es para México en el círculo central. 0-0 hasta el momento.
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0: Vamos que hoy terminamos arriba de los me gusta, de los mil seguro. Estamos en 11:47 minutos. Hasta el momento lo siguen empatando 0-0. Corea del Sur y México, México y Corea del Sur. Estás escuchando Relatores, estás siguiendo Relatores, te estás suscribiendo en este momento. Y para mí, que con la cantidad de me gusta que tenemos en un gran trabajo que hizo Agustín Parache y Felipe también en la previa, en la primera previa de este partido, ya estamos llegando a los 800 me gusta. Pablo Duclos, que nos informa y también nos nutre de esta información.
2: El fútbol coreano ha crecido muchísimo en los últimos años, a la par del fútbol asiático. En el 2018, 5 jugadores coreanos jugaban en Europa. En 2022, 8 jugadores coreanos jugaron en Europa. Y hoy el plantel tiene 15 jugadores sobre 26 que juegan en ligas europeas.
0: Recupere, le come directamente la pelota ahora Corea del Sur. En tres cuartos de cancha la recibe Gesson. Gesson que quería, pero no podía. Recupera muy bien ahora de todas maneras Alvarado. Alvarado que cambia de lado de la jugada por la punta izquierda. Salida por el sector izquierdo con Gallardo. Gallardo que va con Quiñones. Muy atrás aparece Quiñones, me parece. Me meto un poquito en el trabajo del comentarista. Toca en corto ahora para la salida con Álvarez. Álvarez que ya recibe el útil. Mira el panorama. Piensa lo que existe. 12 minutos con 54 tenemos de la primera etapa. Lo siguen empatando 0-0. Balón con Lira. Lira que va hacia atrás ahora a su propio campo para Álvarez. Álvarez que toca en corto para Vázquez. Vázquez que abre hacia la punta izquierda. Que saca número 5. La número 5 por abajo. Ya la recibe Gallardo. Gallardo que va con Romo. Romo que la pone punzante por el sector izquierdo para que vaya corriendo Jiménez. Jiménez que no llega porque retrocede muy bien. Yong-woo, lo que me, disculpame hermano, ya la recupera Gallardo. Gallardo que está pendulando por la mitad de campo de juego, pase de breve recorrido para que la reciba Lira. Casaca número 6 para Lira. Atención que picó por la punta derecha como un chumbo Sánchez. Sánchez que no puede recibir esa pelota porque va a sentarse ahora para Álvarez. Comenta y piensa en voz alta Nahuel Carzano.
1: Vos lo marcabas recién, relator. Quiñones se retrasa unos 10-15 metros, pierde peso en ofensiva, se ofrece siempre como salida por el sector derecho, Sánchez.
0: Con el próximo dato de Pablo Duclos vamos a llegar a los 800 pulgares. Poné los pulgares que Pablo te informa.
2: Lee Kang-in, el número 5, que está ocupando la mitad de la cancha de Corea, tuvo a Javier Aguirre, quien está dirigiendo a la selección mexicana en el Mallorca y generó una gran relación.
0: Recibe la pelota ahora Álvarez. Álvarez que la brinda para la posición de Vázquez. Vázquez que abre hacia la punta izquierda para Gallardo. En salida México. La mandó directamente a campo contrario. Surge con la cabeza muy bien ahora para sacarla Pike. Pike que la deja en corta. La recupera ahora por el sector izquierdo. De todas maneras, México, atención, pelota punzante por el sector izquierdo para Gallardo. Gallardo que quería jugar con Quiñones. Corta ahora Jamón. La manda directamente a campo contrario. Retrocede muy bien para tomar esa pelota Vázquez. Vázquez que toca en corto. Sale México sin apurarse por el momento. 14 minutos con 30 tenemos. Seguí poniendo el gusta, seguí suscribiéndote Relatores. Balón con Álvarez, Álvarez que va acompañado de su compañero de saga central que es Vázquez. Vázquez que cruza el ecuador del campo de juego, se le muestra como opción de pase Lira, prefiere ir hacia atrás ahora para Álvarez. Álvarez que ya recibe el útil, por la punta izquierda aparece muy solo Alvarado, prefiere darse a Jiménez. Jiménez que cae al suelo, pierde la vertical y la pelota, la recupera ahora Corea del Sur. Atención que cometen falta contra el número 10, Gesson, va a ser tiro libre. Tiro libre y es para Corea del Sur, que lo sigue empatando sin goles.
1: Fíjate que México, ya en muchos pasajes de este primer tiempo, queda marcando con tres en el fondo y le puebla la mitad de la cancha.
0: Pelota profunda para Son. Atención que enfrenta al arquero, la picó. De chilena, de chilena la sacó Vázquez, se acaba de salvar México en la primera pelota profunda. Salió Rangel y estaba Son para picarla por arriba. La pelota fue dibujando un arco iris, pero lamentablemente En el arco no estaba la vasija de oro, estaba la pierna de Vázquez. Va a ser salida del fondo, me parece, porque finalmente había sido posición adelantada. Pero es válido el grito, ¿eh?
1: Era posición adelantada, pero ahí tenés la jugada. Un pelotazo largo a espalda de los centrales. Estaba Son, la tocó por arriba del arquero Rangel. No valía la jugada, ojo México.
0: Es bravo el capitán de Corea, ¿eh?
1: Sí, es rápido.
0: Es rápido. Es vivo aparte para entrometerse entre los centrales. Equipo interesante el coreano. Pelota por la punta derecha, se anima ahora. Balón que viene por el sector derecho. Atención que ataca ahora Corea del Sur. La quería Yuon, no llega. La recupera muy bien México. Balón por el sector izquierdo, una salida con Gallardo. Ya recibe Gallardo, por la mitad de campo de juego aparece Gutiérrez. Prefiere ir por la punta izquierda Gallardo. Gallardo que toca en corto para Jiménez. Jiménez que está en la mitad de campo de juego. Va hacia atrás ahora para la posición de Romo. Romo que va con Álvarez. Álvarez que ya recibe el útil. Apertura por la punta derecha nuevamente para Alvarado, que se posiciona como lateral por el sector derecho. La toma el número 25. Las medias en la canilla. Tocan corto ahora para Lira. Lira que pone la pelota profunda por la punta derecha. Pico Sánchez. Sánchez que va contra raya de fondo. Cierra muy bien ahora. Hyuk la hace rebotar inteligentemente. Va a ser saque de arco. Y es para Corea del Sur, que lo sigue empatando sin goles por el momento con México.
2: Saludos desde Brasil, dice Elder Cavalcante. Hernán Franco dice: aguante relatores y Corea. Eric Durán Guerrero pone innumerables banderitas mexicanas.
0: E innumerables banderas, están colgando las banderas. Y vos colgá por allí, los pulgares arriba, pelota para Son. Son le rebotó en el tobillo, de todas maneras, le quedó muy bien para Gison. Gison que abre hacia la punta izquierda nuevamente para la posición de Son. Son que va nuevamente con el 10, que es Gison. Gison que no puede llegar a esa pelota porque primero estaba Vázquez. Recupera ahora rápidamente Lira, ya recibe la pelota. La tiene un poco más México que Corea, me parece, ¿no?
1: Sí, la tiene más la pelota. Le falta progresar, hasta acá no le llegó claro, pero duerme el partido, tiene el balón el equipo de Aguirre.
0: En la salida ahora, Vázquez con Quiñones. Quiñones que recibió una falta, tiro libre y es para México en salida 0-0 por el momento.
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0: Me gustan estos 765 pulgares arriba, pero quiero más. Dale más, dame un like arriba. Dale que te festejamos los 800. Necesito llegar a los 800 antes de los 20 minutos. Tenemos 3. 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Nada me va a decir Ricardo cuánto me falta para llegar. Ya la recibe ahora en el campo propio por la punta izquierda el conjunto coreano. Ya la recibe ahora Moon. Moon que la mandó directamente a campo contrario. La recibe de todas maneras Álvarez. Álvarez que la mandó directamente hacia la cabeza de Inbon. Inbon que quería salir del fondo pero no puede. Retrocede de todas maneras ahora Hanbon. Hanbon que la abre hacia la punta derecha para Yuwon. Yuwon que la va mandando hacia atrás nuevamente para Minghe. Tiene que recibir la pelota número 4. Lo marca Jiménez de cerca. No quiere hacerse el sonso Jiménez. Aprieta. Buena salida ahora de Corea. La baja con la cabeza. Muy bien Inbon. Inbon que abre hacia la punta derecha para Gison. Gison que no llega porque estaba primero Gallardo. Gallardo que abre hacia el sector izquierdo. Recupera ahora Corea. Sale desde el fondo el equipo coreano. Ya la recibe ahora por la punta izquierda, de todas maneras, si la pierde. Toma la pelota México, toca y toca.
1: Toca y toca, recupera rápido el equipo mexicano. El abanderado es Lira en la mitad de la cancha.
0: Va saliendo desde el fondo ahora el conjunto mexicano. La ponen por la punta derecha para Sánchez. Sánchez que toca en corto. Atención que le recibe Alvarado. Alvarado que pisa para adentro. Buena gambeta de Alvarado. Viene el centro de Alvarado. Quiñones. Es el arquero enorme, espectacular, Kim. Kim se quedó con esa pelota de sobrepique, avisó México. Se acaba de salvar Corea.
1: Buena jugada, lo decíamos, por el costado, centro al área. Allí estaba Quiñones en el punto penal. Cabezazo bien ubicado, Kim era el primero de México.
0: Siempre bien ubicado el arquero coreano, ¿eh?
1: Hombre de experiencia.
0: Va saliendo ahora con la pelota, se anima México con Álvarez. Álvarez que está en el disco central, toca en corto con su compañero, saga central que es Vázquez. Vázquez que va nuevamente con Álvarez. Álvarez que abre hacia la punta derecha para la subida de Sánchez. Ya recibe Sánchez, las medias arriba de la rodilla. 20 minutos tenemos casi de la primera etapa, lo siguen empatando 0-0. Seguí poniendo el me gusta. Va hacia atrás la pelota para Álvarez. Álvarez que toca en corto con Vázquez. Vázquez que abre hacia la punta izquierda para Gallardo. Ya recibe Gallardo. Gallardo que va nuevamente con Vázquez. Vázquez que tiene que retroceder hasta hacia su propia área. Ya la recibe el número 5, con la casaca número 5 y la número 5 por abajo, la toca en corto para Álvarez. Álvarez que recibe, 20 minutos con 13 tenemos, lo siguen empatando sin goles por el momento México y Corea del Sur por el grupo A. Vende Laura Caragliano.
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2: Los chapulines que pueblan el estadio de Guadalajara están viendo un partido que me parece que es como lo imaginábamos acá en el equipo de relatores, un partido que se está definiendo por detalles, un partido muy igualado entre dos equipos que tienen un plan, que México está buscando por afuera y está buscando también por arriba, y que Corea confía mucho en la velocidad que puede tener en un segundo, en dos segundos, para agarrar mal parada la defensa mexicana y con eso ser lo suficientemente dañino como para abrir el marcador.
0: Pelota profunda por la punta izquierda para que se venga Son, no llega Son, el que sí llega ahora para tomar esa pelota con las manos es Sánchez, porque saque lateral. Lo hace rápido ahora para la salida con Álvarez. Álvarez que toma el esférico, casaca número 4, las medias en la canilla. 21 minutos con 10, somos relatores el equipo de Víctor Hugo. Somos Pablo Vine, la operación técnica y quirúrgica de esta transmisión. Somos Ricardo Bucci en la producción de la misma. Somos Nahuel Carzano en los comentarios. Somos Pablo Duclos en la información y en los datos, en la historia. Sale del fondo México, pelota larga de Álvarez. Álvarez que lo busca a Jiménez, Jiménez que no va a llegar ni con una moto esa pelota. Va a ser salida del fondo porque toma la pelota con las manos Kim, hay salida y es para Corea del Sur.
1: La intensidad de México lo hace ser un equipo por momentos que sin ideas. Hasta acá no tiene profundidad. La primera del partido fue del equipo de Aguirre.
0: Ojo con alguna escapadita de algún jugador coreano, ¿eh? Atentos, sí. Porque se está adelantando México, se puede poner bueno el partido. Balón hacia atrás para Vázquez. Vázquez que toca en corto con Álvarez. Sale desde las profundidades de la defensa mexicana. Ábrese la punta derecha ahora para Sánchez. Sánchez que hace un buen rodeo. Suelta por bajo para la aparición de Romo. Romo que va con Quiñones. Quiñones que aparece como un volante por el sector izquierdo. La toca en corto nuevamente con Romo. Romo que va con Jiménez. Jiménez que la deja para Sánchez. Sánchez que no puede tomar esa pelota y va a perderse por la última línea de cal. Hay salida desde el fondo. Y es para Corea del Sur que lo sigue empatando 0-0 por el momento. 22:30 de la primera etapa.
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2: Qué lástima la jugada de recién, porque me parece que Corea deja espacios para que jueguen los jugadores mexicanos.
1: Sí, deja espacios. Abusa, me da la sensación de la tenencia a México, pero le ha faltado profundidad. No tiene creatividad de tres cuartos hacia adelante. No participa Gutiérrez, poco de Romo. Queda en las subidas de Sánchez por el sector derecho.
0: 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Un saludo para José Luis, para el Puma, para José Luis Rodríguez, que está en este momento escuchando y mirando. Seguí suscribiéndote, relatores, seguí poniendo el me gusta. Pausa de publicidad. Y nosotros no nos metemos en esa. Nosotros vamos con el comentario de estos primeros 22 minutos del partido del comentarista Nahuel Carzano.
1: El partido es parejo. México tiene más el balón. Generó la única situación hasta aquí, el cabezazo de Quiñones, que encontró bien parado al arquero Kim. Trata de llegar por los costados, como preveíamos. Sánchez tiene un buen nivel por el sector derecho. Le falta más compañía a Quiñones. Hasta acá participa poco Jiménez en el ataque.
2: Osman Carrillo dice, escuchando desde New York, soy chileno, escuchando muy bien el relato. También saludos desde un chileno en USA. Walter dice Argentina, bueno, no lo voy a leer por cábala, ¿no? Pero le tiene mucha fe a Argentina.
0: Mirá, vamos.
2: Dice Daniel Miller, dice que no le gusta el arquero mexicano. Me parece que otro de los que está pidiendo a Guillermo Ochoa que extraen los rulos del experimentado mexicano en el arco.
1: La experiencia de Ochoa.
0: Mucha gente en el chat de YouTube en este momento, arriba de 1.100 personas en simultáneo. Dale, seguí poniendo, faltan 3 me gusta, así que esos 3 me gusta que faltan de los 800, yo ya me doy por entendido que estamos en 800, por eso Pablo Duclos Contame alguna historia que tengas por allí dando vueltas mientras se va a reanudar el juego.
2: No es la primera vez que Javier Aguirre, técnico de México, enfrenta como técnico de México a Corea del Sur. En el 2002, en la Copa de Oro de la CONCACAF, se enfrentaron en cuartos de final porque CONCACAF invitó a Corea del Sur, que estaba preparándose para organizar su primer mundial. En ese partido empataron y quien pasó por penales fue Corea del Sur.
0: Va a salir ahora el conjunto mexicano, mejor dicho coreano. 26 minutos tenemos casi, 25 fracción en realidad. Va a salir Kim, que está vestido de amarillo patito, con algunos vivos naranjas. La manda directamente a campo contrario, la quiere bajar con la cabeza ahora Kang In. No puede ahora, pero sí va saliendo con las manos, la hacen rápido. Atención que la toma Son, que toca en corto para la subida del jugador Moon. Moon que quería tirar el centro, pero no puede. Rebota el balón, va a ser nuevamente saque lateral por el sector izquierdo y es para Corea, lo tiene que hacer Yu.
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0: Saque lateral por la punta izquierda, ya lo hace rápidamente Moon. Moon que quería ir con Son que no llega, devuelve con pierna zurda Sánchez que la quería mandar para Jiménez. No puede Jiménez, saca con la cabeza Yuk. Hyuk, que la mandaba a campo contrario. La baja muy bien Gallardo. Gallardo que toca en corto, en seguro para Vázquez. Vázquez que ya recibe, el segundo marcador central de México. Toca en corto nuevamente con Lira. Lira que va ahora con Álvarez. Álvarez que recibe el útil, el pechito erguido. Las medias en la canilla para la posición de Álvarez. Álvarez que abre hacia la punta derecha para Sánchez con Álvarez, ya recibe la pelota Álvarez. Álvarez que va directamente con Alvarado que ensayaba un taco, no pudo. Atención que puede quedar mal parado México. Recupera la pelota rápidamente Son que toca con Inbon que va hacia atrás ahora para Hyuk que la pone bajo la suela. No se apura, piensa, luego existe el jugador coreano con pasividad oriental, con paciencia oriental. La manda directamente por la punta izquierda, saca con la cabeza muy bien Vázquez que toca con su arquero Rangel. Sale del fondo México, de vueltas hace el partido, pelota por la punta izquierda para Quiñones que hace un caño. Atención que puede ser buena, tiene que poner el cuerpo, no puede ante la marca de Hambon. Gana este último, el coreano. La tocan en corto para Jung-woo que le va hacia Inbon que la pone a campo contrario para que vaya corriendo Son. Está bien, no corrió Son. El que sí corrió es Rangel. Ya toma la pelota y sale México, comenta Nahuel.
1: En este pasaje del partido vemos imprecisiones. Corea apuesta al pelotazo largo, a saltar líneas. México es el que trata de cuidar la pelota.
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0: ¿Qué dice Duclos? ¿Llegaremos a los 1000 pulgares arriba? ¿Llegaremos al K de pulgares? Porque estamos en 814. ¿Cómo puedes ayudarnos vos a eso?
2: Yo creo que el nivel de análisis que tiene Relatores no lo tiene absolutamente nadie. Y con eso debería bastar. Te comento algo, el 52% del juego de hoy está en la mitad de la cancha y un 25% se juega en el área de Corea y un 23% en el área de México.
0: Sale con pelota dominada México, linda casaca también, toda negra con las tiras de la bandera mexicana. Me gusta mucho esta casaca alternativa de México. Toca en corto Álvarez que va para la posición de Romo que abre hacia la punta derecha para Alvarado con Lira con Alvarado que la manda directamente a campo contrario para Jiménez. Se apuro Alvarado, me parece. Saca con la cabeza Minje que la deja para Son que la toca en corto para Gesson que va hacia atrás ahora para la posición de Inbon que recibe el esférico. A este hay que tenerlo en cuenta. Viene el centro, atención que le baja con el pecho en el área. No puede ahora Son y recupera México, pero había posición adelantada. Va a ser salida desde el fondo y es para México. 28 minutos con 45, con 46 tenemos de la primera etapa. Lo siguen empatando sin goles México y Corea.
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0: ¿Qué tiene que hacer México para llegar al primer gol?
1: Tiene que serenarse a la hora de tener la pelota, buscar por afuera, seguir intentando con los laterales. No pasó tanto Gallardo, pasó más Sánchez al ataque. Y buscarlo a Jiménez, que queda muy aislado, el número 9 mexicano.
0: Va saliendo desde el fondo Vázquez, así te lo explicaba Nahuel Carzano, el comentarista de Relatores. También estamos con Pablo Duclos, con todos los datos y toda la información. Reciente dijo los momentos calientes de la cancha. La recupera ahora Jiménez que toca con Alvarado que ensaya un taco, amaga y me comí también el amague. Corre manera transversal la cancha, suelta por bajo ahora para Quiñones con Romo que abre hacia la punta izquierda para Gallardo. Ya recibe Gallardo con los botines fucsia, va a tirar el centro Gallardo, pasado el segundo palo para Jiménez, no lo pudo bajar Jiménez. De todas maneras, se pase y recoge los restos de la jugada. Toca en corto nuevamente ahora para la aparición de Lira. Lira que va con Alvarado. Alvarado que retrocede, corre al revés la cancha. Suelta por bajo, ya la recibe ahora a Gutiérrez. Gutiérrez con la casaca número 26, la número 5 por abajo que llega a Vázquez. Camisa número 5. Toca en corto para Álvarez. Álvarez que abre hacia la punta derecha para Sánchez. Sánchez que va nuevamente con Álvarez. Número 4 es el número que tiene en la espalda. Va nuevamente con Vázquez. Vázquez con su arquero Rangel. Sale del fondo de manera temerosa Rangel. Eleva la pelota, le salió un buen pase para Alvarado. Alvarado que la pincha muy bien. Recibe Alvarado por la punta derecha, pero estaba en posición adelantada. Por lo tanto va a ser tiro libre desde el fondo. Y es para México, para Corea. 832, me gusta, tenemos Duclos.
2: Se concentra el juego en la mitad de la cancha. Y dentro de esa concentración en la mitad de la cancha, la gran mayoría de los pases son de México. Me parece a mí que a México le falta trasladar esa precisión al último tercio de la
0: cancha. ¿Y qué necesita Corea del Sur para llegar al primer gol?
1: Corea del Sur apuesta al pelotazo para que le llegue la pelota a Son. No aparece el número 19, Kang Lee. Entonces el equipo se pierde en la intrascendencia.
0: 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Aguantamos un cachito que se viene ahora Corea. Pelota profunda por la punta izquierda para Son. Son que amaga, atención que va a enfrentar al arquero. Le pegó. Enorme Rangel, pero otra vez estaba en posición adelantada el jugador coreano. Se acaba de salvar México. Ojo, porque México tira la chique y en algún momento va a quedar alguno prendido, Nahuel, ¿eh?
1: Sí, otra vez el pelotazo largo a espalda de los defensores. Ya me parecía raro, tan solo el número 7. Bueno, estaba en posición adelantada. Igualmente, bien el arquero mexicano tapando esa pelota.
0: 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Pelota profunda por la punta derecha para que se venga Gutiérrez. Va a ser salida del fondo y es para Corea porque llega directamente a Sekim. El partido no está bien jugado tampoco, ¿eh?
1: No está bien jugado. A los dos les falta juego, principalmente en ataque. Llegan de diferentes maneras, pero hasta acá está 0-0. El empate está bien.
0: Yo igualmente no me bajo nunca de las expectativas, la esperanza. Soy un positivo del relato, según Viviana Vila. Yo estoy ahí, estoy en esa.
1: Es un partido a priori, yo te dije, de 3 goles. Hasta acá...
0: Me estás mintiendo, ¿eh?
1: Te estás mintiendo, sí.
0: De hecho, vos me dijiste 3.
1: Sí.
0: ¿Qué más? Otro me dijo 5. Pablo me dijo 5, me parece... No sé, me parece que estamos lejos, ¿eh? Sí. Estamos más cerca nosotros de los mil sí. Me gusta. Ricardo Bucci me dijo 5 goles.
1: Ricardo te dijo.
0: Estamos lejos, me parece, muchachos, ¿eh? Alvarado recibe el esférico. Atención que la manda para Jiménez. Jiménez que no llega porque estaba atento. Hiyuk para sacarla. La deja en corto ahora para Hanin. Hanin que toca hacia atrás ahora para la posición de Moon Wan. Moon que toca hacia atrás ahora para Hiyuk. Hiyuk que amaga a salir. Las medias en la canilla. Buen central, pero son bajos estos coreanos, ¿eh? No tienen gran altura en el fondo.
1: No tienen gran altura, agarrado.
0: Quiere salir del fondo, pero rebota la pelota en Romo. Va a ser saque lateral. En posición de lateral por la izquierda y es para Corea del Sur.
2: El director técnico de Corea del Sur, Hong Myung-bo, está participando en su 6º mundial. Fue el director técnico en Brasil 2014 y en el 2026 jugó Italia 90, Estados Unidos 94, Francia 98 y Corea Japón 2002.
0: La baja muy bien, poniéndole todo el empeño a la pelota el jugador de básquet. Vázquez que toca con Lira. Lira que se hace a Modueño y Seriola, el titiretero, para salir del fondo. La toca en corto con Gallardo. Gallardo que la recibe, va hacia atrás nuevamente para Vázquez, siempre en campo propio México, el equipo azteca que todavía no puede romper la valla del cero. Va hacia atrás ahora para Álvarez. Álvarez que recibe el esférico, la toca en corto para Romo. Romo que va nuevamente con Álvarez. Tenemos 33 minutos con 54 de la primera etapa. La manda para Jiménez. Jiménez que la baja muy bien con el pecho. Atención que recibe Alvarado. Pendulando por la mitad de campo de juego está México. La deja hacia atrás ahora para Romo. Romo que cambia de lado por la punta izquierda para que se venga la posición de Gallardo. Gallardo con Quiñones. Quiñones que va con Romo. Romo que amaga. La pone bajo la suela. Toca hacia atrás. Se apoya en Vázquez. Vázquez que va hacia atrás ahora para Álvarez. Siempre en su propio campo México. Pelota profunda para que se venga Quiñones. No corrió Quiñones porque era muy larga la pelota. Va a ser salida desde el fondo. Y es para Corea del Sur, 34-23, Laura Caragliano.
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0: Se sube con un comentario, Nahuel Carzano.
1: No sirve el pelotazo largo para buscarlo a Jiménez. No es el juego que mejor le cae a México.
0: Aportes de Pablo Duclos.
2: Tenemos un México que me parece que está tratando de llegar con paciencia al arco, todavía no está pudiendo descifrar a la defensa coreana.
0: Sale del fondo ahora México, la toca en corto para Rangel, sale del fondo el arquero, va hacia atrás ahora para Álvarez, Álvarez que la manda para el vientre de la cancha con Lira, Lira que quería mandarla de una para Quiñones, pero no va a llegar esa pelota. Se torna ordinario como canapé de polenta, por lo menos el juego, por momentos. Está bravo el asunto.
1: Sí, el partido no es bueno, no levanta, le hace falta un gol.
0: Dale con esos 847 me gusta. ¿A cuántos suscriptores? Acordate, suscribite, dale. Necesitamos llegar a los 81.000 suscriptores. Pelota con Pike. Pike que va hacia atrás ahora para Hamon. Si llegamos antes del entretiempo, te regalamos una vagonza, Así que dale, suscribite. Si sos nuevo, mandá desde donde estás escuchando, desde donde estás siguiendo esta gran transmisión de relatores. Somos el equipo de Víctor Hugo. Pelota por la punta izquierda para que se venga corriendo Minje. Minje que va hacia atrás para Hiyuk. Hiyuk que ya recibe el útil. La va a dejar seguramente para Hanin. Hanin que la manda para Son. Son que rebota. Va hacia atrás ahora a la punta izquierda para Hiyuk. Hiyuk que la deja en corto para la posición de Hanin. Hanin que la manda ahora por el sector izquierdo. Atención que puede ser buena. Viene por la punta izquierda Moonwan. Moonwan que quería, pero no podía. Era Jung-woo, mejor dicho. Jung-woo que quería tirar el centro. Que saca número 22. Cambiaron de lado. La deja ahora en corto para Hiyuk. Hiyuk que recibe. Va hacia atrás ahora para la posición de Minje. Con la que saca número 4. Siempre Corea del Sur con la pelota. Retrocede Pike. Pike que toca hacia atrás ahora para la posición de Jung-woo. Jung-woo que la deja por la punta izquierda. Ataca ahora Son. Ya la recibe Son. Parado de lateral por la punta izquierda. Está en campo contrario. La dejan para Inbon. Inbon que abre hacia la punta derecha. Atención que cambia de lado la jugada Corea. Se adelanta en el campo de juego. Tres cuartos de cancha, recibe la pelota nuevamente Inbon. Inbon que va hacia atrás, mandan el balón por la punta izquierda, ataca ahora Hanin con la casaca número 19, no se apura Corea, toca y toca, lateraliza por el momento pero no profundiza, la recibe nuevamente el jugador Hanin. Hanin que va hacia atrás ahora para la posición del número 13, Hiyuk. Hiyuk que toca hacia atrás, sale del fondo Corea del Sur.
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2: En este Mundial, Corea del Sur está rompiendo su récord de jugadores en ligas europeas. 15 sobre 26 en el plantel de Corea del Sur juegan en ligas europeas respecto de los 8 que tenían en Qatar 2022. Gran crecimiento del fútbol asiático.
0: Arriba y arriba los pulgares, arriba, arriba los pulgares. Dale con esos pulgares, dale con esas suscripciones que ya en cualquier momento Ricardo Bucci sale y me dice en cuántos suscriptores estamos. En lo último que dejé fueron 80.870. Para mí, tenemos que estar cerca de los 81.000, me parece, no sé, Nahuel, ¿qué opinás?
1: No, opino igual que vos, tenemos que estar cerca de ese número.
0: Pablo, ¿vos te arriesgás a cerca de 81.000?
2: 82, digo yo, ¿eh?
0: ¿82? Bien. Ah, bajó un poquito, me dijo, bajó un poquito, no. ¿Estamos cerca del 81, Gucci? Vos decime, ¿eh? Y no, ahí no te leí, discúlpame. Faltan 18 suscriptores nada más.
2: Pero permitime soñar, entonces.
0: Dale, vení, 18 nada más. Y pónganle a Duclos ahí en el chat. Me suscribí, soy nuevo en la familia. Sumate a esta gran familia. Suscribite, dale, 18 suscriptores nada más. De los 81.000, 38 minutos. Va a regalar relatores las vagonza. Si llegamos antes de el entretiempo, antes de que finalice la primera etapa, sale del fondo Corea del Sur. La mandan ahora para Hiyuk. Hiyuk que toca hacia atrás. Atención que sale temerosamente. De todas maneras sale airoso de esa jugada. La mandan por la punta derecha. Ya la recibe ahora el jugador Jung-woo. Jung-woo que toca en corto con Hanwon. Hanwon que ya recibe el esférico. Va saliendo del fondo Inbon. Inbon que la pone bajo la suela. Tiene que abrirse la punta izquierda. 38 minutos con 40 tenemos de la primera etapa. Lo siguen empatando sin goles y con poca llegada, Nahuel.
1: La única llegada de México, el cabezazo de Quiñones, es prolijo Corea, Hiyuk, lo buscan a Canín, también se mueve Son, al equipo le falta profundidad.
0: Pelota elevada y profunda por la punta izquierda, ataca ahora Corea, quiere Son, no llega, se arroja al suelo con prestancia Álvarez, la mandó directamente hacia el saque lateral, reposición con las manos, tres cuartos de cancha en campo contrario, y es para Corea del Sur, dale que quiero llegar a los 1000 antes que termine el primer tiempo, pon eso, me gusta arriba, pon eso, 18 suscripciones, dale con esos pulgares, suscríbete relatores, balón por la punta derecha para que se venga Corea, 39 minutos con 22 tenemos tenemos poco tiempo para que lleguen esos pulgares arriba. Y también Corea para poder hacer el primero. Va hacia atrás la pelota para Jambon. Jambon que va hacia atrás para Kim. Ya recibe Kim. 39 con 34. Sale Corea desde el norte, te iba a decir. Sale Corea del fondo. Sale Corea del sur del fondo. Y Pablo Duclos que viene con lo siguiente.
2: Un abrazo desde Santa Fe. Nos manda Fabricio desde Denver, Estados Unidos. Antonio Martínez.
0: Del condado de Denver.
2: Y J. Blanco dice, genio, canapé de polenta.
0: Exactamente, canapé de polenta. Es un dicho, viste, que decía mi viejo. Pelota por la punta derecha para que se venga Jung-woo. Jung-woo que ya recibe el esférico con Inbon. Inbon que toma la pelota y la pone profunda por la punta derecha. Ataca Corea, pero no llegó. No llegó, qué lástima, era linda. Era linda la pelota por la punta derecha, pero se fue ancha. Ahí saque lateral por el sector izquierdo. Repone México que lo empata 0-0.
1: Impreciso Corea, abusa del pelotazo. Hasta acá bien parado, controla el partido México, pero le falta la otra parte, además de controlar, que es atacar. Solamente llegó una vez.
0: 40 minutos de la primera etapa. Lo siguen empatando 0-0. Recupera ahora en tres cuartos de cancha la pelota Corea con Inbon. Inbon que está ahora con la pelota dominada. Atención que la ponen por el sector izquierdo para que se venga Jung-woo. Jung-woo le pegó. Le pegó como yo. Le pegó como yo, o se equivocó de ponerse bien el botín. La mandó a cualquier parte. Va a ser saque de arco. Y es para México. Igual ojo, porque se salvó México.
1: Sí, otro pelotazo largo. No puede el equipo de Aguirre controlar esa zona. Le ganaron la espalda a Sánchez. Por allí se filtró el hombre coreano. Se fue lejos, se abrió el balón.
0: Aportes y datos de Pablo Duclos.
2: Me parece que en esta segunda mitad de la primera etapa, lo más atrevido que tuvimos en el partido es la camiseta de los coreanos.
1: Sí, es verdad.
0: Un saludo grande. Acabo de ver una foto que me acaba de emocionar, pero ahora ya te digo por qué. La recibe Son. Ya la recibe Son. Son que está en tres cuartos de cancha. Se viene Corea. 41 minutos con 24, con 25 tenemos de esta primera etapa. Pelota profunda por la punta derecha. Atención que ataca Corea. Corea que recibe el esférico. La tiene Josón. Gesón que quería tirar el centro, pero no puede. Rebote en Gallardo. Va a ser saque lateral por la punta derecha. Ya la recibe ahora hacia atrás. Yung-woo. Yung-woo con la casaca número 22. Ya la manda ahora para Jambon. Jambon que recibe el esférico y toca en corto con Hyuk. Hyuk que cruza el borde del campo de juego por bajo de la pelota. La rebota Pike. Pike que va con Hyuk. Sale Corea del Sur. Le mando un saludo grande a Facundo Fañano, que está con su papá. Y quiero saber si está acá en Argentina, porque lo tenía en Australia, o fue el padre para Australia. Y ahora me va a contar. Gracias por estar bancando siempre al cerebro Fañano. Pelota por la punta izquierda para Jung-woo. Jung-woo que la tira larga por la punta izquierda, toca hacia atrás para Hyuk. Ataca Corea, que por el momento sostiene el esférico en campo contrario. Abre hacia el sector izquierdo para que se venga Jung-woo. Jung-woo que toca para Son. Ataca Son, se viene Corea. 42 minutos tenemos, lo siguen empatando con México 0-0. Va hacia atrás ahora nuevamente para Hyuk. Hyuk que toca con Jambon. Jambon que va remontando por la punta derecha, va por bajo por Inbon. Inbon que viene por andar el central por la punta izquierda, le picó ya rápidamente Jung-woo. Jung-woo con la casaca 22, siempre toca y toca Corea, pero no acelera. Ya la recibe Pike. Pike que va nuevamente con Jung-woo. Jung-woo que va con Pai. Pai que sostiene el esférico. Toca en corto para Hanging. Hanging que recibe el útil. Va mandando la pelota por la punta izquierda. Hace todo lento por el momento Pai. Pai que va con Hanging. Hanging que va hacia atrás ahora para Hyuk. Hyuk con la casaca número 3, el número 5 por abajo. Se desespera un poco el jugador Inbon. Por eso retrocede para tomar esa pelota. Se mueve de aquí para allá. Para aquí para allá. Para aquí para allá. Hay un coreano bailando cumbia por el sector derecho. Va nuevamente con Hyuk. Hyeong que va hacia atrás nuevamente para Min-hye que la manda a campo contrario para que vaya Son. Entretiene la pelota, pero no es profundo, me parece, Corea del Sur.
1: Como decís vos, Matías, tiene la pelota, la entretiene. En los últimos 10 minutos se hace cargo del balón el equipo asiático. El tema es que carece de ideas y termina siendo intrascendente.
2: Un partido muy parejo en el cual están teniendo ahora, como bien decís, Nahuel, su momento de control, Corea del Sur. No se tiene que distraer con la cantidad de pases México. Tampoco recordemos que en el partido contra Chequia, 26 pases antes de meter un gol tuvo Corea del Sur.
0: Pelota para Son. Son que juega para Hanging. Atención que se viene Corea. Le pega al arco. Rebota. Recoge los restos de la jugada. De todas maneras, en tres cuartos de cancha, Pike. Pike que la manda por la punta derecha para Son. Son que no llega. Quiere bajarla con la cabeza, pero retrocede muy bien Quiñones. Quiñones que va con Gallardo. Gallardo que la manda para Jiménez. Ya recibe Jiménez. Jiménez que quiere dar vuelta, pero no puede. Lo rodean tres de Lila, que son los de Corea del Sur. La baja con la cabeza ahora Min-hye. Min-hye que abre la punta izquierda para Jung-woo. Jung-woo que va hacia atrás ahora para la posición de Min-hye nuevamente. Sale tocando. Corea que recupera la pelota nuevamente. Un saludo grande, ahora sí, para mi gran amigo Facundo Fagnano y para Daniel Fagnano, que están escuchando en este momento. Qué alegría enorme, anda por Argentina, se vino por el Mundial. El gran Facu Fagnano, un saludo, un saludo, hermano. Un saludo grande, entonces. Y saludo para todos aquellos que están dejando bien en alto esta transmisión. Me acaban de pasar de producción, De producción me acaban de pasar el número. A ver el número. A ver ese número. 80.870. Vamos entonces. 80.870. Necesito más suscriptores. O ese me lo pasaron ahora, porque si estábamos a 16, tenemos que estar más cerca. Pelota por la punta derecha para que se venga el jugador Son. Son que tira el centro. No pudo puntearla ahora. Gesson se acaba de salvar México. 4 minutos más dieron.
1: Bueno, llegó Corea casi cuando estábamos terminando el primer tiempo. Centro desde la derecha. No llegó a conectar Gesson. Estaba el primero del equipo asiático.
0: Y ahora se pierde la pelota por la última línea de cal. Me dicen que restan solamente 13 suscriptores. Suscribite, relatores. Dale que llegamos a los 81.000 en el primer tiempo. Si llegamos a los 81.000, sorteamos la bagunza, Así que 4 minutos tenés, porque dieron 4, tenemos 45 fracción, Pablo Duclos.
2: Qué desatención del triángulo del fondo de México, arquero y dos centrales. Le picó la pelota en el área chica al equipo mexicano.
1: Sí, peligrosa la jugada.
0: La quiere bajar con la cabeza ahora Yongu, no puede. Sale desde el rectángulo de juego el balón, por lo tanto va a ser reposición con las manos. Y es para México, dame esas suscripciones. Tenemos solamente 13 de diferencia para esas bagunzas.
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0: Quería ahora buscarla a Quiñones, rechazan desde el fondo, le quedó nuevamente para Vázquez, sale México desde el fondo. Tenemos 46 con 24 de la primera etapa, 0-0. Tuvo alguna Corea, alguna tuvo México, igual quédate del otro lado, no te vayas porque ya se viene el comentario de Nahuel Carzano, Pablo Duclos.
2: Qué baile le están pegando a México, dice Moferato. Alicia dice, el segundo tiempo pasan cosas, tranqui. Bien. Y José María Churrarín dice, ¿habrá algún gol? Ya me estoy durmiendo, que no se duerma, que está relatando Chiqui de Mateo.
0: Exactamente, va a haber algún gol, dale. Sale del fondo Hyuk que toca en corto por la punta izquierda para Yongwu que recibe el esférico, va por bajo para Hanin que recibe la pelota pero gambetea y ahora se pelea con Lira. ¿Qué le pasa al jugador coreano? ¿Por qué se enojó? Bueno, había falta abajo, va a ser tiro libre. Tiro libre desde el fondo y es para Corea. Mira vos, le hace así, cerrar la boquita. Aprenden rápido los coreanos. Sí. Le mando un saludo acá a Facu que me dice, deja de inventar jugadores coreanos. No, ya le di el porqué de los nombres de los jugadores. Cuando hay vocales juntas, se tiene que poner una vocal nuestra.
1: Doy fe que no inventa nada.
0: No invento nada, acá está todo estudiado. Y aparte miré series coreanas, miré ser. Solamente 8 suscriptores faltan. Va a ser salida desde el fondo para Corea. La dejan en corto para Pike. Pike que toma el esférico, ábrase la punta derecha nuevamente para la posición de Hambón. Hambón que casi pierde el balón. De todas maneras la recupera. Toca hacia atrás nuevamente para Minje. Minje que ábrase la punta izquierda para Hyuk. Ya recibe Hyuk que la va acomodando con el empeine externo de el botín. La deja en corto para Hanin. Hanin que la pone por la punta derecha para que se venga Gesson. Gesson que no va a llegar a esa pelota, por lo tanto va a ser saque lateral. Saque lateral en reposición y es para los aztecas que lo siguen empatando 0-0.
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2: Me parece que todo lo que creció el fútbol asiático y coreano en los últimos 15 años es un retroceso en el fútbol mexicano y que eso se nota en la cancha y también en el público mexicano, que yo no lo veo tan fervoroso a la hora de alentar a su selección, ¿no?
0: Están como bastante aplanados.
1: Sí, están apagados. Yo creo que están sorprendidos. Porque ven que el equipo arrancó bien, para mí tuvo unos 25 o 30 minutos aceptables, más allá de no tener profundidad. Los últimos minutos es todo de Corea.
0: Pero no entiendo de qué se sorprenden, porque Corea venía siendo como el equipo, el rival en este grupo, ¿no?
1: Sí, yo creo que imaginaban que a los 15, 20 ya el equipo iba a estar ganando.
0: Sale ahora desde el fondo con un lateral México. La dejan para Gallardo. Gallardo que hace rebotar inteligentemente el balón. Quería recoger Lira luego del rebote. La recibe Imbón que va hacia atrás ahora para el retroceso de Moon Wan. Moon que quería pero no podía cuando el árbitro del juego dice final del primer tiempo. en el estadio de Guadalajara, el Akron lo están empatando por el grupo A de la Copa del Mundo. 0-0 México y República de Corea del Sur. Quiero saber nada más cuánto faltaron para llegar a los 81.000 suscriptores. Y ahí recién vamos a cerrar este primer tiempo. Vos te quedás del otro lado porque van a estar... Dos faltan nada más. Dame dos y cierro y se viene el comentario. El comentario de Nahuel Carzano. Los aportes de Pablo Duclos. Dame dos suscriptores porque si no, no me dejan sortear, no me dejan regalar las bagunzas. Dale, dale porque si no, no podemos darle las bagunzas a los 81.000 suscriptores. Alguno de ellos se puede llevar una bagunza. Antes del entretiempo, me dijo el productor. Todavía yo virtualmente no cerré esta primera transmisión. Les estoy haciendo la gamba, ¿eh?
2: Pero le podemos pedir al productor que espere unos minutitos más.
0: Y
2: dos.
0: Yo todavía no dije final. Yo digo tres veces la palabra. Hasta que el relator no diga final. Y ahora los dejo con Nahuel Carzano. Esto no se termina. Así que dame esos dos suscriptores. Dale, Bucci, largame esos dos suscriptores. Tienen que estar. Tienen que estar esos dos suscriptores, dale, suscribite, relatores, que es gratis. Dale que antes del entretiempo, estamos antes del entretiempo.
2: No solo es gratis, sino que te podés ganar un premio.
0: Te podés exactamente ganar o las bagunzas o la semana que viene en el partido de Argentina te podés ganar la casaca o también la pelota de relatores. Tenemos 81.000 suscriptores, sí, dale, los tenemos que tener. ¿Cómo no vamos a tener dos ahí que estén dando vuelta? Dos que estén dando vuelta. Tirame el sí. Un suscriptor nada más me falta. Tanto me van a hacer sufrir. Quiero irme a tomar agua. Simplemente eso. Por favor, regalame una suscripción más. En 81.000 yo te prometo que te dejo que te comente los primeros 45 minutos, Nahuel Carzano. Final, final, final del encuentro del primer tiempo. 81.000 suscriptores. Ya se viene el comentario de Nahuel Carzano. Los aportes de Pablo Duclos por el momento. Y solo por el momento, 0 para México. 0 para República de Corea.
3: 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Ahora comenta Nahuel Carzano.
1: Fue 0-0 este primer tiempo. Esperábamos más, yo le decía a Matías, promedio de 3 goles, por lo que viene mostrando este Mundial, los partidos con muchos goles, y por lo que se juegan los dos, porque el que gana prácticamente que pasa a los 16avos de final. México arrancó con protagonismo, tratando de tener la pelota, de manejarla, de tener posesión, de llegar por los costados. La idea era lanzar a los laterales, Sánchez en el sector derecho, del otro lado, en la izquierda, Gallardo. Ser un equipo intenso, con Lira cerca de la línea de cuatro, siendo siempre el primer pase, que la pelota salga limpia de ese sector. Bueno, por momentos lo logró. por momentos no. México dominó, ahora le faltó ingenio, ante un equipo bien parado, con una línea de 3-5, 3-5 porque cuando tiene la pelota es prolijo para salir. Cuando México lo atacó, ahí mismo armó la línea de 5 para ocupar espacios, para que al equipo de Aguirre se le complique la historia. Y por momentos se le complicó porque abusó de tener el balón, de lateralizar, intentó ser profundo por los costados, pero no logró tener profundidad de arriba. Mire, promediando el primer tiempo, una sola llegada, un centro desde la derecha, centro de Sánchez, el cabezazo para Quiñones. Estaba bien parado Kim, que contuvo ese cabezazo. Después, usted me pregunta, ¿qué más hizo México? Y no mucho más. Tuvo tenencia del balón, trató Quiñones de mostrarse como alternativa, arrancó bien, después se fue perdiendo, arrancó del medio hacia la izquierda y se fue diluyendo, bien marcado por Jambeón, que juega en el sector derecho. No tuvo sociedad con Jiménez, que termina siendo eje, faro, por el medio del área, lo marcaron bien, pero tampoco le llegó mucho la pelota. Termina muy aislado el número 9 mexicano, con poca movilidad. Después no pesó Alvarado tampoco por el sector derecho. Entonces terminaba siendo repetitivo el equipo de Aguirre. Lanzar los laterales, tener la pelota de la mano de Lira para hacer el primer pase y no mucho más. Corea fue un equipo que cuando tuvo el balón trató de tener otro juego. Directamente el pelotazo largo a Song, el número 7. Y así es que ya cuando terminaba este primer tiempo, una jugada por la derecha, el centro que cayó en el área mexicana, durmieron en el fondo, perdieron la marca y casi de esa manera llega el primer tanto de Corea. ¿Que era injusto? Sí, iba a ser injusto porque ninguno de los dos había hecho mucho para ponerse en ventaja. Los últimos 15 minutos la pelota la manejó el equipo coreano con criterio, con Inbeon por el sector izquierdo, con Kang In, el número 19, el hombre que juega en el Paris Saint-Germain, tratando de mostrarse, aunque no pesó en el partido, y repartieron tenencia. Terminó con la pelota México sin tener muchas ideas para romper al fondo mexicano, que, dicho sea de paso, tiene algunos inconvenientes en la espalda de Sánchez. Cuando se va el número 2, no tiene buen relevo, y Corea, en un par de ocasiones, con pelotazos cruzados, le llevó cierto peligro, cierta zozobra al fondo mexicano. Hasta acá están 0-0, el resultado está bien. Esperemos que en el segundo tiempo se enciendan las luces de los dos, para poder atacar, para mostrar otro espectáculo. Nos quedamos con ganas de ver goles, nos quedamos con ganas de ver mayor fútbol. 0-0 aquí en el Guadalajara, se vendrán seguramente el show de cambios, porque los dos necesitan variantes, necesitan frescura, principalmente de tres cuartos hacia adelante.

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1: Somos relatores, somos la radio de Víctor Hugo Morales. Les mandamos saludos a todos. Joy7903 manda saludos desde Río Negro, Argentina. Daniel dice, vamos, que quiero escuchar relatores, voz de Chiqui de Mateo, que nos está deleitando con esta gran narración, mucho mejor la narración del partido, la narración que el partido, me permito opinar. Pero les quiero comentar a todos los amigos que nos comprendemos que el fútbol no es nada más un juego, sino que además habla del momento que está atravesando el mundo, la política internacional, la política argentina. Les comento también que hace unos años la estrella surcoreana, no sé si recuerdan, Hyun Min Song, tenía que dejar su carrera europea para irse a hacer el servicio militar obligatorio. Cosa que ya nos habla de la política y que nos permite ahondar un poco más en lo que significa el fútbol para Corea del Sur, que le da importancia a su armado militar, un país que comparte frontera con Corea del Norte, con quien está en guerra, si bien están hace muchos años en paz, que comparte también cercanía con imperios enemigos, como lo fueron Japón o China, otrora. Pero tampoco nos podemos olvidar, mientras está aconteciendo el Mundial, que también están ocurriendo cosas aquí en Argentina, y que si bien Argentina es el equipo campeón del mundo, aquello que nos hizo campeones del mundo son los clubes de barrio, es el fútbol con los amigos, es poder ir a la cancha, es ser socio de nuestro club. Y hoy en día algunos que se gastan 8 millones de pesos en efectivo y ni siquiera ponen su nombre, y que ocupan altos cargos en la política argentina, como lo es el jefe de gabinete, por ejemplo, que está siendo investigado, y muy complicado por cierto, por presunto enriquecimiento ilícito, que declaró que se encontró un pendrive con criptomonedas y que nadie en el panorama argentino le cree, yo me incluyo, yo no le creo. Esta gente quiere venir por nuestros clubes, quiere transformarlos en sociedades anónimas y quieren quitarnos la alegría de que nuestro fútbol, el fútbol argentino,

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2: Suscriptores y suscriptoras, gracias por esta cantidad de suscriptores, gracias por seguir suscribiéndose. 80.921. Así que, cuando lleguemos a los 81.000, me empiezan a poner, ¿desde dónde están escuchando? Los tres últimos números de documentos en el chat y vamos a estar regalando un par de ojotas Bagunza. Tienen para elegir o de la selección argentina, o de Boca, o de River. Así que llegamos a los... Cuando yo les diga que llegamos a los 81.000, ahí me empiezan a poner en el chat desde dónde escuchan y los tres últimos números de documento para que nosotros podamos darles, regalarles un par de ojotas Bagunza. Vamos a hacer una elección ahí y de ahí ya directamente sacamos el ganador o ganadora. Dale, suscríbete, regalanos esa suscripción. Se están viniendo los equipos a la cancha para vivir los segundos 45 minutos. Un partido que, como te dijo Nahuel Carzano, no ha sido bueno. No ha sido bien jugado. Mientras está cayendo la noche en México, la noche le está ganando a ese atardecer. A ese atardecer ya la noche le ha ganado directamente al atardecer de México. Y ya esos tonos violáceos en el cielo están perdiendo con la oscuridad de la noche. Veremos si hay cambios en el segundo tiempo. Veremos si hay cambios para México, si hay cambios para Corea del Sur. Se van a venir los segundos 45 minutos para ver si puedo gritar esos tres goles que me prometió el comentarista, esos cinco goles que me prometió Ricardo Bucci en la producción. No me dijo nada Pablo Vin. Pablo Vin me dice que sale 1-1, así que dos goles voy a gritar. Se van a venir, es verdad, 75 minutos me dice y Suiza iba 0-0. Se van a venir los segundos 45 minutos. Aprovechá, suscribirte. Va a empezar la segunda etapa. Mueve México. Arranca el segundo tiempo. Ya juegan los segundos 45 minutos por el grupo A en Guadalajara. En el grupo A, entonces, en México. México 0, Corea del Sur 0. Lo estás viviendo por relatores. Atención, que ataca ahora México. Se viene con todo el equipo mexicano. Quería, pero no podía ahora atacar Gutiérrez. Pierde la pelota. Por la punta izquierda la recupera Minje. Minje que abre hacia la punta izquierda para la aparición de Jungwo. Jungwo que recibe el útil. Toca hacia atrás ahora para Hiyu. Hiyu que ya toma el esférico. Va mandando el balón para Pike. Pike que se hace amo, dueño y señor de la mitad de campo de juego. Balón por el sector derecho para Jamón. Jamón que va hacia atrás ahora para Kim. Sale Corea del Sur, bienvenida a la segunda etapa, Laura Caragliano.
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2: Acordate que los 81.000 suscriptores, así que dame un par, porque ya estamos cerca, estamos en 80.921, faltan menos de 100. Dale, suscribite, relatores. Balón por el sector izquierdo para que haga el saque lateral Vázquez. Vázquez que toma el esférico, va hacia atrás ahora para la posición de Álvarez. Álvarez que la deja por bajo para Lira. Lira que abre hacia la punta izquierda nuevamente para Vázquez. Vázquez que va con Lira. Lira que está en su propio campo, sale México. Hoy todo vestido de negro, con las tiras rojas, blancas y verde. Tocan en corto para Romo. Romo que ya recibe el útil en la mitad de campo de juego, pierde. Atención que la recupera Corea, puede salir despedido, pero gana muy bien Romo. Romo que toca en corto con Lira, le pica ahora a Jiménez. Jiménez que no va a llegar a esa pelota, la recibe de todas maneras nuevamente el jugador Lira. Lira que va hacia atrás para Álvarez. Álvarez que toma el esférico, abre hacia la punta derecha para Sánchez. Sánchez que va nuevamente hacia atrás para Álvarez. Álvarez que toca en corto para la posición de Romo. Romo con Álvarez.

0: Sale del fondo, el primer marcado central. La tocan corto con Gutiérrez. Gutiérrez que da un giro. Está en campo contrario Gutiérrez. Gutiérrez que la pone para Jiménez. No llega Jiménez. Rechazan desde el fondo. La recupera la Son. Atención que se viene con todo Corea. Son que juega por bajo para la posición de Hanin. Hanin que toma el esférico. Toca en corto para Inbon. Inbon que abre hacia la punta derecha. Ya pasa. Pasa ahora Moon. Moon que recibe el esférico. Toca en corto con Inbon. Inbon que la deja en corto para Hanin. Hanin que la pone directamente en campo contrario. La quiere, pero no puede. Son ya recibe la pelota Rangel. Sale desde el fondo ahora el equipo mexicano. 2:40 tenemos de la segunda etapa. Sin cambio, me parece, ¿no?
1: Sin cambio, sí. Hasta el momento sin cambio.
0: Aportes de Pablo Duclos.
2: Lee Kang-in, el único amonestado de este partido, tuvo como director técnico en el Mallorca a Javier Aguirre, quien hoy está en el banco sentado dirigiendo a México.
0: Vázquez que salen por bajo para Quiñones. Quiñones que tocan corto con Gallardo. Gallardo que amaga. Sale del fondo. Buena gambeta de Gallardo. Gallardo que sale por de posición de lateral y pasa para mediocampista, le deja para Jiménez. Jiménez que rebota directamente para Gutiérrez. Gutiérrez que la pone ahora nuevamente para la posición de Gallardo. Gallardo que ingresó al área, le pegó. ¡Oh! Afuera, afuera, se acaba de salvar ahora Corea. La que desperdició México, no se puede creer. Ahí sale desde el fondo. Sale desde el fondo Corea. Esta fue buena para México.
1: Fue buena para México. Buen pelotazo filtrado a la espalda del fondo asiático. Apareció Gallardo, no le pegó bien. Llegó México.
0: No lo veo punzante a Corea del Sur tampoco en estos primeros minutos del segundo tiempo. Lo esperaba un poquito más adelantado, me parece.
1: Sí, no está adelantado en el campo, como bien vos lo marcás. Aprovecha algunas grietas en el fondo, espacios México.
0: Se adelanta Gutiérrez, Gutiérrez que abre para Quiñones. No la pudo dominar Quiñones, si no era buena. Pide perdón Quiñones a Gutiérrez. Buena pelota y Gutiérrez que empieza a aparecer detrás de los mediocampistas del equipo coreano.
1: Sí, empieza el equipo de Aguirre a encontrar espacios. Vamos a ver cómo puede solucionar el conjunto de Wong este problema.
2: Me sorprendió lo flojito que fue atacar el arco contrario Raúl Jiménez. No le dio posibilidad de centro al jugador mexicano que pisó el área por la izquierda.
0: Vamos entonces que estamos muy cerca de los 81.000 suscriptores. Dale con todo entonces, vamos a quedar bien arriba en el canal de YouTube. Pelota por la punta izquierda para Quiñones, Quiñones que tira el centro para Jiménez, Jiménez que quiere cabecear pero no puede. Sale ahora con las manos Kim, se queda con esa pelota Kim, se le escapó, le pegó. ¡Gol de México! ¡Gol!

0: puso el arquero y ahí estaba Romo. Estaba Romo para pescar. Estaba como los pescadores, como cuando éramos pibes, que decíamos, no, el que se queda arriba no vale pescar. Esta vez valía porque estaba en buena posición. Vino el centro de Quiñones, quiso salir el arquero, se chocó con su compañero, se le escapó la pelota y con pierna derecha Romo la mandó a guardar, la mandó directamente al fondo de la red. Se llenaron de gritos las redes, de gritos aztecas. México, sí, México lo gana 1-0 en 5 minutos con 53. Y como decía Molotov, ¡viva México, cabrones! Lo gana 1-0 el equipo azteca. Gol de Romo en 6 minutos.
1: Blooper en el área de Corea, el centro que lo buscaban a Romo. Kim la tenía segura en el aire. Cuando bajó, se chocó con un compañero, quedó bollando la pelota. Romo estaba en el área, solo la tuvo que empujar, entró mansamente. Y a los 5 minutos, México, que había avisado con la llegada de Gallardo por el sector izquierdo, se pone en ventaja.
2: Hablamos en la previa de esta transmisión que si bien el fútbol asiático creció mucho, todavía es un poco inocente. Me parece que el arquero no pegó el grito, que solo con un grito se podía evitar ese blooper.
1: Sí, es verdad.
0: Y habíamos hablado, o en el chat, mejor dicho, habían dicho que el arquero de México era malísimo. Y el que se mandó el blooper fue el arquero Kim de Corea del Sur, que había mostrado seguridad no solamente en este partido, sino en el anterior. Pelota profunda para que se venga Gutiérrez, atención que puede ser buena. Queda boyando la pelota, la recoge de todas maneras Sánchez. Sánchez que quiere pero no puede porque estaba en posición adelantada. Y ahora Romo que está pidiendo a la gente que se levante. Estaba en pausa todavía el hincha mexicano en el estadio, pero ahora Romo le dio la victoria, o le está dando la victoria parcial. Lo gana 1-0 México a Corea del Sur.
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0: Bueno, ya tenemos un gol, así que tenemos que estar llegando a los 1000 me gusta. 947 me gusta tenemos en este momento. Suscribite, relatores. 888 espectadores. Seguí compartiendo la transmisión. Si querés, subila también, por ejemplo, hacé la captura de pantalla. Mira, nosotros hacemos captura ahora. Hacé ahora la captura de pantalla. Mirá para allá, Nahuel. Ahí, captura de pantalla. En este momento hiciste la captura y subila a Instagram. Subila a Instagram, arrobalo a Duclos Pablo, arrobalo a Nahuel Carzano, ok, arrobalo a Chiqui de Mateo con Q, por supuesto, arrobá y subí la foto acá mirando a relatores, o arroba relatores, al que sea que nosotros te reposteamos, no te haga problema, pero arrobanos y seguí compartiendo el link, ponés copiar y ahí en esa historia ponés copiar link. Entonces ahí se va sumando gente. Porque necesitamos de tus redes también. La salida siempre es colectiva. Seguí suscribiéndote a Relatores. Ponenos desde qué parte del mundo nos estás escuchando. Cuando lleguemos a los 81.000 suscriptores, vamos a regalar un par de bagunzas. Las ojotas de la selección, o la de Boca, o la de River. Cuando el productor me diga que estamos en 81.000, yo ahí te aviso y empezás a poner desde dónde estás escuchando y los tres últimos números del documento. Pelota por la punta derecha para la salida con Corea. Quiere despertarse, no puede. La mandan hacia Son. Son que no llega. El que sí llega es Rangel. Rangel que abre hacia la punta izquierda para Vázquez. Vázquez que la revolea para Quiñones. Quiñones que no llega. Va a ser saque lateral. Saque lateral por la punta derecha y es para Corea que repone.
1: El gol le hace bien al partido, lo necesitaba el encuentro. Corea va a tener que salir. Veremos si México puede cargar con la chapa de candidato, con hacerse cargo del encuentro.
0: Va saliendo ahora Corea con la casaca número 8, Pike. Pike que toca en corto con Hyuk. Hyuk que abre hacia la punta izquierda. Quiere despertarse, pero no puede. Va ahora Moon. Moon que ya recibe el útil. La dejan nuevamente para Pike. Pike que está pendulando la mitad de campo de juego. Ya cruza el ecuador del campo de juego. La toca en corto con un pase de breve recorrido para Hyuk. Hyuk que cambia de lado para la salida. Nuevamente con Minghe. Minghe que abre hacia la punta derecha para Hanbong. Hanbong que va con Minghe. Minghe que abre hacia la punta derecha para Hanbong. Lo persigue Quiñones. Le hacen el loco. Toca hacia atrás nuevamente nuevamente la pelota para Minge. Minge con la casaca número 4, la deja por bajo para que se venga el jugador Inbon, que no puede, recoge los restos de la jugada de todas maneras Moon, que la recibe, atención que la mete para Son, que está en el área de pie a pie, se enredó con la pelota Son, sale aeroso, está en el área contraria, quería pero no podía porque rechaza a Álvarez y la manda directamente al saque lateral por el sector izquierdo, y es para Corea del Sur. Ojo con Corea, que el otro día levantó un partido, Nahuel.
1: Sí, México defiende abierto. No entiendo la manera de defender. Le llegan fácil con pases filtrados.
0: Va a ser saque lateral por el sector izquierdo ahora para Jung, que ya recibe el útil. La deja en corto para Minge, que quería elevarla, pero no puede porque la baja con la cabeza Gutiérrez, que la eleva nuevamente para Jiménez, que la baja con el pecho. Quería ir por la punta derecha para Sánchez, que no llega. Retrocede Hyuk, que va hacia atrás ahora para la posición de Kim, que la eleva, la hace Luna por un momento, como decía el Turco Hueve, que era un relator importantísimo, el cordobés, el Turco Hueve. Les cuento porque hay gente de todo el mundo en este momento mirando la transmisión de relatores. Había posición adelantada de Quiñones, va a ser salida del fondo y es para Corea del Sur, que lo pierde 1-0.
2: Tercera vez que se enfrentan en la historia de los mundiales México y Corea del Sur. Las anteriores dos ganó México, en 1998 el mundial jugado en Francia y en 2018 el mundial jugado en Rusia. Ahora se repite.
0: Vamos Corea, dice Juan Domi. Un gol no es nada. Un saludo a todos aquellos que están dando vuelta. Un saludo para Daniel Miller. Gracias por dejar sus mensajes. ¿De dónde están escuchando? ¿Qué están haciendo en este momento? Hay cambios, me parece. Se va el 10 en Corea. Hee-son. Y va a entrar. Ahora veremos.
1: El número 11 entró.
0: Perfecto. También se fue el número 7. Son. ¿Se va Son?
1: Se va Son.
0: Mirá vos. Raro, ¿eh? Entró el 11 y el 18. El 11 y el 18. Me van a decir entonces los nombres del 11 y del 18. Pelota por bajo, recupera de todas maneras ahora Álvarez. Álvarez que ya recibe el esférico. Sí, Pablo.
2: El partido pasado hizo el mismo cambio. El técnico coreano sacó a Hyun Min Song por el número 18 y fue quien metió el gol de la victoria.
0: Ahí te tira entonces el dato Pablo Duclos. Ya vamos a ir entonces reafirmando los cambios.
1: El número 18 es Good Hugh.
0: Perfecto entonces.
1: Delantero, ¿sí?
0: Recupera la pelota Inbon le pegó, rebota el balón. La recupera Gutiérrez luego del rebote. Gutiérrez que quiere salir pero no puede, le cometen falta. Tiro libre. Tiro libre va a ser para México. Me parece que también va a haber una tarjeta amarilla. Va a ser tiro libre. Hay tarjeta amarilla y es para Pike. Veremos entonces quién ingresó con la casaca número 11 entonces, Nahuel Carzano.
1: Wang Hee-chan.
0: Perfecto entonces, Hee-chan, vamos a decirle Hee-chan.
1: Vamos a decirle Hee-chan.
0: Hee-chan entonces, que ingresa con la casaca número 11. Hugh, que ingresó con la casaca número 18. Tenemos 13 minutos del segundo tiempo. Lo gana México 1-0.
2: 1.87, el delantero número 18, Hugh. Gran presencia en el área, 25 años. ¿Va a cambiar el estilo de juego Corea, tal vez con esto?
1: Y vamos a ver ahora cómo se paran. Quizá pone doble 9 para darle más frescura arriba. Necesita más peso ofensivo el equipo asiático.
0: Anda el Canelo por la cancha. Anda el Canelo mirando el partido. Cuando digo Canelo, digo el boxeador, el gran boxeador que tiene México, ¿eh? Me parece que también va a haber cambios en México. Me parece que Gutiérrez hizo señas, ¿eh? Vos seguís suscribiéndote, vamos. Vamos con esas suscripciones. Quiero llegar a los 81.000. Y la verdad que estoy cerca también, estamos cerca de los 1.000 me gusta. Y me gustaría la verdad llegar al K. A tener ahí el cosito de costado, un K, ¿no? ¿No le gustaría a ustedes tener un K?
1: Sí.
0: Y no estoy hablando del auto, estoy hablando de 1.000 me gusta, 1.000 pulgares arriba. A ver si tiene algo Pablo Duclos para animar a la gente que pónganle me gusta al siguiente dato que te tira Pablo Duclos.
2: En el año 2002, Corea del Sur se preparaba para hospedar el primer mundial que se iba a jugar en Asia y en esa preparación recibió una invitación de CONCACAF a jugar la Copa Oro. Allí se enfrentó a México, por entonces dirigida a Javier Aguirre, quien hoy es técnico de México también. El partido en los 90 minutos lo empataron, cuarto de final, y en los penales quien se impuso fue Corea del Sur.
0: Y ahí ya sube a 9.75 los pulgares, dale, ponele el pulgar arriba a la data que te está tirando Pablo Duclos. Pelota por bajo para que se venga Jambón que ya recibe el útil, está en el círculo de la cancha, no se mueve por el momento. Medio estático Corea, ¿eh? Así le va a costar romper la doble línea que le propone por el momento México. Balón por la punta derecha para que venga saliendo Jambón que va hacia atrás ahora para Kim. Ya recibe Kim, sale tocando Corea. Atención que aprieta Quiñones que no llega. Tocan en corto con Minje que abre hacia la punta derecha para Jung que quería pero no podía. Ya la toca en corto nuevamente para Jambón que va hacia atrás ahora para Kim. Laura Caraglia lo vende.
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0: Ya recibe la pelota ahora el jugador Pike. Pike que quería pero no podía. Va hacia atrás la pelota nuevamente para Jambón. Jambón que va caminando. Si sale caminando Corea, yo insisto, Nahuel, le va a costar muchísimo.
1: Sí, tiene la pelota, pero es lento en el traslado.
0: Hichan que recibe el esférico, atención que viene por la punta izquierda, por una gambeta. Suelta por bajo para que se venga Yubo. Jung que ya toma el esférico, amaga, pa' aquí, pa' allá, se amaca. Recibe la pelota, pero estaba en posición adelantada. Cae tontamente en posición adelantada el jugador de Corea del Sur. Pero bueno, va a ser salida del fondo. Sale nuevamente desde el fondo ahora México. Tiro libre y es para el equipo azteca que lo sigue ganando 1-0. 16 minutos tenemos de la segunda etapa.
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0: Cerca de esos pulgares, cerca de los 81.000. ¿En cuánto estamos, estimado? Habíamos arrancado este segundo tiempo, 80.921. Dame esas suscripciones, seguramente hay gente nueva. Vamos a esos 81.000 suscriptores, necesitamos llegar a los 81.000 suscriptores. Suscribite y una vez que lleguemos a los 81.000, yo te aviso para que vos pongas desde dónde estás escuchando y los últimos tres números del documento para regalarles esas bagunza. Intenta Corea, pero no puede. Hay falta ahora de Jiménez, por lo tanto va a ser pelota para Corea del Sur.
1: Sigue teniendo la pelota México. Hasta acá controla el partido. Corea tiene que hacer el gasto, pero tiene poca idea.
0: Sale del fondo tocando Jambón. Jambón que recibe el esférico. Faltan 66 suscriptores, nada más. Estamos en la cuenta regresiva. Pelota por la punta izquierda para que se venga Jungwoo que toca en corto nuevamente para Hyuk que ya recibe el útil. Sale con el pechito erguido. La toca en corto para la salida para Minje que mira el programa. Piénsalo, existe. Con paciencia, asiática obviamente. La manda por bajo para Hyuk que abre hacia la punta izquierda nuevamente para que la reciba Hichan que aparece por el momento movedizo. La manda ahora por la punta izquierda para Moon que ya recibe el esférico. Da la vuelta Corea, da la vuelta, no se apura. La recibe Jambón que va hacia atrás nuevamente para Hyuk que se la va a dar seguramente a Yuwoo. Por la punta izquierda prefiere pasar primero por la posición de Hichan que abre hacia la punta izquierda nuevamente para Yu que va hacia atrás para Hyuk que abre hacia la punta derecha nuevamente para Jambón. Toca y toca Corea, no se apura por el momento. Pero para mí tiene que apurarse, no sale tampoco México, ¿eh?
1: No, México espera, agazapado para jugar de contra.
0: Está haciendo su partido México, lo está ganando 1-0.
1: Claro.
0: Con gol de Romo, ¿qué más quiere? Encima fue un regalito del arquero.
1: Además,
0: tampoco está para tirar manteca al techo.
1: No.
0: Va a hacer la pelota por la punta derecha para que la baje con el pecho el jugador Jambón que no va a llegar, se le escapa del rectángulo de juego. Ahí saque lateral y es para México.
2: Tiene que tener cuidado México, que no dejar adelantarse tanto a Corea del Sur, porque si bien va ganando 1-0, todavía le quedan muchos minutos por delante para aguantar.
0: El único que dijo un 1-1 cerrado fue Pablo Vin, ¿eh? Atención que recupera la pelota Corea, pero le cometan falta a Jiménez, que estaba dando una mano. Va a ser salida del fondo. Sale del fondo México, que por el momento lo sigue empatando, lo sigue ganando 1-0, 18-40.
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0: Veremos si sale Corea. Veremos si sale también México. Si propone el golpe por golpe el equipo coreano. Todavía no sale México desde el fondo. Pelota hacia atrás para Álvarez. Álvarez que abre hacia la punta derecha para la salida con Sánchez. Sánchez que la tira por bajo. Muy buena gambeta de Gutiérrez que se agranda. Le pica por la punta izquierda a Quiñones. Prefiere pasar primero por la posición de Gallardo. Las medias arriba de la rodilla. Gallardo que la manda por bajo para Quiñones. Quiñones que no llega. A veces los pases tanto de los jugadores mexicanos como de Corea son medio complicados.
1: Sí, sacarle la palabra medio, son complicados. Y eso que están cerca, mucha imprecisión.
0: Vamos, 10 me gusta.
1: Vamos, vamos.
0: 10 me gusta y llegamos a los 1000.
1: Vamos todavía.
0: Estimado Nahuel Carzano, le damos la bienvenida a Nahuel Carzano, a esta gran familia de relatores. Sé que está haciendo el primer comentario para la familia de relatores, para esta gran transmisión, el equipo de Víctor Hugo. Felicitaciones.
1: Gracias, muchas gracias, Mati.
0: Sale del fondo ahora el conjunto mexicano. Póngale 10 pulgares a la primera incursión en el comentario en relatores, porque viene obviamente con mucha experiencia. Sale por la punta derecha ahora México. Quería, pero no podía porque rebotaba la pelota en Jung Woo. Va a ser saque lateral que tiene que hacer inmediatamente Sánchez, que lo hace inmediatamente, pero ahí, entre comillas, porque lo hizo bastante lento. Pase atrás para Álvarez. Álvarez que toca con Rangel, el arquero. No lo han probado demasiado el arquero mexicano.
1: No, prácticamente no lo nombramos.
0: Le pusieron 4 me gusta por el momento. Vamos a esos.
1: Vamos
0: a esos 6 más para dejarnos en 1000 me gusta. Pelota larga por la punta derecha. Intenta Alvarado. No puede. Va a ser saque lateral. Y es para Corea del Sur.
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2: Perdón, Laura, les estaba comentando que desde 1986 Corea asiste a todos los mundiales.
0: Pelota profunda por la punta izquierda para que la reciba México. México ahora con Quiñones. Quiñones que quería, pero no podía contra Jiménez. Le quedó corta. No se animó Quiñones a encarar por el sector izquierdo. Recoge luego del rebote Vázquez. Vázquez que toca con Lira. Lira con Vázquez. Vázquez que va hacia atrás ahora para Álvarez. Álvarez que se para como último hombre. Que saca número 4. Corre para atravesar la cancha. Siempre su propio campo. Por bajo lo encuentra Sánchez. Sánchez que sale en posición de 4. Va hacia atrás ahora para arrancar. Rangel que va a recibir el esférico, sale con pelota larga y profunda para Jiménez, la quiere bajar Jiménez que pone el cuerpo, cae al suelo, falta, dice que no el árbitro, rechaza con pierna zurda Jambón que la manda por la punta izquierda, atención que recibe ahora Hichan que toma el útil, que saca número 11, lo pone por la punta izquierda a correr a Yungo que toma el esférico, lo puede tirar nuevamente para Hichan, prefiere hacia atrás para Pai, ya recibe Pai que tira al centro, la bajan, atención que puede ser buena, la recibe Hanning que está en la media luna, abren hacia la punta derecha nuevamente para la posición de Moon que quería meterla al área. Rebota y no puede porque se arroja al suelo. Vázquez con prestancia. Ahí saque lateral por la punta izquierda y es para Corea que aprieta. La mandan ahora para la posición de Inbon que toca en corto para Pai que ya recibe el útil. Tiene que aparecer para Corea, me parece.
1: Sí, tiene que aparecer Pai. A ver, México lo va a sufrir al partido si cuando tiene una contra no es preciso, como la que tuvo recién Quiñones, que le faltó uno contra uno.
0: Vamos, que llegamos. Festeja ahí.
1: Festeja
0: ahí, que llegamos a los 1000.
1: Vamos.
0: Gracias por esos 1000 pulgares arriba. Con el comentario de Nahuel Carzano, con los aportes de Pablo Duclos, llegamos a la primera pausa. A la primera pausa que le dicen de rehidratación, pero en realidad es para vender. Nosotros aprovechamos para en estos 1000 me gusta. Para que tan solo a 62 suscriptores de los 81.000, el señor Nahuel Carzano te explique por qué hasta el momento en estos 22 minutos y en la pausa, por qué México lo gana 1-0 a Corea del Sur por el momento.
1: Aprovechó el error de Kim, lo puso en ventaja Romo, México gana 1-0. Usted me pregunta si gana bien, sí, pero no le sobra nada. Lo gana con lo justo, había tenido una llegada con Gallardo por el sector izquierdo. Ahora la pelota la maneja Corea. Yo decía recién, en una contra que tuvo con Quiñones no pudo ganar en uno contra uno. Está impreciso el número 16 del equipo de Aguirre. México lo va a sufrir porque Corea se viene sin mucha idea, pero le va a tirar todo el fútbol encima para tratar de llegar al empate.
2: Me gustaría, con el partido planteado de la forma que está, ver unos minutos de Gilberto Mora, el rapidito y joven jugador mexicano, gran promesa del fútbol mexicano, que me parece que puede hacer un desastre, si está bien.
1: Sí, se especulaba en la semana que podía meterse en el 11 titular.
2: Me parece incluso mejor si se mete ahora, descansado, con una defensa coreana que está adelantada y con un México agazapado y que puede golpear con la contra aprovechando la velocidad de Gilberto.
0: Necesito a alguien que se la juegue mientras el partido está todavía en la pausa, que está ganando 1-0 México. Tenemos 828 espectadores. Necesito subir la cantidad de espectadores. Que inviten a gente, que inviten a compañeros. Y que de última, el que venga, que diga, me invitó tal. Es como, como lo invitás a la cancha. ¿Viste cuando invitás a la cancha a alguien? Bueno, mira, no se tiene que mover de la casa. Solamente le tenés que mandar la transmisión, compartirla, pegarla y compartirla. Que sigan sumándose a la tribuna virtual, porque estamos muy bien. Me dicen acá los productores que están muy contentos, están muy felices porque estamos llegando a un gran número de cantidad de suscriptores. Solamente 60 suscriptores nos faltan.
2: Más de Los Ángeles dice, lo estamos viendo desde Yuriria, Guanajuato. 2-0 a favor de México, se anima a arriesgar. Vamos Corea, dice Juadomi, que agrega con muchas palmas, muy buen comentarista Nahuel.
4: Bueno, muchas gracias.
0: Gracias, Juan Domi, que aparte es de la familia de relatores, Juan Domi, que escucha a todos los comentaristas, que está suscripto desde la primera hora. Hay cambios en México. Se va el 26 Gutiérrez. Nos vamos ayudando entonces. Y también se va el número 7.
4: Se va Romo.
0: Romo, el autor del gol. Ingresa el 18. Entonces.
1: Vargas, volante ofensivo.
0: Muy bien, entonces Vargas.
1: Ingresó Pineda por Vargas, número 17.
0: Vargas entonces y Pineda con la 17. Y también aprovecha el equipo coreano para hacer cambios. Tenemos, se va el número 22 en Corea. Bien, entonces vamos a ir buscando el número 22 en Corea, que se retira en este momento. Es Jung-woo. El lateral por la izquierda.
1: Sí.
0: Y ya te digo porque se reanuda el juego. Atención. Viene el centro. El cabezazo. Rechazan desde el fondo. La baja Jiménez. Y completa con pierna zurda Quiñones. Quiñones que la manda directamente a campo contrario. Se quedaba como último hombre por el momento. Se fue el 15 y el 22. Ingresaron el 20 y el 25. 15 y 22 entonces. Los dos laterales. Y después no me acuerdo lo que te dije que los que ingresaron.
4: Sacó a los dos laterales.
0: Sí. Sacó a los dos laterales, exactamente.
2: El 20 y el 25 los que ingresaron.
0: 20 y 25 entonces. 20 y 25, exactamente. El lateral por la derecha es el 25 porque recién lo acabo de ver sacar el lateral. Vamos entonces, seguir con las suscripciones arriba. Ya te vamos a decir quiénes ingresaron en el equipo coreano. Ya también ingresaron nuevos en el equipo mexicano. Y nosotros queremos que ingresen nuevas personas al canal de YouTube. Así que seguí poniendo me gusta. Seguí suscribiéndote a Relatores porque eso hace que YouTube nos deje bien arriba. Cuando alguien nuevo ingresa a YouTube para ver qué onda con el partido, nosotros vamos a aparecer ahí arriba. Bien primero. Te digo que estamos entre todas las transmisiones que andan dando vuelta. Estamos muy arriba, ¿eh? Así que gracias a ustedes por hacer lo posible. Pelota por la punta izquierda para que se venga el jugador número 20. Me parece que es el de Corea del Sur. Ahora ya lo vamos a decir como corresponde. Recupera la pelota ahora Hee-chan. Hee-chan que corre al revés de la cancha. Lo marca de cerca Jiménez. Jiménez que no puede. Está en su propio campo Hee-chan. Va hacia atrás ahora para Kim. Sale desde el fondo Corea del Sur.
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0: Sale Kim ahora del fondo. Tenemos 27 minutos con 43 de esta segunda etapa. Lo sigue ganando México 1-0. Pelota con Quiñones. Quiñones que la quería meter para adentro. No puede. La recupera de todas maneras ahora el jugador Pineda. Pineda que toca hacia atrás ahora para Vargas. Vargas que abre hacia la punta izquierda. Atención que se viene Gallardo. Falta contra Gallardo. Se empieza a desesperar Corea del Sur. Tiro libre por el sector izquierdo. Tres cuartos de cancha y es para Corea.
1: Como vos decís, empieza a desesperar porque no puede tener la pelota porque el resultado lo maneja México.
0: ¿Tenemos los ingresos en Corea?
1: Ingresó el número 25, Hee-chan. ¿Sí?
0: Hee-chan, sí. ¿Otro más?
1: Y después ingresó el número 20, dijimos.
2: El número 20.
1: Ya te digo, lo tenía por acá. Hee-chan.
0: Hee-chan, entonces.
1: Sí, con el 20.
0: Ataca Gallardo. Buen caño de Gallardo. Se lo comió recién Hee-chan. Pero no va a llegar ahora Hee-chan. La recibe de todas maneras en la mitad de campo de juego el jugador Pineda. Pineda que ya recibe el útil. Tiene que abrir seguramente la punta izquierda. O sea que tenemos dos Hee-chan. y un Hee-chan y Hee-chan. Ahí sí, está, perfecto. Sí, sí. Ahí vamos entonces. Sale del fondo México con pelota dominada con Gallardo. Gallardo que la toca para Quiñones. Quiñones con Gallardo. Ya recibe el útil Gallardo. Gallardo que toca en corto para Vargas. Vargas que va con Quiñones. Quiñones con Vargas. Toca bien México por el jardín izquierdo. Le recibe Vargas. Vargas que le va a poner para Quiñones. Pelota larga. Me parece Quiñones que no va a llegar. Le tiró un ladrillo. Qué mal que estuvo Vargas ahí en ese pase. Era buena la jugada de México. Construía, estaba armando paredes por el sector izquierdo. El conjunto mexicano hacer saque de arco. Y es para Corea del Sur que lo pierde 1-0.
1: Con lo que cuesta armar paredes, con lo que cuesta tener juego asociado, está impreciso México en los últimos 10 metros del campo.
0: Y con lo que cuesta armar un full, dijera el indio. Pelota por el sector izquierdo. Y es para Quiñones. Quiñones que tira el centro para Jiménez. Jiménez que la bajó. Atención que se viene el segundo. Le pegó. Enorme. Espectacular. Kim que se quedó con esa pelota y muchos coreanos deben estar diciendo en coreano, pero los entiendo por la seña, porque esta que era la más difícil la tapó y la más fácil no la pudo tapar. Se acaba de salvar Corea, casi se viene el segundo de México.
1: Clara jugada de gol, centro desde la izquierda de Quiñones, mucha ventaja le dieron a Jiménez. No la pudo controlar bien, se le fue un poco larga, tapó Kim lo que era el segundo de México.
2: Medio de arquero de handball, ¿no? Atornillado el primer palo, esperando agazapado hasta el último segundo a ver a dónde iba la pelota y con su cuerpo la sacó por un costado.
0: Necesito esos 81.000 suscriptores, dale. El partido se va a poner un poquito mejor todavía porque estamos en 30 minutos. Así que estamos cerca, 60 suscriptores me parece que faltan nada más. Así que dale, lo gana México 1-0 por el momento. Pelota profunda para que se venga por la punta derecha. Atención que ataca ahora el jugador Hee-chan. Hee-chan que tiró el centro. No pudo Hugh. Se acaba de salvar México. Pero otra vez estaba en posición adelantada. Me están cansando los coreanos ya. Caen siempre en posición adelantada.
2: Quinta posición adelantada en este partido. Muy bien, igual el trabajo de la chica y del equipo de Javier Aguirre.
1: Sí, hasta acá le sale, trabaja bien el equipo de Aguirre, México, el achique, el centro, no la pudo tocar, estaba todo invalidado, pero de a poquito Corea trata de acercarse al área mexicana.
0: Le pregunto al chat, a ver, que ellos que saben un montón de fútbol también y que se siguen suscribiendo, ¿les gusta jugar, les gusta que el equipo juegue tirando la posición adelantada, tirando la chica? Recuerdo, por ejemplo, que se lo criticó mucho a Menotti, sí, en el Mundial 82, cuando tiró esa de la chica, que jugaban a la chica y dijeron, no, la verdad que no va, esto nos están matando.
1: Lo que pasa es que lo tenés que trabajar al sistema. Si no lo trabajás, es complicado, porque vos tirás la línea hacia adelante, cualquiera que haga una diagonal, que tire un pelotazo en diagonal, te deja el delantero mano a mano con el arquero.
2: Si jugás a la chique, tenés que tener un arquero que esté dispuesto a parar balas con el pecho, porque si sale mal, te queda mano a mano.
1: Juega de líbero, tiene que ser líbero.
0: Cambio en Corea, se vino a la cancha el 9, se fue Pike, el número 8 entonces de Corea. La recibe Quiñones que va con Jiménez que no llega. Igual a mí, este equipo mexicano no me gusta, me parece que va a tener que mejorar y bastante. Balón por la punta izquierda para Gallardo. Gallardo que toma el esférico, va con Lira. Lira que la manda directamente para Jiménez. Jiménez que no llega, la saca muy bien con el pecho Hee-yuk. Hee-yuk que la deja corta. Atención que de todas maneras la recibe Hee-chan. Hee-chan que la manda directamente por bajo para que se venga Inbon. Inbon que va con Hee-chan. Hee-chan que la pone por la punta izquierda. Recibe Hugh. Hugh que toca nuevamente para Hee-chan. Hee-chan que pisa para adentro. Pegale nomás. Dice que no. La manda por bajo para Hanin. Hanin que pisa para adentro. Le pegó. Oh, arriba. Arriba va a ser salida nuevamente para México.
1: Primer tiro al arco para Corea. Prueba, trata de buscar el empate. No tiene ideas para penetrar al fondo mexicano. Prueba de afuera, Kang In.
0: Bien, entonces, se fue el número 8, Pike. Ingresó
1: Wesan,
0: entonces.
2: Cuando se viene Santi Jiménez.
0: Santi Jiménez se viene. Mira, hoy yo te había dicho, Wesan, por ejemplo. Si se junta una EU, se dice U. Por lo tanto, es Gusan.
4: Gusan. Bien.
0: Gusan. Ay, román. Sí. ¿Viste? Gusan.
4: Gusan.
0: Así que le decimos Gusan, porque me enseñaron los youtubers. Hay que darle validez a los youtubers coreanos que están enseñando a romanizar el idioma.
2: Che Gusán.
0: Che Gusán, excelente, me encantó. Manda, tengo una gana de un Che Gusán, pero tenemos pizza afuera, tenemos pizza y empanada de mi Matute, así que muchas gracias a mi Matute. Recupera la pelota México, tres cuartos de cancha, la deja para Quiñones. Quiñones que toma el esférico, quería pero no podía. De todas maneras la deja para Lira, Lira que toca hacia atrás ahora para Rangel. Sale desde el fondo México, que no se apura, que lo va ganando 1-0 con gol de Romo en 34 minutos del segundo tiempo.
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0: Hoy tenía 830 personas, espectadores y espectadoras en el canal. Ahora son 896. Por lo tanto, intuyo que hay nueva gente dando vuelta. 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Mete ahí abajo la campanita y seguí suscribiéndote porque vamos a vivir juntos en esta gran familia. Suscribite a Relatores, es el momento, aprovecha ahora. Suscribite, que mirá el dato que te tira, escuchá el dato que te tira Pablo Duclos.
2: A esta nueva gente le comentamos que según la FIFA, México y Corea se enfrentaron 19 veces con un historial favorable a los asiáticos. No obstante, hay 4 de esos partidos que son de Juegos Olímpicos. Si no contamos los de Juegos Olímpicos, el historial es favorable para México. De esos, hubo 3 que fueron en mundiales. Este es el tercero. Los otros 2, Francia 98 y Rusia 2018, los 2 los ganó México.
1: A ver, los cambios en México. Se fue Raúl Jiménez con la 9. Ingresó Santiago Jiménez, casaca 11.
0: Jiménez entonces con la 11. Santiago
1: ingresó con el 15 de Reyes.
0: Perfecto. Perfecto, entonces, yo vi el 17 que ingresaba, Orbelín, me parece. Capaz que hay 3 cambios, ahora lo verificamos por las dudas. Ya recupera la pelota México, 3 cuartos de cancha, se va pasando el tiempo.
2: Orbelín por Brian Gutiérrez.
1: Sí.
0: Orbelín por Gutiérrez, entonces.
2: Sí.
1: Sí.
0: ¿Alvarado no se fue?
2: Sí, sí, por, sí, sí.
0: Perfecto, también entró el número 15.
2: Israel como... Reyes.
0: Israel Reyes, perfecto. Ahí están, 3 cambios entonces metió México. Reyes, Orbelín y Jiménez ingresaron. Se fueron Alvarado, Jiménez y Gutiérrez. Como siempre digo, las salidas colectivas, acá nos ayudamos entre todos. Como ustedes también nos ayudan a nosotros a llegar a los 81.000 suscriptores. Dale, venite, venite y formá parte de esta gran familia. Está confirmado que 81.000 suscriptores... y regalamos la bagunza, ¿no? Está confirmado esto, 3 últimos números de DNI, pero hay que llegar a los 81. ¿Ya llegamos, Ricardo Bucci? Me dice que no. En la pantalla tiene que estar, ¿o no, los suscriptores? Tenemos en posición la pantalla, a ver si yo lo puedo ver. La cantidad, 80.939. ¿Cuánto falta para llegar a 81.000?
2: Y 81 minutos va el partido, tenemos 10 minutos para cumplir. No son tantos, me parece.
0: ¿Y cuántos? A ver, 61...
2: 61 en 15 minutos.
0: 61 suscriptores, aprovechan este momento. Sale ahora desde el fondo Corea, la manda directamente a campo contrario. Yo te relato, vos suscribite nada más. La mandan ahora directamente para que vaya corriendo por la punta izquierda. Hichan no llega. Retrocede muy bien para sacarla Reyes. Reyes que ya la sacaba del rectángulo de juego. Atención que se va a venir con todo Corea. Lo pierde 1-0 por la mínima. Tiene que salir desde el fondo, me parece, México. Se defiende el equipo mexicano. Está ganando su primer partido del Mundial porque el primero lo empataron. No, lo ganó.
1: Lo ganó. Sí, sí, 2-0.
0: Queda con 6 puntos México,
1: Claro.
0: Ya está.
1: Da un paso importantísimo.
0: Paso importantísimo del equipo azteca. Y por el momento viene 2-2. Así que veremos entonces. Balón por bajo para Hambón. Hambón que abre hacia la punta derecha para que se venga el jugador Hichan. Hichan que no puede. La recupera Quiñones. Quiñones que está pendulando por la mitad de campo de juego. La eleva para que la anide muy bien con el pecho el jugador Pineda. Pineda que toca hacia atrás ahora para Álvarez. Álvarez que recibe el útil con las manos abiertas. Espera Vargas por la punta izquierda. Prefiere ir por la punta derecha para Sánchez. Ya recibe Sánchez. Sánchez que toca nuevamente para Álvarez. Álvarez que va hacia atrás para Rangel. Sale del fondo México. Lo sigue ganando 1-0. 37 minutos con 50 con 51. Tenemos de la segunda etapa. Lo sigue ganando el equipo mexicano 1-0. Mandan la pelota por la punta derecha para que vaya corriendo Reyes. Reyes que no puede, parecía cometer falta. Rebotan el jugador coreano. Va a hacer saque lateral por la punta derecha y es para México que lo sigue ganando.
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0: Bueno, el segundo tiempo tuvo poco.
1: Sí, poquito. México que acertó, tuvo 2, acertó 1 y después se dedica a defender. Es inteligente, hace su partido, se viene Huerta con el número 21, se va Quiñones en el equipo mexicano, creo que es el último cambio, ya lo vamos a estar chequeando. Mete frescura arriba, un extremo, para tratar de tener la pelota y de que jugarla al espacio.
0: Exactamente, quinto cambio para México, por lo tanto cumple con los cinco. Saque lateral, la mandan ahora para Huerta. Huerta con los rulos que quería recibir, pero el árbitro dice que estaba mal sacado, por lo tanto tiene que sacar Corea del Sur en el sector izquierdo. Lo hace rápidamente Hyushan. Hyushan que toca hacia atrás ahora para Hyuk. Hyuk que va nuevamente con Hyushan. Hyushan que toma el esférico. Tiene que jugar seguramente por bajo. Eso mismo hace. Ya la recibe Imbon. Imbon que la mete profunda por la punta derecha para que vaya corriendo Hyushan. No va a llegar nunca esa pelota. El que sí llega, Rangel, sale desde el fondo. México que lo gana 1-0. Necesito llegar. Estamos arriba de los 1000 me gusta, eso seguro. Quiero llegar a los 81.000 suscriptores. Dame 3 suscriptores con este dato que te va a dar Pablo Duclos.
2: El técnico de Corea del Sur está participando en su sexto mundial. 4 como jugador, Italia 90, Estados Unidos 1994, Francia 98, donde enfrentó a México y perdió. Y Corea-Japón 2002, donde fue el capitán de su selección nacional que llegó hasta la semifinal, más ni menos.
0: La pinchan ahora para que se venga Pineda. Pineda que no puede, atención que rebota la pelota, le pega al arco. ¡Vargas! El arquero Kim que se queda con esa pelota, qué linda que fue de Vargas. Otra buena llegada de México, hay que pegarle al arco, muchachos.
1: Hay que pegarle y Vargas lo hizo, viene el arquero en esta, Kim, atento.
0: Aparentemente le está resultando mejor los cambios a México que a Corea del Sur,
1: Sí, es verdad. Se paró mejor el equipo, aguanta, sabe lo que quiere en el campo, le da la pelota a Corea, que hasta acá ha sido un trascendente.
2: Y Kim, arquero de Corea del Sur, mucho más seguro bajo los tres palos que para descolgar centros, ¿no? Se comió un gol de lateral contra Chequia y ahora se hizo un gol prácticamente de él, solo.
0: Casi se enreda ahora Huerta, se había quedado plantado Huerta ahí en el campo de juego. De todas maneras sale bien de esa jugada, la deja por bajo para Lira. Lira que quería pero no podía, le rebota la pelota, llega directamente para Kim. Kim, el arquero de Corea del Sur, que sale por bajo. La tocan ahora para la salida con Minje. Minje que abre hacia la punta derecha para Hichan. Hichan que toca en corto nuevamente para Hambon. Hambon que toma el esférico. 3 paraditos en el fondo tiene Corea del Sur. 40 minutos tenemos de este segundo tiempo. 1-0 lo gana México con gol de Romo, que ya no está en cancha.
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0: Muy atrás México, Nahuel,
1: Está muy atrás, le da la pelota, fíjate que lo presiona ahí recién en la mitad de la cancha, para que manejen ellos el balón y México ocupar espacio.
0: Es un riesgo, me parece, porque tendría que salir por lo menos un poco más, muy corta la distancia en el marcador. Ya recibe la pelota ahora Minje que juega por bajo para Hyuyan que abrace la punta izquierda, atención que ataca Corea del Sur, se viene con todo Corea, viene el centro, el arquero enorme, espectacular en dos tiempos, espectacular Rangel en dos tiempos, se quedó con esa pelota, lo que se perdió, Gusán estaba en el área chica, cabeció y luego del rebote no pudieron empujarla, se quedó en dos cuotas. El arquero Rangel con esa pelota. Se salvó México.
1: No, un milagro, recién lo decías vos, relator. Se queda México, es un riesgo. Vino el centro en el sector izquierdo con rosca. El 9 salta solo. Enorme tapada del arquero mexicano. Rangel tapó lo que era el empate. Gusán, el cabezazo. Y una vez más en la línea. Un milagro que México, que Corea no está empatando este partido.
0: Aparte fue con un manotazo, ¿no? Sí. Es que está bien, es responsabilidad prácticamente del delantero, porque Gusán cabeció en el área chica, al lado. El arquero venía corriendo a contramarcha. Tenía que, si la clavaba bien al segundo palo, si cruzaba ese cabezazo, estábamos cantando el gol de Corea.
1: Era gol en todos lados, menos acá. Terrible tapada de Rangel. Durmió el fondo mexicano, que se quedaron mirando la pelota y no al hombre. Saltó con mucha libertad el número 9 de Corea.
2: Si me apuras en la cámara de atrás del arco,
0: te apuro.
2: Es de las mejores atajadas del mundial, ¿eh?
0: Sí. Y sí, porque principalmente porque viene corriendo al revés de la jugada.
1: Sí.
0: Viene corriendo a contrapierna. Digo, no fue solamente que se la tragó, insisto. Es más responsabilidad del delantero porque
5: solo cabeceó aparte, no tenía solo marca directamente.
1: En el área chica, la jugada más clara en ataque de Corea.
5: En el segundo palo, que es lo más fácil, cruzarla.
1: Claro. Sí.
2: Y Rangel la arañó en la segunda, en el rebote, la arañó sobre la línea. La verdad, impresionante el arquero mexicano.
5: Sale del fondo King, pero te decíamos, muy cerca el marcador como para que se meta tan atrás México. Ahora intenta salir, la manda ahora King directamente para la posición de Guzmán. Guzmán que, bueno, cabeceó otra vez mal. Va a ser saque lateral. Saque lateral por el sector izquierdo y es para México. Lo sigue ganando 1-0. ¿Cómo estamos en suscriptores? 929 personas en este momento. Subime a mil. Seguí poniendo los pulgares arriba. Dale, dame más. Necesitamos más. Recién arranca este mundial. Vamos a llegar a ser una gran familia. Mirá si llegamos a los 100.000 suscriptores en el mundial. Me vuelvo loco, nos volvemos locos. Gracias por estar del otro lado, gracias por seguir poniéndolo me gusta, gracias por esas suscripciones.
2: Tengo que interrumpirte porque Daniel Espinosa dice, amigos, mi novia Claudia dijo que si saludan se casa conmigo, saludos desde Ligua, Chile.
1: Un saludo.
5: Pero felicitaciones por ese casamiento porque te estamos saludando, Claudia, un saludo grande.
2: Claudia y David.
5: Decile que sí a David, decile que sí. Qué lindo que la gente se ame, que la gente se case. Igual, yo no que quiera afanar una invitación, pero si fue gracias a que le dijimos saludalo, me parece que
1: debes estar invitado.
5: Y me parece que tendríamos que estar invitados, por lo menos después de las 12. No sé si se hará eso, viste que a veces se hace después de las 12. Vamos a tomar algo.
2: Una copita.
5: Y a compartir. Y que nos pasen en el video. En el video de decirle que sí, Claudia, dale. Decirle que sí, queremos estar en ese video de casamiento. Viste que se usa el video de casamiento con la foto y ahí aparece el relator y yo diciéndole, junto con Nahuel, junto con Pablo, diciéndole, decirle que sí, Claudia. Vamos, decirle que sí a. ¿Cómo era?
2: David.
1: A David.
5: Decirle que sea David.
2: David Espinosa.
5: Y váyanse en una estrella junto a David, en la estrella de David. Qué lindo que la gente se ame. Dame esos suscriptores, dale. Manda la pelota por la punta derecha. Quiere salir Corea, se está por terminar el partido. 6 minutos más dieron, Nahuel.
1: 6 minutos más le quedan a Corea para tratar de llegar al empate. México trata de aguantar todo lo que puede.
5: Igual me quedé pensando, ¿no? En David, ¿cómo habrá sido la propuesta? ¿Qué fue? ¿Así tirado ahí en el sillón del che, te querés casar conmigo? No creo que haya sido así. A lo mejor están haciendo algo importante en algún lugar. Pelota por la punta izquierda para que se venga Hee-chan que viene a pura gambeta, va contra raya de fondo, lo quiere empatar Corea, viene el centro, rebota y es dramático el final. Es dramático el final en México. Lo quiere empatar Corea. Se viene con todo Corea, te decíamos, con Nahuel. El resultado es corto. Va a abrir el centro y quiere la revancha Gusan. Quiere esa revancha Gusan, que se escribe Gusan, pero se dice Gusan. Va a venir el centro por la punta izquierda. Canin que va a tirar con zurda, levanta la mano derecha como indicando que va a tirar algo que practicaron en la semana. Viene el centro, el cabezazo desviado. Desviado el cabezazo, va a ser saque de arco y es para México que lo sigue ganando 1-0.
1: Bueno, desperdició otra jugada. Ahora, lo fácil que cabecea Corea es terrible. Duerme otra vez el fondo mexicano, algo desconcentrado. No pueden controlar al equipo asiático en la parte aérea. Hasta acá, malas resoluciones del equipo asiático. De lo contrario, ya tendrían que estar expandando.
5: Estamos a 60 suscriptores. Me parece que tendríamos que haber aumentado un poquito más, Así que necesito saber el número. Que alguien me tire el número de suscriptores en este momento. Porque yo sé que no es lo mismo pedir 60 que 30, No es lo mismo pedir 30 que 20. Estoy diciendo una obviedad. Pero bueno. Vamos con esos suscriptores, dale. Pelota por la punta izquierda y obviamente con los pulgares arriba. Si recién entras, poné el pulgar arriba, poné la suscripción, se viene Corea. La mandan para Gusan, pero le cuesta mucho. La recupera muy bien Sánchez que sale con Lira que la manda directamente a campo contrario. Otra vez la pelota con el equipo de Lila, que es Corea del Sur, linda casaca la de Corea. Lo pierde 1-0, lo gana México. Balón por bajo para que se venga Inbon que abre hacia la punta derecha para Hee-chan que toca en corto para la salida con Hambon que está con la casaca número 2. Apertura por el sector izquierdo para Hee-yo, que ya está en campo antagónico. Abre hacia el sector izquierdo nuevamente para Hee-chan que amaga y sale por la punta izquierda. Va a venir el centro al punto penal, el cabezazo, rebote, cerca del palo derecho. Otra vez Gusan cabeció y va a ser tiro de esquina por la punta izquierda y es para Corea, que no sé si no merece el empate,
1: Y yo te diría que sí, está haciendo todos los méritos. Otra vez Gusan, otra vez ganando de arriba. pasivo el fondo mexicano, solo se dedica a defender y lo va a sufrir hasta el final.
5: 80.944 suscriptores. Dale, dale que ya llegamos. ¿Cuánto faltan? 66. 66 suscriptores entonces. Viene el centro ahora del sector izquierdo. O va a venir, mejor dicho. Va a venir el centro del sector izquierdo. Le va a pegar Janín. Janín que le va a pegar con zurda. Levanta su mano derecha. Viene el centro al punto penal. Cabezazo de Usán, pero no fue a destino. Rechaza con pierna zurda Vázquez. Le mandó a cualquier parte. Le mandó un viandazo cerca del banco de suplente de México. Y piden que salgan. Que salgan los jugadores mexicanos. Va a ser reposición con la mano. 4 minutos de los 6 que dieron.
2: Es que le cabecean todas a la defensa mexicana. Si no sale un poco de esa situación, alguna va a entrar.
1: Está cansado también, el equipo sintió el esfuerzo del primer tiempo. Eso lo aprovecha hasta el área el conjunto coreano. El tema es que en la definición falla.
5: 80.944 suscriptores, necesito dos más, dale, anda sumándome de a dos, súmense a la gran familia de relatores, quiero llegar, queremos llegar a los 81.000, así nosotros después nos vamos tranquilo a la medianoche, rumbo a casa con el pecho inflado por haber cumplido nuestra labor. Pelota contra el área de México. Saca con pierna derecha Álvarez. Álvarez que la manda para la cabeza de Hyushan. Hyushan que toca en cortora para Minje. Mandanos esas suscripciones por el solo hecho que nos aprendimos apellidos coreanos, viejo. Y te dimos una chance ahí para que vos entiendas a tu hijo o a tu hija por si mira series coreanas. Te di cómo tenían que utilizar las vocales para romanizarlo. Va la pelota por la punta derecha. Saque lateral. Y es para Corea. Tenemos ya 50 minutos, resta un minuto nada más, le queda o le quedará la última, seca la pelota, mira vos, no la seca con la casaca, se seca la pelota, ¿para qué le dan una toalla? Con la casaca, como en Argentina, la secan con un toallón, va a ser saque lateral por el sector derecho y es para Corea, viene el centro, quieren peinarla, saca con pierna derecha, muy bien ahora Pineda, la deja corta, Corea que lo quiere empatar, pelota por la punta derecha, por bajo para que se venga ahora nuevamente Hyuk que la manda directamente al área, ¿a dónde salió el arquero? Saca con los puños, le quedó directamente ahora para que se venga a Vargas que quiere pero no puede, cae al suelo, recoge los restos de la jugada, de todas maneras se viene muy bien Vargas que toma el esférico, viene contra el área, Vargas hizo una de más, Vargas sí. Era para cambiarla y va a ser córner. Tiro de esquina por la punta derecha. Y es para México. Se va a terminar el partido. Lo va a ganar el equipo azteca.
1: Bueno, tiene este córner México. Se equivocó otra vez Kim. Lo salvó a Vargas, que estaba impreciso en los últimos metros. No pudo México hilvanar contras, terminarlas bien.
5: Final del encuentro. Con gol de Romo en México. Por el grupo A de la Copa del Mundo, México se siente en la próxima ronda. México 1, República de Corea 0, ganó el equipo azteca.
3: Relató Matías de Mateo. 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
1: Sufrida victoria, pero victoria al fin de México, lo ganó en el segundo tiempo con el gol de Romo, error del arquero Kim, centro al área, se le cayó la pelota, chocó con un compañero, la pelota le quedó a Romo y tocó al fondo de la red. Anteriormente había llegado con una situación por el sector izquierdo con Gallardo. México fue esa ráfaga de minutos, ese puñado de minutos donde logró la ventaja y luego empezó a replegar. Le dio la pelota a Corea, que lógicamente con la necesidad de ir a buscar el empate, llegaron los cambios, fueron productivos, entró Gusán, el hombre que tuvo 2 o 3 chances claras de gol. Si usted me apura, sí, mereció algo más Corea. Mucho premio para México, que repitió lo mismo que en el partido del otro día. Lo ganó 2-0, pero cuando hace los goles se repliega, se tira atrás y le da la pelota al contrario. Hasta acá le da resultados, porque el equipo de Aguirre suma 6 puntos y con este resultado prácticamente que está en la otra fase del Mundial. Victoria mexicana, tendrá que seguir trabajando Aguirre los lapsus que tiene en el partido. Lo ganó 1-0.
5: Acaban de pasar los datos que estábamos necesitando 80.947 suscriptores y suscriptoras. Ha crecido muchísimo esta gran familia. No llegamos a los 81, a lo mejor alguno de salida, cuando se vayan, ¿viste? Cuando dicen el último apaga la luz. Bueno, los últimos, los que se van yendo, los que se van retirando, se van suscribiendo. Se dejan esa suscripción y si no, yo sé que nuestros compañeros y compañeras, a partir de mañana, que continúan todos los relatos de relatores, porque mañana a la noche vamos a estar nuevamente también. Mañana me toca el partido de Brasil, así que vamos a estar con Brasil-Haití. Va a haber previa, gran previa, así que mañana vamos a llegar. Si no es hoy, es mañana. Descansen, gracias por estar del otro lado, desde cualquier parte del mundo, a cualquier hora, acompañando, comentando, siendo apoyo nuestro, porque esto es una compañía entre ustedes y entre nosotros. Así que muchísimas gracias, el aplauso y el me gusta este me gusta, sí, este es para ustedes. Y este corazón enorme es para ustedes porque la bancan siempre. Gracias por estar del otro lado, arriba, de los 1000 pulgares arriba. Gracias, Pablo Duclos, enorme, nuevamente con los datos, nuevamente con el análisis. Gracias y hasta la próxima, ¿no?
2: Hasta.
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Para estas ocasiones.

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1: Yo soy Antonella Troncoso, de Quinto B.
2: Antonella, contanos qué función cumplís acá en la radio de Los Balbayas.
1: Bueno, yo mayormente soy lo que es la locución y bueno, también ayudo a hacer los guiones, más que nada en la radio.
2: ¿Hace cuándo arrancaste en esa función y qué es lo que más te gusta?
1: Bueno, nosotros arrancamos en tercer año, creo que fue, en 2024. Y bueno, a mí me encanta venir a la radio, me encanta hablar. Entonces, bueno, me encanta lo que es la locución.
2: ¿Cuál es el aspecto que más te divierte o te entusiasma de tu función?
1: Y bueno, lo que es poderme comunicar, poderme expresar con la gente. Y bueno, más me encanta lo que es la interacción de lo que hay entre la radio y las personas. Lo que es estar atrás del micrófono, bueno, eso me encanta. Poder que me escuchen y yo escuchar.
2: Finalmente, ¿qué es lo que te llevas de tu experiencia en hacer radio?
1: Yo lo que más creo que me llevo es los recuerdos con mis compañeros, más que nada. Nosotros estamos con mi grupo de amigas, entonces como que me llevo muchísimos más recuerdos. Y bueno, un montón de experiencias igual. Bueno, recién pudimos entrevistar a un veterano de Malvinas, que eso es una re linda experiencia igual. Así que más que nada me llevo los lindos recuerdos y bueno, las experiencias.
2: ¿A futuro quisieras hacer algo que tuviera que ver con radio, con comunicación?
1: Sí, yo quiero estudiar comunicación social y bueno, periodismo. Espero que a la gente le guste y siga con lo que es la comunicación.
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0: momentos del programa La Voz del Estudiante del Colegio Secundario número 30 de la localidad de Tres Lagos.
1: Este proyecto tiene como finalidad ofrecer un espacio de expresión de voces locales y la difusión de información relevante.
2: Y hoy tenemos, como dijimos, un programa muy especial porque nos visita nuestra profesora de turismo, Laura Rojas, en este espacio hecho por y para los estudiantes y la comunidad.
3: Hay un proyecto que se está trabajando con la profe de biología y la profe de educación física, que justamente es el recorrido de lo que es la reserva de Laguna Nimes, ¿sí? Que es donde van a trabajar un poquito de la biodiversidad, flora, fauna.
4: Volvimos a La Voz del Estudiante y antes de seguir con el programa vamos a leer unos mensajes de nuestros queridos oyentes.
0: Escuchamos fragmentos del programa La Voz del Estudiante del Colegio número 30 de Tres Lagos, que se emite los lunes de 17:30 a 18:30 a través de la 95.5 MHz, Radio Comunal de Tres Lagos.

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0: 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A continuación, compartimos el testimonio de Ornella Vázquez.
1: ¿Cuál fue tu experiencia hoy en este programa conmemorativo el 2 de abril acá en el secundario Verde?
2: Y la verdad me pareció muy, muy fuerte escuchar todo lo que nos contó, todos los momentos, todo eso, porque fue, no sé, es como que me revivió muchas cosas que vi, que escuché, que me contaron. Y la verdad que fue una entrevista re linda junto a Raúl Vázquez. Y nada, me gustó porque aprendimos mucho, la verdad, y nada, fue muy bueno.
1: ¿Ya habías hecho radio antes? ¿Esta fue tu primera experiencia? ¿Cómo fue?
2: Yo ya había venido a ver la radio, pero no hice un programa. Esta es la primera vez y la verdad estuvo bien. Estuvo cómodo y un poco nerviosa, pero bien.
1: ¿Qué fue lo que más te llamó la atención de esta experiencia, de hacer radio?
2: Y no sé, me gusta eso de poder hablar porque me puedo expresar un montón sin problemas y creo que esa parte me gustó mucho.
1: ¿Y qué es lo que le recomendarías ahora que pasaste por esta experiencia? ¿Qué es lo que recomendarías a alguien que quiere empezar y que todavía no hizo?
2: Y que tengan más confianza al hablar, la que no tuve yo. Y nada, que estén seguros cuando hablen y que sepan bien lo que van a decir.
1: Finalmente, ¿qué dejarías como mensaje final o qué te gustaría, digamos, como para terminar?
2: Nada, que vengan a la radio porque está bueno y que... Esperemos que se siga usando.
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1: El Consejo Provincial de Educación implementó el dispositivo pedagógico Escuelas de Verano de fortalecimiento y recuperación de contenidos. En este marco, docentes del Colegio Secundario número 24 de Puerto Deseado comparten con nosotros sus impresiones sobre la realización de estas actividades.
2: Mi nombre es Valeria, soy responsable y acompaño a los chicos en el campo de ciencias sociales, en diversas materias y en ambos ciclos. La verdad es que el programa está dando frutos, sobre todo para los estudiantes que están aprovechando realmente esta instancia previa al inicio en febrero. Bueno, considero que son espacios, este programa y estos espacios donde trabajamos de manera diferente con los chicos, espacios muy valiosos y que tenemos que cuidarlos. Espacios que nos permiten conocer a los chicos desde otro lugar, de otra manera. Es un poco más personalizado el trabajo que se realiza con ellos y realmente funciona.
1: Escuchábamos a docentes del Colegio Secundario número 24 de Puerto Deseado. Escuelas de Verano 2026.
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0: 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A continuación vamos a escuchar las voces de estudiantes que nos manifiestan sus sentimientos luego de una experiencia radial colectiva. 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A continuación compartimos el testimonio de Perla Macarena Pérez.
1: Macarena, contanos, ¿qué estuvieron realizando hoy acá en este programa alusivo a los veteranos de Malvinas al 2 de abril?
2: Estuvimos haciendo una entrevista a un veterano de Malvinas.
1: ¿Qué función cumpliste?
2: Entrevistadora.
1: Bueno, ¿cómo fue el tema de prepararse, armar un guión, armar las preguntas?
2: Y si no te pones de acuerdo con tus compañeros puede ser difícil, pero ahí la tomamos y fue divertido. Nos divertimos bastante haciendo el guión. Y practicando nos pusimos bastante nerviosos.
1: ¿Cómo se superan los nervios? ¿Cómo se supera ese miedito para ir a hablar?
2: Y tener buenos compañeros que te hagan reír es una solución. O respirar hondo e intentar hacer lo mejor que puedas.
1: ¿Era como imaginabas hacer radio? ¿Habías hecho radio previamente?
2: No había hecho radio previamente, pero sí fue bastante a lo que yo creía que íbamos a hacer. Bastante divertido.
1: Finalmente, ¿qué le recomendarías a alguien que todavía no hizo radio, que no se animó, pero que quiere probar?
2: Y que pruebe con sus amigos que tiene más confianza y que se divierta lo más que pueda.
1: ¿Algo más que quisieras agregar de esta experiencia o que me digas que te llevas de balance para tu casa de la experiencia?
2: Y la experiencia es que intente lo que creo que no puedo, que tenga más confianza y hablar más.
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0: de fortalecimiento y recuperación de contenidos. En este marco, la alumna Sabrina, junto con la rectora Gabriela Kipildor, del Colegio Secundario número 24 de Puerto Deseado, comparten con nosotros su testimonio sobre estas actividades.
1: Hola, soy Sabrina

0: ayuda, porque con las materias algunos trabajos para mí eran muy difíciles de hacer, ya que no tenía todo el conocimiento para hacerlos. Y ahora con estas clases, varios profesores me explicaron, me ayudaron a hacer la actividad, me acompañaron y no solo estoy logrando aprobar las materias, sino que también estoy aprendiendo. Más o menos lo que no aprendí en lo que queda del año y lo estoy aprendiendo ahora. Sí, fue muy significativo y de mucha ayuda, ya que yo quiero seguir estudiando la carrera de economía y ellos me ayudan mucho a entender la materia porque yo en algunas cosas no entendían y ellos me ayudan a entender y después de aprobar esta materia quiero seguir estudiando y ahora tengo, digamos, la información para seguir. No quedarme de la nada sin el conocimiento básico que me están enseñando ahora y pues avanzar.
1: Escuchábamos a Sabrina, alumna del Colegio Secundario número 24 de Puerto Deseado. Escuelas de Verano 2026.
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0: 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A continuación compartimos el testimonio del profesor Darío González.
1: Profesor, cuéntenos, ¿cómo fue esta experiencia hoy con los chicos de quinto año?
2: Bien, esto surge en el marco de la conmemoración del Día del Veterano y de los caídos de Guerra de Malvinas. Desde el campo de Ciencias Naturales y Tecnología que representa, pudimos armar un proyectito y a la mañana pudimos elaborar un acto alusivo a la fecha, y a la tarde, vinculado con el área de, con el profesor Hugo Ugarte de Arte y Comunicación, pudimos armar esta propuesta, un proyecto de radio en el que podían participar los quintos años. Quinto A, quinto B, quinto C, en el que como invitado especial pudimos convocar a los veteranos de guerra. En este caso ahora está Raúl Vázquez, y a la mañana estuvo Carlos Contreras con Raúl Vázquez. Y hoy los chicos están haciendo una experiencia de entrevistas sobre un recorrido del trayecto que Raúl Vázquez, tiene en su experiencia como veterano de guerra. Así que, los vemos muy contentos con las preguntas, con compartir el día a día, las experiencias, están curiosos. Así que, nos pone contento esa experiencia, que los alumnos puedan participar de un programa de radio acá en el Colegio 41.
1: ¿Qué balance se lleva?
2: Bien, nos parece sumamente positivo porque sabemos que el recurso radio dentro de una escuela es un recurso didáctico muy potente. Podemos hacer programas online, programas producidos y después, sacado al aire. Así que vemos que la experiencia de los chicos es altamente positiva porque a veces en el aula hay algunos chicos que no son muy comunicativos, entonces vemos que en este espacio tienen otras libertades, otras expresiones, las expresiones radiales que decimos. Se ponen en el personaje, en el conductor, en el operador, y nosotros como profesores solamente podemos acompañar y orientar con un guión, con un programa. Así que vemos que el balance es muy importante porque pudieron rememorizar y reconocer todo esto de Malvina para que no quede en la historia, ¿no? Un poco lo que decían nuestros veteranos, revalorizar esa experiencia y que no quede solamente en los libros de texto, sino poder llevarlo en el día a día. La idea central de esta propuesta radial, justamente como colorario con el acto Día del Veterano y de los Caídos de Guerra de Malvinas, es revalorizar esta experiencia que no queda en la historia, en los libros de texto, sino que transmitida en este caso por Raúl Vázquez, su experiencia personal como veterano de guerra, pueda contarle

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0: El Consejo Provincial de Educación implementó el dispositivo pedagógico Escuelas de Verano de fortalecimiento y recuperación de contenidos. En este marco, docentes del Colegio Secundario número 24 de Puerto Deseado comparten con nosotros sus impresiones sobre la realización de estas actividades.
1: Soy la profesora Liliana Magreñal, de Educación Artística, y bueno, la verdad es que estoy muy conforme con el espacio, es la primera vez que participo, pero hay muy buena participación de todos los alumnos, con mucha expectativa los chicos, y también hay muchos chicos que han podido sacar las materias, así que la verdad que me parece una buena oportunidad para ellos, para probar instancias, y sobre todo las que están previas. Para mí me parece muy positivo.
0: Escuchábamos a docentes del Colegio Secundario número 24 de Puerto Deseado. Escuelas de Verano 2026.

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1: 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A continuación, compartimos el testimonio del profesor Hugo Ugarte.
2: Terminando esta experiencia acá en el programa conmemorativo con los veteranos de Malvinas, en este caso con el profesor Hugo Ugarte. Profesor, cuéntenos qué se estuvo realizando acá en Los Balbayas.
3: Bueno, antes que nada, saludo a todos. Estuvimos haciendo práctica de radio con los estudiantes de quinto año. En este caso, con un programa especial, conmemorando, ¿no?, el aniversario por Malvinas, la gesta de Malvinas. Y para esto, son programas que se producen acá en el colegio, en las cuales los chicos participan. ¿Cómo participan? No solamente en la locución, sino que ellos también se encargan de hacer un poco la producción de programa. En este caso trajeron a un entrevistado, un excombatiente, para que ellos mismos lo pudieran entrevistar y hacerle preguntas respecto al tema de Malvinas. Más un poco, esa es la modalidad de trabajo en la radio, ¿no? Es traer a un entrevistado, formularles preguntas sobre algún tema particular y hacer el programa. En este caso, generalmente hacemos algunos programas especiales referidos a los actos que tenemos, porque son los actos escolares de las fechas especiales que tiene el país, y lo acompañamos también con programas de la radio. Y ahí los chicos, se encargan de generarlo el programa y producirlo, en este caso. Hay que tener en cuenta que este colegio tiene orientación en comunicación y desde el tercer año ya los chicos trabajan mucho con el tema de la comunicación, con materias de comunicación. Entonces, por eso está la radio, ¿no? Por eso tiene la radio como espacio. Y vos decías algo muy importante con el tema pedagógico. Se puede trabajar muchas cosas en cuanto a la comunicación, a la redundancia, cómo los chicos pueden expresarse, comunicarse, proyectar su voz, trabajar con muchos recursos de comunicación, y generar muchas estrategias pedagógicas, como lectura, búsqueda de información, como dijimos recién, traer un entrevistado, hacer entrevistas. Todo eso son recursos que en mi caso me sirven mucho para poder evaluarlos, también, ¿no? Más allá del trabajo práctico en el aula, el espacio sirve mucho como recurso pedagógico, como vos planteabas, y donde ellos pueden aplicar sus capacidades comunicativas, que de a poquito la van trabajando acá en la radio, ¿no? Entonces todo eso es muy importante como espacio radial, el espacio de la radio para el colegio, sobre todo.
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1: El Consejo Provincial de Educación implementó el dispositivo pedagógico Escuelas de Verano de fortalecimiento y recuperación de contenidos. En este marco, una de las madres del Colegio Secundario número 24 de Puerto Deseado comparte con nosotros su testimonio sobre estas actividades.
2: Estamos aquí con una mamá que nos va a comentar acerca cómo le parece el impacto del programa de la escuela de verano en esta instancia.
3: Sí, a mí me parece que muy importante para los chicos contar con esa herramienta, porque se sienten acompañados para poder sacar adelante las materias que le quedan en el año, ya sea por problemas de salud, por los problemas climáticos que hay acá, por el problema de transporte también, que a veces a los chicos se les dificulta asistir regularmente. Y la verdad que para ellos, o en el caso personal de mi hija, yo vi que fue un gran alivio contar, porque no solo es aprobar la materia, sino que los profesores se aseguran que les llegue el conocimiento de cada materia. Se preocupan porque los chicos entiendan los temas, lo sepan explicar y les quede el conocimiento de esa materia, aparte de poder aprobarla. Muy importante, sí, porque es algo que los chicos están acompañados, no quedan solos ni a criterio de lo que cada uno pueda, sino que cuentan con una ayuda importante. O sea, hay una ayuda, digamos, con la correcta ayuda para poder entender y sacar adelante y poder avanzar en sus estudios.
1: Escuchábamos a una de las madres del Colegio Secundario número 24 de Puerto Deseado. Escuelas de Verano 2026.
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0: 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A continuación, compartimos el testimonio de Joaquín Godoy.
1: Contanos un poquito de qué trató la experiencia, lo que estuvieron haciendo hoy acá con los veteranos Malvinas.
2: La verdad que, primero que nada, fue un gran honor tener a un veterano Malvinas en la escuela y poder entrevistarlo. Y estuvimos hablando de... Le hicimos un par de preguntas sobre cómo vivió la guerra, cómo la pasó cuando volvió. La experiencia estuvo bastante buena, bastante entretenida e informativa, porque le preguntamos cosas que nos parecían interesantes de saber, que a veces no se cuentan en la escuela. Y la verdad es que estuvo muy bueno haber aprendido un poco de cómo fue realmente que vivió un soldado allá en Malvinas.
1: ¿Cuál fue tu rol dentro de la organización de este programa? ¿Cómo trabajaste?
2: Yo fui el locutor, si no me equivoco. Fui el que dio inicio al programa. Y también fui, ¿cómo se dice? Entrevistador, me parece, por un momento.
1: Bien, ¿qué te llevas de esta experiencia de hacer radio? ¿Es tu primera experiencia haciendo radio?
2: Sí.
1: ¿Qué te llevas? ¿Qué es lo que más te llamó la atención? ¿Qué es lo que más te gustó?
2: Lo que más me gustó fue poder, más que nada, animarme, porque no me animaba primero. Y ahora que lo hice, me llevo, no sé cómo decirlo, pero todo muy bueno, me gustó. Estaría bueno poder estar de vuelta en la radio entrevistando a alguien más.
1: ¿Qué fue lo que más te llamó la atención o lo que fue diferente a lo que esperabas con respecto a hacer radio previamente, como te lo imaginabas?
2: No, la verdad que me lo esperaba así porque miré un par de podcasts, miraba a veces, y fue tal cual me lo esperaba.
1: ¿Algo más que quisieras agregar para alguien que no haya hecho radio que a futuro quiere hacer?
2: Sí, que se anime, que no tenga miedo, que es muy, muy bueno. Le puede servir también mucho para aumentar la confianza.
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0: El Consejo Provincial de Educación implementó el dispositivo pedagógico Escuelas de Verano de fortalecimiento y recuperación de contenidos. En este marco, docentes del Colegio Secundario número 24 de Puerto Deseado comparten con nosotros sus impresiones sobre la realización de estas actividades.
1: Bueno, mi nombre es Virginia, yo trabajé primero y segundo en el ciclo básico de lengua y literatura. Trabajé junto con otra, la profe Violeta, en el proyecto. La idea principal era que los alumnos pudieran resolver los trabajos que ya su profe les había dado, y con mi ayuda el 80% logró resolverlo. Algunos todavía falta terminar, pero porque están terminando otras materias también. Tuve bastante buena recepción por parte de los alumnos, mucha convocatoria, y lo que noté es que estaban muy compenetrados en lo que estaban haciendo. O sea, se nos notó mucho más responsables, quizá un poco más maduros, y que aprovecharon realmente esta instancia que a ellos les sirvió para reforzar contenidos vistos y para poder afianzarse ellos en la resolución de las consignas que les dieron en los trabajos prácticos.
0: Escuchábamos a docentes del Colegio Secundario número 24 de Puerto Deseado. Escuelas de Verano 2026.
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0: 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A continuación, compartimos el testimonio de Lautaro Berrueta.
1: Lautaro, contanos, ¿qué es lo que estuvieron realizando hoy? ¿Qué actividad tuvieron hoy?
2: Hoy estuvimos entrevistando a un héroe de Malvinas. Hicimos diversas preguntas entre mis compañeros. Algunas las cambiamos, otras no. Y bueno, estuvimos haciendo eso hoy.
1: Lautaro, ¿qué función cumplís dentro de la radio y cómo fue la preparación de este programa?
2: Y la preparación fue muy rápida. Estuvimos el día de ayer recién modificando las preguntas, hoy estuvimos igual practicando bastante y yo cumplí el rol de preguntar y también creo darle la confianza a mis compañeros de poder hacer bien la entrevista.
1: ¿Hace cuánto estás en la radio y qué es lo que más te gusta de hacer radio acá?
2: Recién hoy, literalmente. Hoy arranqué la radio y me pareció algo bastante bueno, un lugar donde uno se puede expresar y puede dar su opinión.
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4: El Consejo Provincial de Educación implementó el dispositivo pedagógico Escuelas de Verano de fortalecimiento y recuperación de contenidos. En este marco, el alumno Lautaro del Colegio Secundario número 24 de Puerto Deseado comparte con nosotros su testimonio sobre estas actividades.
5: Me llamo Lautaro, soy estudiante de la Escuela Comercial número 24. Esta propuesta de la Escuela de Verano me pareció una gran oportunidad para sacar las materias que tenía previas y ya desaprobadas de este año de tercero. Me encargué de sacar la materia previa de lengua e inglés. También sacar las últimas dos materias que me quedaron de este año y ya logré pasar al cuarto.
6: ¿Qué te pareció a vos de tu óptica? ¿Fue positiva para vos como alumno?
5: Fue muy positiva, muy acompañante, la verdad, porque me ofrecí de que me sirve para ayudarme, para explicarme unas cosas que no tenía muy bien entendidas y para poder ya pasar de año con buena materia previa.
4: Escuchamos a Lautaro, alumno del Colegio Secundario número 24 de Puerto Deseado. Escuelas de Verano 2026.
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0: Muchísimas gracias.
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0: Bueno, ese coro, muchas gracias.
1: Qué lindo.
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0: ya sé. 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
1: Otra vez lo mismo, siempre lo mismo.
0: Ya sé, ya sé, ya sé.
1: ¿Y qué hacemos?

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0: Gracias, gracias.
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2: El Consejo Provincial de Educación implementó el dispositivo pedagógico Escuelas de Verano, de fortalecimiento y recuperación de contenidos. En este marco, el alumno Juan Iturra, del Colegio Secundario número 41 de Río Gallegos, comparte con nosotros su testimonio sobre estas actividades.
3: Hola, me presento, soy Juan Iturra y vengo a hablarte de lo que me parecieron las clases de verano. Las clases de verano me parecieron una buena experiencia, porque permiten reforzar los contenidos que quizá durante el año costaron un poco más. También sirve para no perder el hábito de estudio y arrancar un nuevo ciclo con una mejor base. Además suele ser más tranquila que las clases normales, ya que hay menos presión y eso ayuda a entender mejor los temas. También es una buena oportunidad para hacer preguntas, practicar más y organizarse mejor para el año escolar. En general, siento que son útiles para aprovechar el tiempo y seguir aprendiendo incluso en vacaciones.
2: Escuchábamos al alumno Juan Iturra, del Colegio Secundario número 41 de Río Gallegos.
1: Compartiremos a continuación el programa semanal El Saber Ocupa Lugar, conducido por los profesores Martín Palomo, Andrea Martín y Cristina Ferreira, del Colegio Provincial de Educación Secundaria número 2417 de agosto de Puerto Deseado. Este programa se emite a través de FM 88.5, integrante de la red RACE, dependiente del Consejo Provincial de Educación. Además, cuenta con la presencia de alumnos de quinto año de la orientación Ciencias Sociales y Humanidades. Cuentan con una materia Proyecto Sociocomunitario Solidario que apunta a que los alumnos organicen proyectos educativos pensados para ofrecer acciones comunitarias con la sociedad. Escuchamos al profesor Martín Palomo.
4: Los chicos cuentan con una materia que se llama Proyecto Sociocomunitario Solidario. Una materia que apunta a adquirir saberes prácticos. En una época se llamó taller, en otra época se llamaba proyecto. ¿Y a qué apunta? Hoy por hoy se llama Proyecto Sociocomunitario Solidario y un poco como lo dice el nombre de la materia, apunta a que los estudiantes puedan aprender y vivir la experiencia de organizar proyectos, en este caso, obviamente, educativos, pero pensados para ofrecer alguna acción solidaria y comunitaria con la comunidad, pensando en distintas opciones y actividades en favor de la comunidad. Cada uno de los cursos de quinto año tiene esta materia que un poco está condicionada por la orientación que ellos eligieron. En nuestro colegio tenemos, por suerte, tres orientaciones que los alumnos pueden elegir. Está la orientación de Economía y Administración, la orientación de Ciencias Naturales y la de los chicos que hoy nos visitan, que es de la orientación de Ciencias Sociales y Humanidades. Vamos a comenzar a charlar con alguno de los estudiantes, con alguno de los grupos. Es una división, como les decía, de quinto año, que tiene diferentes propuestas sobre las que están trabajando. Los alumnos se han ido conformando en pequeños grupos. ¿Y cuáles son los proyectos que están encarando, que están organizando? Nacen en base a sus intereses. Esta es otra particularidad que tiene la materia, que los alumnos puedan ir pensando acciones, experiencias, aprendizajes. No son temas tan impuestos por los profesores en este caso.
1: Escuchamos El Saber Ocupa Lugar. Las voces de los alumnos de quinto año del Colegio Provincial de Educación Secundaria número 2417 de agosto de Puerto Deseado.

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0: Lucía García.
1: Gracias, Hilda. Gracias, Lito, a todos. Gracias, hermano, por las canciones. Gracias a ustedes.
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0: La Delio Valdés, el Pedro Jarra, Simón, Sime, el Chango.
1: Gracias, Nompa.
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0: 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A continuación, compartimos el testimonio de Lucián Ancalipe.
1: Luciano, contanos, ¿qué es lo que estuvieron realizando hoy y qué función cumpliste vos?
2: Hoy estuvimos haciendo una entrevista al ex veterano de Malvinas, Raúl Vázquez.
1: ¿Y qué función cumpliste vos?
2: No, tuvimos que con mis compañeros la oportunidad de poder entrevistarlo y hacerle preguntas referidas a esa época.
1: ¿Qué representó esta experiencia para vos? ¿Cómo la viviste y qué fue lo que te llevas?
2: Me llevo un recuerdo muy lindo de chico, así que me gustan las cosas más de la historia, un poco de la guerra. Me llevo un recuerdo muy lindo de poder conocer a un veterano de Malvinas.
1: ¿Normalmente qué función cumplís acá en la radio o es tu primera experiencia?
2: No, de la mayoría de los chicos somos la primera experiencia que estamos en la radio y la verdad que es muy, muy lindo.
1: Finalmente, ¿qué mensaje le dejarías a quien quiere hacer radio, que se quiere sumar, que le puede llamar la atención y todavía no hizo?
2: Que se anime, porque es muy lindo, capaz que para nosotros los alumnos también es pensar en un par de cosas que o dar ideas, como por ejemplo la de entrevistar a alguien de veterano malino.
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1: El Consejo Provincial de Educación implementó el dispositivo pedagógico Escuelas de Verano. El fortalecimiento y recuperación de contenidos. En este marco, el alumno César Ojeda, del Colegio Secundario número 41 de Río Gallegos, comparte con nosotros su testimonio sobre estas actividades.
2: Hola, ¿qué tal? Soy Ojeda César y le quería comentar, en el taller de Historia y Fe de Escuelita de Verano, pude aprobar mis materias y aprender mucho del totalitarismo, del gobierno y muchas cosas más. Y nada, me fue muy bien y me ayudó a poder aprobar las materias previas que tenía y fue una muy buena experiencia. Muchas gracias.
1: Escuchábamos al alumno César Ojeda, del Colegio Secundario número 41 de Río Gallegos.

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0: 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A continuación compartimos el testimonio de Mariana Robledo.
1: Mariana Robledo de Quinto B. Muchas gracias por la oportunidad de volver a contactarme y darme esta mini entrevista.
2: Mariana, contanos, ¿cuál es tu función acá en la radio de los Valdebayer y, bueno, cómo te acercaste allá?
1: Mi función en la radio, más que nada, como siempre, es ser locutora principal de los programas. He estado dirigiendo, con ayuda de algunos profesores, dos programas, incluso dando algunos programas chiquitos, pero siempre me han evaluado como locutora principal, que es algo muy bonito. Y la verdad, inicié creo que desde muy chiquita. Inicié de muy chiquita yendo a radios a grabar voces de personajes animados para cuentos redactados en una radio. Entonces algo me quedó y dije, bueno, me subo a la radio. La primera vez que vine a esta radio, a la Hugo Jiménez Agüero, fue cuando me hicieron una entrevista a través de la dinámica de la fotografía, ya que hacía un tiempo yo tenía planeado hacer un proyecto sobre la fotografía en la escuela y hacer como una competencia fotográfica entre escuelas, pero como no se dio el tiempo, entonces quedó como una idea archivada y de ahí fue como entré a la radio. Después fui incursionando con el programa Aulas Verdes junto a un profesor de biología y algunos compañeros, entonces algo me quedó. Después me fui sumando a un programa que quedamos con mis otras compañeras que ya fueron entrevistadas, en un programa ya como un magazine, siendo un programa educativo, pero como multifuncional, algo más libertario, algo más lindo. Teníamos juegos, encuestas, mensajes, peticiones de canciones, de enviar saludos. Era mucha onda hasta que, digamos, ahora me encuentro en quinto año, hasta que el año pasado, bueno, nos cortaron un poco las salidas debido a las materias que estábamos debiendo. Lo cual se nos hacía un poco injusto porque a fin de cuentas le dábamos un poco de popularidad a la radio y de paso nos íbamos forjando en eso. Pero como digo, es una experiencia muy linda, no importa si nos han cortado o no. Este año ya lo tenemos más concentrado como materia. Y el mensaje que queremos dar a los chicos, no solamente de la escuela, sino por fuera, es que hablen, que se expresen, que sepan tener personalidad, que tengan más personalidad, no importa si se equivocan, si dicen algo mal, lo pueden corregir sin ningún tipo de dudas, porque a fin de cuentas queremos que tengan personalidad y que se sepan expresar como puedan.
2: ¿Qué sería lo más lindo que te llevas vos de tu experiencia estos 3 años de trabajar en radio y a futuro, si tenés ganas de profundizar en el género, digamos, el periodismo, la comunicación?
1: Bueno, a mi parecer creo que me llevo un lindo recuerdo acá con mis compañeras. Algunas tensiones, algunos chistes, muchas cosas, muy lindas experiencias con ellas, y no solo con ellas, sino también con otros chicos que ahora están entre segundo y tercer año, y también intentar compartir momentos con los chicos de primer año, porque ya repitiendo lo mismo, estoy en quinto año y ya nos vamos, entonces queremos dejar una huella a estas personas, a estos chicos, para que sepan que pueden venir a la radio cuando quieran, que bueno, es una radio educativa, y que tengan más experiencia para hablar, porque no solamente es, digamos, redactar lo que está en un guión o solamente tener personalidad, también te ayuda a la vida cotidiana, le perdés miedo por ahí, como dijo mi compañera Andalera hace unos instantes. Al principio te podés equivocar, podés tener vergüenza, podés tener un montón de cosas, pero a fin de cuentas te termina ayudando muchísimo como un ser humano, expresándote de la mejor manera posible. Y dando mis planes a futuro, tengo planeado realmente estudiar algo que tenga que ver con psicología, algo que no tenga que ver con la comunicación, pero en un futuro me gustaría hacer algún tipo de podcast con este tema de la psicología, de la salud mental. Venir acá en instantes a la radio a presentar estos temas, porque a fin de cuentas seguro que nos van a tener en cuenta nosotros como los principales pioneros de la radio, e invitar a los chicos que se sumen sin duda alguna a compartir esta hermosa experiencia, porque seguro se van a llevar algo bueno, no solo como locutores, sino también pueden ser productores escribiendo guiones, pasando temas, todas estas cosas, y también como operadores, también sabiendo algo de lo técnico. Eso es lo más bonito que me voy a llevar en el corazón, y supongo que después de la escuela voy a estar viniendo igual para apoyar a los chicos, porque es lo que más me gusta y supongo que a las chicas también les va a gustar.
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0: El Consejo Provincial de Educación implementó el dispositivo pedagógico Escuelas de Verano de fortalecimiento y recuperación de contenidos. En este marco, la alumna Agostina del Colegio Secundario número 24 de Puerto Deseado comparte con nosotros su testimonio sobre estas actividades.
1: Me llamo Agostina Cetone y estoy con la modalidad de cuarto para pasar a quinto. Y la verdad, para mi experiencia, los trabajos están siendo bastante fáciles, siempre y cuando me pongas dedicación y tiempo. Para mí fue una oportunidad rápida de poder sacar muchas materias en tan poco tiempo, ya que fueron 3 semanas de trabajos más simples de lo normal. Y poder aprovechar también la semana que viene de febrero para poder ya pasar directamente a quinto. Agradecer a los profesores también que nos ayudaron un montón y que hicieron mucho más fácil el poder rendir los trabajos realmente.
0: Escuchábamos a Agostina, alumna del Colegio Secundario número 24 de Puerto Deseado. Escuelas de Verano 2026.

0: Santa Cruz se sumó a la Maratón Nacional de Lectura. Cientos de estudiantes se unieron a esta celebración de la lectura, participando en actividades organizadas por diferentes instituciones educativas, con el objetivo de fomentar el placer de leer, desarrollar habilidades lingüísticas, mejorar la capacidad de comprensión y expresión y fortalecer el pensamiento crítico. Los estudiantes, además, participaron de actividades complementarias pensadas para enriquecer y diversificar sus aprendizajes. Compartimos a continuación una entrevista realizada a las alumnas Emilce Quinteros y Alma Roberts del Colegio Secundario número 25 de Río Gallegos.
1: Estamos con Emi, que acaba de participar de la Maratón Nacional de Lectura en el Colegio 25. Contanos, Emi, que en tu caso, ¿qué leíste?
2: Leímos como un conjunto de cuentos, de historias, que se llama Miedo en el Sur, tiene gente y otros cuentos. Y nos tocó leer un capítulo que se llama Vida de Perros, que habla sobre la leyenda del lobizón y de cómo, bueno, es como un mito, una leyenda, que el séptimo hijo varón se transforma en lobizón, creo que. Es lo que entendí. Y nada, estuvimos ahí leyendo con todos nuestros compañeros y algunos andaban medio perdidos, pero sí, estuvo bueno la experiencia de que un ratito podamos salir de lo habitual y poder compartir también este pasatiempo, por así decir, que estaría bueno que todos puedan tenerlo.
1: ¿Cómo resultó esta experiencia de leer en público ante tus compañeros?
3: A mí personalmente leer es algo que me gusta bastante, o sea, estoy acostumbrada y más que nada con mis compañeros de curso es algo habitual para mí leer. Pero la verdad me gustó porque hay confianza y aparte lo mismo que dijo mi compañera, poder leer todos, como compartir, es como algo lindo para hacer fuera de lo habitual justamente. Y que todos podamos de a poquito ir perdiendo el miedo de leer al frente en público también está bueno porque nos sacamos como ese miedo que en algún momento nos va a servir. Así que a mí personalmente me gustó bastante.
1: ¿Tuvieron alguna otra actividad?
3: Vamos a tener una actividad supuestamente en el gimnasio de la escuela, todos juntos, y ahí van a hacer preguntas y todo eso, acorde a lo que leímos, las experiencias y todo eso.
0: Escuchábamos a las alumnas Emilce Quinteros y Alma Roberts del Colegio Secundario número 25, quienes participaron de la Maratón Nacional de Lectura.
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1: El Consejo Provincial de Educación implementó el dispositivo pedagógico Escuelas de Verano. El fortalecimiento y recuperación de contenidos. En este marco, la alumna Micaela del Colegio Secundario número 41 de Río Gallegos comparte con nosotros su testimonio sobre estas actividades.
2: Hola, mi nombre es Micaela Tolay. La verdad, la escuela de verano me pareció muy linda y me reayudó. Yo me llevaba FEC de quinto y la profe súper buena onda con una repaciencia para explicar. Esta es mi primera vez en la escuela de verano y la última, pero espero que el otro año se vuelva a repetir para otros estudiantes.
1: Escuchábamos a la alumna Micaela del Colegio Secundario número 41 de Río Gallegos.

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1: Un grito entra por la ventana. Si lo dejo salir, volverá a molestar. Rápidamente bajo las persianas y me entiendo con él. Le propongo sonar libremente en los horarios que prevé el reglamento. Él es frugal, yo soy generosa. Sin embargo, la convivencia nos resulta imposible. A la larga, dormir toda la noche con un grito reprimido suele traer dolores de cabeza. Ana María Yuba, Nayara Mesa, 3B, Colegio 21, localidad Gobernador Rivera.
2: Aparece un señor muy misterioso y encuentra a la mujer desaparecida en mal estado. La lleva a la comisaría, la interroga. Mauricio Bugado, 3B, Colegio 21, José Fon, Gobernador Gregores.
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0: Compartiremos a continuación el programa semanal El Saber Ocupa Lugar, conducido por los profesores Martín Palomo, Andrea Martín y Cristina Ferreira, del Colegio Provincial de Educación Secundaria número 2417 de agosto de Puerto Deseado. Este programa se emite a través de FM 88.5, integrante de la red RACE, dependiente del Consejo Provincial de Educación. Además, cuenta con la presencia de alumnos de quinto año de la orientación Ciencias Sociales y Humanidades. Cuentan con una materia Proyecto Sociocomunitario Solidario que apunta a que los alumnos organicen proyectos educativos pensados para ofrecer acciones comunitarias con la sociedad. Escuchamos a continuación a los alumnos de quinto año hablándonos sobre el proyecto Títeres Mágicos.
1: Bien, nuestro proyecto se trata de hacer una obra de títeres para los niños de las escuelas en primer grado. Buscamos, bueno, a través de esos títeres como transmitir una magia, que sea divertido, que se puedan divertir con algo distinto, digamos.
2: Estamos hablando de organizar nada más y nada menos que una obrita de títeres para niños, decías, ¿de qué edad?
1: De 6 años, de primer grado.
2: Y esto, la idea es que pueda llevarse a cabo en las escuelas.
1: Exacto.
2: ¿Cuál sería la finalidad de hacer esto de los títeres? ¿Qué objetivos persigue el proyecto? ¿Cómo lo podríamos explicar?
1: Nuestros objetivos serían que, bueno, que los chicos se diviertan, como te había dicho, que puedan pasar un momento distinto, ¿no? Porque es algo que no se ve, ahora están como todo el tiempo con el celular y todo eso. Y también a través de eso que puedan aprender algo que, bueno, en esta historia que estamos haciendo, sería aprender a pedir ayuda, que, bueno, ahora lo vemos como una problemática.
2: Vos decías algo distinto porque, claro, va a irrumpir la obrita en el día a día de la escuela. De pronto alguna de las materias que ellos tienen van a hacer una pausa y va a empezar a desarrollarse la obrita de títeres. Bueno, es genial la idea, además es una historia que intenta, como decía Kiara, dejar un mensaje, poder llevar a no solamente contar un cuento, contar una historia, sino también dejar alguna reflexión con los niños tan pequeños. Qué lindo desafío, porque han optado por una idea así y no por otra cosa por ahí. ¿Por qué se les ocurrió?
3: Porque sentimos que los títeres son, llaman más la atención a los nenes. Aparte que es más divertido y más lindo porque podemos crear historias y dar enseñanza a través de las historias también. Como también que se divierten y que aprendan, pero se diviertan a la vez, que se entretengan y la pasen bien, que no se aburran. Como son nenes, tenemos que entretenerlos también.
2: Sí, sí, tal cual. Bueno, bien, yo creo que es como lo veníamos charlando, un proyecto muy noble que apunta a trabajar con los niños. Una experiencia y que mucho tiene que ver también con la orientación que ustedes persiguen, obtener su título como bachilleres, que es en las ciencias sociales, que tiene mucho que ver con el trabajo con personas. Y en una buena cantidad de veces esto pasa con niños. Así que en ese sentido la felicito porque es un han tenido valor en poder decidir por una propuesta así. ¿Para cuándo más o menos tienen pensado que esto se pueda llevar adelante?
1: Bueno, nosotros tenemos pensado más o menos, como ya estamos casi dando los toques finales, tenemos pensado más o menos para la semana que viene.
2: Bueno, y me imagino que organizar esta actividad implica no solo prepararse para la puesta en escena de la obra de títeres, sino también estábamos con unos dilemas como para qué títeres, cómo hacer los títeres, cómo caracterizarlos, algo que también tiene mucho que ver con el arte, ¿no? ¿Cómo lo han pensado eso?
1: Bueno, nosotras queríamos, ¿no?, también hacer, y bueno, estamos en eso de comprar los materiales y todo eso, y para realizar los títeres. Tenemos más o menos que realizar 2 títeres, nos quedan. Uno ya estaría hecho.
2: Bueno, están en proceso. Lindo sería que una vez que puedan hacer la experiencia, me lo voy imaginando, tenemos en la ciudad diferentes escuelas primarias, ir visitando las escuelas y después que nos cuenten la experiencia, cómo les fue, cómo fue estar con los chicos.
1: Bueno, nosotros tenemos pensado visitar a todas las escuelas de Puerto Deseado, las escuelas primarias.
2: Bien.
1: Eso es lo que tenemos en mente hasta ahora, no sé si se va a poder o no, pero eso es lo que tenemos en mente. También, bueno, a través de este proyecto por ahí es como que a uno le agarra un poco de vergüenza, pero yo veo que podemos, digamos, como hacerlo sin, trabajar esto sin vergüenza, porque, bueno, no nos ven los niños, porque nos estamos atrás de los títeres y podemos como transmitir quiénes somos tras de esos títeres.
2: Excelente la idea, y sí, lo que va a implicar de todos modos que va a haber que poner mucha expresividad, pero van a tener la posibilidad de ensayar, de practicar y un poco hacer algo de la escuela, que ustedes ya hace varios años que están, por fuera de un aula, ¿no? Porque casi siempre hacemos las cosas del cole adentro de un salón, y esta es una posibilidad de poner en práctica algo en la vida real, más allá del aula, ¿no? Bueno, las felicito nuevamente, les agradezco que hayan venido, equipo completo, y bueno, toda la suerte, todo el éxito. Yo confío en que lo van a poder hacer muy bien. Sí, hay que ir avanzando paso a paso, no quedarse en la idea, ir concretando cada actividad. Muchas gracias.
3: Muchas gracias, gracias a vos.
2: Bueno, ahí estábamos con las chicas del proyecto educativo sociocomunitario Títeres Mágicos, contándonos de su idea de trabajar con niños de primer grado en las diferentes escuelas primarias de la ciudad.
0: Escuchamos El Saber Ocupa Lugar, las voces de los alumnos de quinto año del Colegio Provincial de Educación Secundaria número 24, 17 de agosto, de Puerto Deseado.

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1: Estamos con
2: Maylena Ayala, de Quinto B.
1: Maylen, contanos, ¿cuál es tu función acá en la radio del 41? Y bueno, ¿qué es? ¿A qué te dedicas?
2: Bueno, soy Maylen, soy compañera de Antonella. Soy locutora también, también a veces ayudo con el guión a mi compañera Narela, que es la que más o menos se encarga más de eso. Me gusta mucho hablar también. Empezamos en tercero, como empezamos con Aulas Verdes, y después ya fuimos creando nuestro propio programa con el profesor Villarroel de Historia, que se llamaba La Mañana del 41. Fue un proceso muy bonito en el que aprendí a desenvolverme bien en lo que es la locución, que nunca pensé que me iba a gustar algo así como la radio. Y ahora estamos acá volviendo, después de ¿cuánto? Un año sin estar en la radio. Y tuvimos la oportunidad de entrevistar a un veterano de Malvinas, también fue muy linda experiencia. Ya habíamos tenido entrevistas anteriormente, pero esta fue como que marcó un poco más debido a su historia.
1: ¿Qué es lo que más te gusta de hacer radio? ¿Por qué te acercaste a la radio y qué es lo que más te llama la atención?
2: Y nada, todo empezó más que nada como una joda entre amigas. Después le fuimos agarrando el cariño. Y lo que más me gusta serían las experiencias o el tema de participar con mis amigas en algo que nos gusta a todas. Es algo que te une más y aparte aprendes a hacer cosas más, no sé, como los guiones. Aprendes a hacer guiones, aprendes a operar. Bueno, yo en todo caso no, porque no me llamó tanto la atención. Pero lo que es hablar al frente del micrófono, salir en notas como ahora o salir en vivos, eso me gusta mucho. Y más que nada comunicar lo que sea que estemos haciendo. Como ahora comunicamos, bueno, lo del veterano de Malvinas. Hemos comunicado también creo que con una chef. ¿Y con quién más? Y con otra locutora que también era una locutora profesional, que era muy buena también. Y nada, fue creo que eso y las experiencias que voy aprendiendo, lo que más me gusta. Convivir con mis amigas también.
1: ¿Tenés pensado estudiar algo que tenga que ver con comunicación? ¿Y qué le dejaría de mensaje a quien le interese sumarse a esta experiencia?
2: Bueno, la verdad por ahora no tengo pensado estudiar comunicación, pero si se da la oportunidad, la verdad sí me gustaría. ¿Y qué dejo? Nada, que la locución es algo muy bonito, la radio es algo muy, muy, muy bello. A veces te puedo unir más con tus compañeros, aprendes demasiado en el proceso y más que nada ganas confianza, seas tímido o no, ganas confianza, ganas más como renombre y te deja muchas enseñanzas. La verdad, si tienen la oportunidad, les digo, practíquenla, participen y nada, tengan suerte en lo que hagan.
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1: El Consejo Provincial de Educación implementó el dispositivo pedagógico Escuelas de Verano de fortalecimiento y recuperación de contenidos. En este marco, docentes del Colegio Secundario número 24 de Puerto Deseado comparten con nosotros sus impresiones sobre la realización de estas actividades.
2: Cubriendo materias de modernización física, química, biología, orientación a ciencias naturales, y el promedio viene bastante bien. Los chicos están realizando los trabajos de los cuatrimestres que deben, así que con ayuda mía, los puntos que no entienden, algunos les traen resultados de la casa. ¿Se acuerdan que le hicieron un trabajo? Si por ahí hay algún puntito o dos que por ahí faltan para probar, hacemos un repaso del trabajo en general, y si me lo contestan bien, les voy a probar la batería.
1: Escuchábamos a docentes del Colegio Secundario número 24 de Puerto Deseado. Escuelas de Verano 2026.

0: 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De esta manera, colegios secundarios de Santa Cruz elaboran sus producciones radiales. Estos son algunos momentos del programa La Voz del Estudiante del Colegio Secundario número 30 de la localidad de Tres Lagos.
1: Este proyecto tiene como finalidad ofrecer un espacio de expresión de voces locales y la difusión de información relevante.
2: Y hoy tenemos, como dijimos, un programa muy especial, porque nos visita nuestra profesora de turismo, Laura Rojas, en este espacio hecho por y para los estudiantes y la comunidad.
3: Hay un proyecto que se está trabajando con la profe de biología y la profe de educación física, que justamente es el recorrido de lo que es la Reserva de Laguna Nimes, ¿sí? Que es donde van a trabajar un poquito de la biodiversidad, flora, fauna.
4: Volvimos a La Voz del Estudiante, y antes de seguir con el programa, vamos a leer unos mensajes de nuestros queridos oyentes.
0: Escuchamos fragmentos del programa La Voz del Estudiante del Colegio número 30 de Tres Lagos, que se emite los lunes de 17:30 a 18:30 a través de la 95.5 MHz, Radio Comunal de Tres Lagos.
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1: El Consejo Provincial de Educación implementó el dispositivo pedagógico Escuelas de Verano, de fortalecimiento y recuperación de contenidos. En este marco, los alumnos Brian, Carlos y Tiziano del Colegio Secundario número 41 de Río Gallegos comparten con nosotros su testimonio sobre estas actividades.
2: ¿Cómo te llamás?
3: Brian Ariel Callahan Ábalos.
2: Bueno, vos estuviste asistiendo a estos colegios abiertos en verano y contanos cómo fue tu experiencia, en qué materia participaste, qué tipo de actividades hiciste.
3: Y la verdad fue solo matemática y lengua. Y de ahí estuvo muy bueno porque ayuda a la gente que venga a recuperar las materias que debe y necesite.
2: Nos comentabas hace un rato que habían hecho una especie de práctica que tenía que ver específicamente con una materia que vos te habías llevado.
3: Sí, así es. Es sobre un coche, había que hacer su distancia, su masa y su lo que recorría. Había que hacer desarrollarlo y calcularlo.
2: O sea que fue una serie de operaciones matemáticas aplicando fórmulas, ¿no?
3: Así es.
2: Vos puntualmente participaste por matemáticas, pero el espacio en el que participaste también abarcaba otras materias.
3: Sí, física y matemática. Está bueno porque igual te enseña la física y matemática. Combina las dos.
2: ¿Tu nombre?
4: Carlos Sánchez Alberto.
2: Bueno, vos también estuviste asistiendo a estos colegios abiertos en verano y contanos puntualmente por qué espacio curricular participaste, por qué materia.
4: Yo vine por matemática para poder aprobar.
2: Bien, ¿y cómo fue esta experiencia? ¿Desde cuándo la vienen desarrollando?
4: Desde el 19 de enero y me pareció buena porque estuve aprendiendo muchas cosas que la verdad no entendía nada.
2: O sea que durante este espacio tuviste la oportunidad de aprender cosas y comprender cosas que quizás no habías aprendido tan bien, digamos, a lo largo del año.
4: Sí, exacto. O sea, estuvimos viendo ecuaciones, muchas cosas.
2: ¿Tu nombre?
5: Tiziano Agustín Díaz. Pasa segundo, era el primero de...
2: ¿También estuviste asistiendo a estos espacios, puntualmente también por matemática y física o por uno de ellos dos?
5: No, eran dos materias, pero yo solamente tengo que rendir física.
2: ¿Cómo estuvieron trabajando? ¿Qué estuvieron haciendo desde el 19 hasta ahora?
5: Estuvimos trabajando, midiendo la distancia, con un péndulo y un autito. Estuvimos trabajando en grupo de 6 y con 2 profesores.
1: Escuchábamos a los alumnos Brian, Carlos y Tiziano del Colegio Secundario número 41 de Río Gallegos.
0: Compartiremos a continuación el programa semanal El Saber Ocupa Lugar, conducido por los profesores Martín Palomo, Andrea Martín y Cristina Ferreira, del Colegio Provincial de Educación Secundaria número 24, 17 de agosto, de Puerto Deseado. Este programa se emite a través de FM 88.5, integrante de la red RACE, dependiente del Consejo Provincial de Educación. Además, cuenta con la presencia de alumnos de quinto año de la orientación Ciencias Sociales y Humanidades. Cuentan con una materia Proyecto Sociocomunitario Solidario que apunta a que los alumnos organicen proyectos educativos pensados para ofrecer acciones comunitarias con la sociedad. Escuchamos a continuación a los alumnos de quinto año refiriéndose al proyecto La Voz del Colegio.
6: El proyecto se llama La Voz del Colegio y tenemos pensado que sea una radio informativa.
7: Bien, bien, un proyecto sobre radio, o sea que van a estar acá. Sí, bueno, ahora vamos a charlar un poco más sobre eso. Entonces, ¿y quién más integra el equipo?
8: Lo integra Ariana Lizárraga. Ariana Lizárraga y yo, Mauro Petrillán, que hoy no puedo venir, y yo, que Liz Villanueva.
7: Bien, Mauro estará escuchando.
8: Sí, seguramente.
7: Esperemos que sí.
8: Le mandamos un saludo.
7: Imagínense. Bueno, qué buena idea, chicos. La verdad que yo, al estar como profe y bueno, hablando con otros profes también, deseábamos que de alguno de los grupos surgiera esta idea de poder desarrollar una actividad a través de este medio de comunicación que tanto queremos y del que tanto se puede aprender, que es la radio, ya lo vamos a ir experimentando. ¿Cómo te sentís con esta idea de hacer el programa de radio? ¿Por qué se les ocurrió esto?
6: La idea nace porque estuvimos observando lo que estuvieron haciendo otros quintos y nos pareció entretenido el programa radial.
7: Claro, es cierto. Han habido en años anteriores otras experiencias similares, pero ustedes le van a poner su impronta y no hay ningún programa igual a otro. Así que esperemos que tenga su propia identidad. Y le han dado a llamar, ¿el programa se va a llamar entonces?
8: La Voz del Colegio.
7: Bueno, La Voz del Colegio, que va a estar saliendo por esta misma emisora, 88.5 Radio Socioeducativa. Va a estar genial. Espero poder acompañarlos y, bueno, si bien la idea, como decía Tiago, es pasar un buen momento, van a ver que se va a poder ir aprovechando para ir aprendiendo muchas cosas sobre comunicar, hoy tan importante que es comunicar para la vida y para el crecimiento personal. Y esto va a estar saliendo una vez por semana, tenemos pensado, ¿no es cierto? ¿Y tienen ya alguna idea de cuál va a ser, de qué se va a llenar el programa, qué tipo de contenido?
8: Más que nada de información del colegio, pero también tenemos información del pueblo y nacional, también información de deportes y nada, y vamos también a hacer sorteos. Y eso.
7: Muy interesante la idea de los juegos, porque ahí vamos a ver si se nos enganchan otros estudiantes, también las familias. Y dependiendo un poco del horario que termine saliendo el programa, ya lo vamos a ir contando, quizás hasta nos puedan escuchar los mismos estudiantes estando acá en la escuela. ¿Y cómo han pensado la parte musical de esto? ¿Qué tipo, algún tipo de música en particular? ¿Cómo viene esa idea?
6: No tenemos pensado poner todo tipo de música, ya que también es bueno saber de música en general.
7: Muy bien, bastante variado y capaz hasta teniendo audiencia, que seguramente va a ser así, algunos pedidos, ¿quién les dice? Vamos a tener como para ir compartiendo. ¿Y se han organizado de alguna forma en particular en cuanto a los roles? ¿Ya tienen pensado alguna distribución de roles? ¿Cómo lo han pensado?
8: Sí, eso ya lo pensamos. Tiago va a estar en la parte de sonido.
7: Bien.
8: Ariana en la parte de producción. Uh-huh. Y locutores va a ser Mauro y yo.
7: Buenísima esa distribución. Cada uno un rol específico, a aprender también a trabajar en equipo, va a estar genial. Yo creo que me gustaba la idea de que podamos venir aquí, así ustedes conocen el ámbito de la radio, podamos estar en contacto con nosotros, también con la compañía de Juan Manuel, que siempre nos va orientando, por supuesto, sobre esta tarea. Y bueno, ojalá que muy prontito puedan empezar y que La Voz del Colegio sea una experiencia que, más allá de que puedan aprender, les quede en el recuerdo para cuando, no va a faltar mucho, ya están en quinto año, van a seguir con sus proyectos de vida, y que sea una experiencia que recuerden y de la que puedan sacarle el jugo, ¿no? ¿Están con ganas? ¿Cómo se sienten?
6: Como en todo proyecto, siempre al principio nos sentimos nerviosos, pero nada, tenemos pensado que sea un programa entretenido y que estemos sin nervios.
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0: 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A continuación compartimos el testimonio de Micaela Pérez.
1: Micaela, contanos un poco tu experiencia de hoy y qué fue lo que te llevas, lo que rescatás de ella.
2: Y a mí me gustó mucho porque igual, además de gustarme, me dio mucho sentimiento saber todo lo que pasó al señor y al soldado, ¿no? Y me llevo los recuerdos también de lo que contó.
1: ¿Qué significó para vos la posibilidad de hacer la entrevista a un veterano de Malvinas y revivir un poco esa experiencia en una fecha tan importante?
2: Y significó mucho para mí porque igual veo que tienen mucho, sacan su tiempo para darnos a nosotros y contarnos la historia de las Malvinas.
1: Finalmente, ¿qué fue lo que más te llamó la atención de hacer radio y te gustaría continuar a futuro con esta experiencia?
2: Me gustaría seguir, la verdad que sí me gustó y la experiencia me gustó también, sí. ¿Cuál es la otra pregunta?
1: Digamos, ¿qué fue lo que te llevarías de esta experiencia?
2: Y me llevaría toda la información que nos otorgan y los recuerdos que deja.
1: ¿Era lo que esperabas? ¿Te habías imaginado que era así un programa de radio o fue diferente?
2: Y me esperaba un poco, sí, había algunas cosas que eran diferentes, pero me ayudé a acoplar un poco ahí con mis compañeros.
1: Bien, ¿algo más que quisieras agregar para por ahí algún chico que quiera hacer radio, que se quiera sumar? ¿Todavía no se animó? ¿No tuvo esta experiencia?
2: Y que se anime, porque la verdad parece difícil por los nervios, pero te acostumbras, te puedes relajar con el ambiente, ya te puedes acostumbrar y todo. Y va a ser fácil, solo hay que momento de soltarse y relajarse.
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0: Santa Cruz se sumó a la Maratón Nacional de Lectura. Cientos de estudiantes se unieron a esta celebración de la lectura, participando en actividades organizadas por diferentes instituciones educativas, con el objetivo de fomentar el placer de leer, desarrollar habilidades lingüísticas, mejorar la capacidad de comprensión y expresión y fortalecer el pensamiento crítico. Los estudiantes, además, participaron de actividades complementarias, pensadas para enriquecer y diversificar sus aprendizajes. Compartimos a continuación parte de la lectura de la novela Harry Potter en la voz de la alumna Victoria Higuera, del Colegio Secundario número 25 de Río Gallegos.
1: Pequeña cicatriz en la frente.
2: Con la forma de un rayo. Esa cicatriz existía desde que tenía memoria. Lo primero que recordaba haberle preguntado a su tía Petunia era cómo la había hecho. En un accidente automovilístico donde tus padres murieron, respondió, y no hagas preguntas, no hagas preguntas. Era la primera regla para una vida tranquila con los Dursley. Tío Vernon entró en la cocina cuando Harry estaba dando vuelta el tocino. Peínate, ladró, como saludo matinal. Una vez por semana, tío Vernon miraba por encima de su periódico y gritaba que Harry necesitaba un corte de pelo. A Harry le habían cortado el pelo más veces que el resto de otros niños de su clase todos juntos. Pero no hacía diferencia, su pelo simplemente crecía de esa manera, en todas direcciones. Harry estaba viendo los huevos para Dudley. Llegó a la cocina con su madre. Dudley se parecía mucho a tío Vernon. Tenía una cara grande, rosada, poco cuello, ojos pequeños y un azul opuoso y pelo rubio y espeso que cubría su cabeza gorda. Tía Petunia decía a menudo que Dudley parecía un bebé de ángel. Harry decía a menudo que Dudley parecía un cerdo con peluca. Harry puso sobre la mesa los platos con huevo y tocino, lo que era difícil porque había poco espacio. Entre tanto, Dudley contaba sus regalos. Se alargó su cara. 37, dijo, mirando a su madre y padre. Eso es 2 menos que el año pasado. Querido, ¿no contaste el regalo de tía Marvel? ¿Ves? Está debajo de este paquete grande, mami y papi. Muy bien, 37 entonces, dijo Dudley poniéndose colorado. Harry podía venir a ver un gran berrinche de Dudley. Comenzó a comer su tocino lo más rápido posible por si daba vuelta a la mesa. Tía Petunia sin duda también sintió el peligro porque dijo rápidamente, íbamos a comprarte 2 regalos más cuando salgamos hoy. ¿Te parece pichoncito? 2 regalos más. ¿Está todo bien? Dudley pensó durante un momento, parecía un difícil trabajo. Por último dijo lentamente, entonces tendré 39 dulzuras, dijo tía Petunia. Oh, Dudley se dejó caer pesadamente en su silla y tomó el regalo más cercano. Entonces está bien. Tío Vernon rió entre dientes. El pequeño chiquillo quiere que le den lo que vale, igual que su padre. Gabo revolvió el pelo de Dudley. En ese momento sonó el teléfono y tía Petunia fue a atender. Mientras Harry y tío Vernon contemplaban al desenvolver la bicicleta de carreras, la filmadora, un avión de control remoto, 16 juegos nuevos para la computadora y una videograbadora. Estaba rompiendo el envoltorio de un reloj de pulsera de oro cuando tía Petunia regresó de hablar por teléfono, enojada y preocupada a la vez. Malas noticias, Vernon. La señorita Flynn se fracturó la pierna, no puede cuidarla. Torció la cabeza en dirección a Harry. La boca de Dudley se abrió con horror, pero el corazón de Harry dio un salto. Cada año, en el cumpleaños de Dudley, sus padres lo llevaban con un amigo a pasar el día, a un parque de diversiones, a comer hamburguesas o al cine. Cada año, Harry se quedaba con la señora Flynn, una anciana loca que vivía a 2 cuadras. Harry detestaba ir allí. Toda la casa olía a repollo y la señora Flynn Le hacía mirar fotos de todos los gatos que había tenido. ¿Y ahora qué hacemos?, preguntó tía Petunia, mirando furiosa a Harry como si lo hubiera planeado todo. Harry sabía que debía sentir pena por la pierna de la señora Flitwick, pero no era fácil cuando recordaba que pasaría un año antes de tener otra vez a Tiblis, Towe, el señor Pau y a ti. Podemos llamar a Marley, sugirió tío Vernon. No seas tonto, Vernon. Ella odia al chico. Los Dursley hablan a menudo sobre Harry de esa manera, como si no estuviera allí. O más bien como si pensaran que él era muy tonto para entenderlos.
0: Escuchábamos a la alumna Victoria Higuera, del Colegio Secundario número 25, quien participó de la Maratón Nacional de Lectura.

0: El Consejo Provincial de Educación implementó el dispositivo pedagógico Escuelas de Verano de fortalecimiento y recuperación de contenidos. En este marco, el alumno Santiago del Colegio Secundario número 24 de Puerto Deseado comparte con nosotros su testimonio sobre estas actividades.
1: Buen día, me llamo Santiago. La verdad que esta escuela de verano estuvo muy bien, saqué mucha materia, estuvo excelente. La verdad que muy bien y espero que en los otros años siga estando.
0: Escuchábamos a Santiago, alumno del Colegio Secundario número 24 de Puerto Deseado. Escuelas de Verano 2026.
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3: La Tierra fue expulsada de su órbita y comenzó un lento, pero en verdad rápido, viaje hacia los límites del sistema solar. En un primer momento, la población entró en pánico. Tenía suficientes motivos. Señalaban el sol que retrocedía cada día más y decían: estamos yendo por el mal camino, amigo. Pero luego, bajo una agradable sensación general de inevitabilidad, la gente salía y jugaba partiditos en las calles. Eso fue hasta que la luz se hizo tan tenue que ya no se podía ver la pelota. Y hacía frío.
2: Escuchábamos a Gabriel Díaz, de segundo año A del Colegio Secundario número 36, con poema de ciencia ficción, El Astronauta. Gracias por tu escucha atenta y hasta una próxima lectura.

0: 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Compartiremos a continuación el programa semanal El Saber Ocupa Lugar, conducido por los profesores Martín Palomo, Andrea Martín y Cristina Ferreira, del Colegio Provincial de Educación Secundaria número 2417 de agosto de Puerto Deseado. Este programa se emite a través de FM 88.5, integrante de la red RACE, dependiente del Consejo Provincial de Educación. Además, cuenta con la presencia de alumnos de quinto año de la orientación Ciencias Sociales y Humanidades. Cuentan con una materia Proyecto Sociocomunitario Solidario que apunta a que los alumnos organicen proyectos educativos pensados para ofrecer acciones comunitarias con la sociedad. Escuchamos a continuación a los alumnos de quinto año hablando sobre el proyecto El Baile de los Pingüinitos del Sur.
1: Hola, mi nombre es María.
2: Mi nombre es Karina.
3: Mi nombre es Sofía.
4: Y mi nombre es Ayelen.
1: Bueno, nuestro proyecto se llama El Baile de los Pingüinitos del Sur. Y la temática es naturalizar el proyecto que se quiera hacer. O sea que nuestro proyecto se va a tratar sobre hacer un taller de folclore con los niños de jardín, especialmente con los de último año.
5: Salita 5. El baile de los pingüinitos del sur, ¿así es el nombre? ¿Lo dije bien? ¿No?
1: Sí.
5: Folclore con niños tan pequeños. Qué idea tan desafiante y valiosa. ¿Por qué han pensado esta propuesta? ¿Por qué han optado por este tipo de actividad?
3: Más que nada para enseñarle a los niños de jardín las danzas típicas que hay en el país y así no pierdan las costumbres.
5: ¡Wow! ¡Qué buena idea! De fondo. Ahí suenan unos aplausos de nuestro operador. Transmitir saberes culturales, tradicionales de nuestro folclore con los niños. Las cosas se aprenden de chico. Es una frase que creo que sigue siendo importante y valiosa y en este caso es todo un tema. Todo un tema lo del folclore en nuestra actualidad. ¿Qué está pasando con el folclore? Qué bueno que les interese algo así. Entonces, cuéntanos un poquito más. Si bien Sofía decía, bueno, cómo está enmarcado, ¿no? ¿Qué finalidad persigue? ¿Para qué? ¿Qué más podemos contar de esto?
1: Bueno, nuestra intención es que, bueno, como dijo Sofía, que los chiquitos aprendan y también que se enriquezcan con nuestra cultura. También los queremos enseñar a bailar y todo eso, así para que vayan perdiendo la vergüenza y tampoco que se olviden sobre su cultura.
5: Bien, va por ese lado y lo están pensando como una actividad para desarrollar. Es decir, sería un día lograr estar en un jardín, infantes, en el nivel inicial del sistema educativo y hacer una jornada con ellos, ir pasando por los diferentes jardines. ¿Es así?
1: Claro.
5: Mira, aproximadamente de cuánto lo han pensado el encuentro, se lo están imaginando.
1: Como hace 2 semanas ya.
5: ¿Y cuánto duraría ese taller que harían más o menos?
1: Depende hasta que se aprendan los bailes. Así hacemos una linda presentación con los chicos, hacia los padres.
5: Entonces ustedes deben ser todas bailarinas, o a lo mejor, o entusiastas, ¿no? No, quizás no todo el equipo sabe bailar, pero ¿es así? ¿Ustedes son bailarinas?
3: Sí, bailamos en el taller de danzas del colegio.
5: Bien, ¿ahí han aprendido o ya sabían bailar de antes?
3: Hemos aprendido de ahí.
5: ¿Que están junto con la profe?
3: Con la profesora Silvia Carrizo y Tatiana Sánchez.
5: Bien, profes que dentro del colegio están llevando a cabo un taller de danza y como un eslabón de la cadena, una cosa lleva a la otra y ustedes ahora, entusiastas de esta actividad tan importante, tan valiosa culturalmente, han tenido la idea de llevarla a los niños. ¿Cómo será enseñar a bailar a los niños? Qué interesante desafío. ¿Por qué han pensado en hacerlo con niños de esa edad? ¿Por algo en particular?
2: Para que trataran de inspirarse un poco más en hacer algo diferente en el jardín. y tratar de nada, de ver si algún día les gusta esta danza y que se desarrollen, que sepan expresarse mediante la danza y que se sepan divertir también.
5: Gran idea, sobre todo muy bien. El tema del folclore me ha pasado de bailar de chico, de ir pasando diferentes etapas y pareciera como que se desvanece de la sociedad, como que se va, como que vuelve, tiene diferentes momentos, pero esto que ustedes están pensando es una forma de, como decía Karina, transmitir estos valores tradicionales para que no se pierdan, porque si no hay nadie que esté fomentando esto, es difícil. Así que muy valioso lo que están pensando y con una edad donde ellos puedan tomarlo, claro, como, y me lo imagino también, sin estar mucho en los jardines, va a ser una actividad que va a romper un poco la rutina que los niños tienen. Bueno, lo están pensando más o menos, ¿para qué época poder concretarlo?
1: Sería para este mes.
5: Bueno, como hablábamos con las otras estudiantes, habiendo tenido ya alguna experiencia, va a estar muy bueno que nos juntemos de vuelta aquí a que lo puedan comentar. ¿Vamos a repetir cómo se llama el proyecto?
1: El bailecito de los pingüinos del sur.
5: ¿Falta alguien en el equipo o estamos equipo completo acá?
1: Falta una compañera, falta Mariana.
5: Bueno, como hablábamos con el grupo anterior, más allá del gusto de ustedes por el folclore, la importancia de aprender a trabajar en equipo también, esto que estábamos hablando, cada uno dando su aporte. Y bueno, en charlas que hemos tenido, si bien todas tienen habilidades para bailar, ojalá puedan hacerlo con muchas ganas y organizarse bien para que esto le llegue a los chicos. Les digo, hace muchos años que estoy trabajando en el colegio, no ha habido antes una idea así de parte de los chicos. Han habido diferentes proyectos, siempre se van renovando, pero la idea de compartir un momento de tradiciones y de folclore y de danzas populares y típicas con niños no ha pasado. Gracias por animarse y bueno, por venir aquí a la radio junto con sus compañeros a contar un poco de qué se trata.
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0: ¿Qué tal? Muy buenas tardes. Nos encontramos nuevamente en la 97.1 Hugo Jiménez Agüero en el programa titulado Voces de Nuestra Soberanía. Hoy estamos las chicas de Quinto E. Quien te habla es Mariana Roledo, del mismo curso, y acá nos acompañan tres alumnas importantes. ¿Quiénes están?
1: Muy buenas tardes. Soy Narela de Quinto E.
2: Muy buenas tardes. Soy Antonella de Quinto E.
3: Muy buenas tardes. Soy Maylen de Quinto E.
0: Bueno, este programa está justamente especializado en la conmemoración del 2 de abril, ya que es el Día de los Caídos de Guerra de Malvinas, ¿sí? Así que vamos a arrancar con un poquito una introducción para los que realmente saben o no tienen mucho contexto de esto, y dice así. Recordamos que el 2 de abril no es solamente un feriado, una de las marcas más importantes que quedó en nuestra historia argentina, ya que este día se conmemora como el Día de Veteranos y Caídos de Malvinas. En el año 1982, desde el 2 de abril hasta el 14 de junio, ocurrió la guerra en la que Argentina reclamaba sus islas como propia, ya que Inglaterra decidió adueñarse de las Islas Malvinas. En este conflicto bélico, que fallecieron 649 soldados argentinos y sobrevivieron 22.300. Hoy en día, los sobrevivientes se encargan de mantener la historia con vida en la memoria de cada argentino. En el día de hoy, vamos a tener algo muy especial. Así que esto es una conmemoración, ya que viene un excombatiente de Malvinas al cual está invitado a ser entrevistado. Eso es muy bonito, ya que refleja mucho lo que queremos transmitir a la comunidad. ¿Qué opinan ustedes de esto, chicas?
3: Bueno, la verdad, hoy tuvimos el honor a la mañana de ya tenerlos acompañando a nuestro acto de conmemoración del 2 de abril. Y ahora tenerlos para hacerles una pequeña entrevista también es una gran oportunidad, la verdad, para nosotros.
0: Es una gran oportunidad también para, no solamente para aprender, sino también como para empatizar. Porque recordemos que eran chicos aproximadamente de nuestra edad, más o menos.
3: Claro, claro. Que los excombatientes de Malvinas, cuando fueron a la guerra, tenían la edad de muchos de nosotros, los estudiantes, y que ellos sigan hablando de este tema hoy en día para no dejar morir esa historia es muy importante, porque encima nos contaron que van a escuelas contando, ayudando, y creo que era que decían que dejaban estampadas las Malvinas en
0: los uniformes. Hacían como un tipo de regalo, más que nada para los chicos, en estampar la silueta de las Islas Malvinas en alguna prenda de ropa.
3: Claro.
0: Que eso está muy bonito, es muy bonito, la verdad. Así que bueno, nada, el día de hoy vamos a tener un programita extenso justamente con esta conmemoración que nos gustaría que ustedes estuviesen escuchando, ya que es buenísimo. Es algo que nos va a aclarar la mente siempre, algo que se tiene que recordar no solamente como una tragedia, sino también como una advertencia de lo que puede ser los conflictos bélicos hoy en día, claro. Que no está para nada bueno.
3: Y bueno, y nosotras como estudiantes decidimos más que nada prestarnos para esta entrevista porque, bueno, es nuestra obligación seguir hablando de esto y seguir conmemorando esta historia y esta fecha tan importante.
0: Para que justamente no se vuelva a repetir.
3: Claro.
0: Pero bueno, ¿algo que quieran agregar, chicas?
3: No, está bien.
0: Bueno, vamos a ir con una cortina musical que se titula Samba de Malvinas.

0: Regresando nuevamente en sintonía por la 97.1 Hugo Jiménez Agüero, estamos obviamente en el programa Voces de Nuestra Soberanía. En este estudio tenemos el honor de recibir a uno de los hombres que caminaron el suelo austral y que hoy, con generosidad, vienen a compartir su testimonio. Bienvenido, veterano de Guerra de Malvinas, Raúl Vázquez. ¿Cómo le va, Raúl?
1: ¿Qué tal? Buenas tardes para toda la audiencia. Soy Raúl Vázquez, soy nacido acá en Río Gallegos. Me tocó ir con el 25 Sarmiento. Fuimos los primeros en desembarcar en la isla y hacerlo cargo de la isla.
0: Qué grande, la verdad. Me chocó el corazón, chicas, disculpen.
2: Con todo respeto, nos gustaría preguntarles un poco de lo que fue su vida antes de las Islas Malvinas, ¿podría ser?
1: Antes de ir a las Islas Malvinas, laburaba, era camionero, transportaba piedra caliza para, pues yo vivía en Comodoro, para Petroquímica.
3: ¿Y se puede saber cómo fue más o menos, o sea, cómo vivió usted la guerra? ¿Se puede saber?
1: Y a mí me tocó ir a Sarmiento con el 25, cuando fuimos a Malvinas, pero no sabíamos que íbamos a Malvinas. Nosotros subimos en un avión, una parte desembarcó por mar y la otra parte por avión. Nosotros desembarcamos a las 8 de la mañana al aeropuerto, cuando ya estaba tomada las Malvinas. Ahí vimos cuando sacaron al que estaba a cargo de la isla, lo subieron al avión y lo despacharon, ¿no? Iba con su gorro Napoleón, llegó con una limusina con las dos banderas inglesas al aeropuerto y bueno, lo subieron al avión y se le tuvo que ir.
4: Bueno, a mí me gustaría saber con qué edad fue a combatir.
1: Yo tenía 18 años cuando fui, 18 años.
4: Era muy jovencito.
0: Casi de nuestra edad. O sea, se puede saber que es, digamos, un poquito choqueante. Pero obviamente era como, digamos, en ese tiempo un honor ir a, digamos, luchar por Malvinas en ese tiempo. ¿Alguna otra pregunta que tengan, chicas?
4: Hoy nos contó que ustedes van a hacer charlas y visitan escuelas. ¿Cuál es más o menos lo que ustedes buscan impartir con esto?
1: Y con esto impartimos nosotros buscar que se malvinice, para que la gente tenga conciencia de que por qué las Malvinas son argentinas y que hay que seguirlas reclamando por el Estado diplomático. Hasta ahora todos los gobiernos prometen y no hacen nada. Lamentablemente es así. Y nosotros tenemos 649 soldados que están custodiando nuestra isla.
0: Eso es cierto. Eso es algo demasiado triste de ver. Cómo a raíz de toda la guerra terminan siendo 649 personas que están ahí enterradas bajo tierra. Y algunos que ni siquiera han sido reconocidos.
1: Hasta ahora fueron todos reconocidos.
4: ¿Todos?
1: Sí, ya hicieron el reconocimiento de todos.
0: Entonces ya, y volver a saberlo. ¿Alguna otra pregunta que tengan, chicas?
3: Yo quería saber cómo fue su vida post la guerra, o sea, cuando ya volvió a Argentina.
1: Bueno, cuando volvimos a la Argentina, nos callaron porque no podíamos hablar, nos marginaron, tanto la sociedad como el gobierno, decían que eran unos loquitos de la guerra, entonces no conseguíamos laburo. Yo siempre dije, los cuadros siguieron su carrera, ¿no? Los que fueron con nosotros. A nosotros lo dejaron en la pampa y la vía. Nosotros estamos vivos gracias a nuestra familia. A mi hermana, a mi papá. Mi papá hace 3 años ya que falleció, ¿eh? Por la pandemia. Pero gracias a ello, nosotros, gracias a Dios, estamos vivos. Por la familia. Vos fíjate que se mataron 600 por la posguerra. Y hay 649 en la isla.
0: Son un montón. Para hacer la cuenta son bastantes. Bueno, y a todo esto, ¿cómo fue el reencuentro con sus familiares luego de la guerra? ¿Cómo fue ese reencuentro?
1: Fue llantos, mi mamá, porque yo era el único varón. En realidad, esa familia me crió a mí.
0: Ahí va.
1: Me crió. Juan y María me criaron los dos. Ellas tenían dos hijas.
0: Ahí está.
1: Que eran de eso, bueno. Ellos me criaron a mí. Y bueno, para mí siempre fueron mi papá.
0: Claro. Entonces, digamos que el reencuentro fue, debió haber sido tan emocional que obviamente quedó grabado.
1: Sí.
0: Quedó realmente grabado.
1: Sí.
0: Bueno, chicas, ¿tienen otra pregunta?
2: Sí, nosotros queríamos saber cómo era su día a día en lo que fue la guerra.
1: Bueno, nosotros, como estábamos construyendo el aeropuerto, ¿no? Éramos dos en un pozo cerro. Dormíamos cada media hora, cada una hora. Y bueno, y bombardeo toda la noche, todo el día, cañoneo. Teníamos barcos a 35 millas que nos cañoneaban de ahí y no teníamos alcance para tirarle.
3: Y otra pregunta, ¿usted cree que puede haber una segunda guerra para ir a recuperar de vuelta a las Malvinas?
1: Es lo que yo pienso. Para mí, no estamos preparados para una guerra. Es así.
0: Totalmente que no.
1: No.
0: Bueno, todo esto, es un poco empatizante poder escuchar este tipo de historias, porque casi nadie las cuenta, casi nadie las haya contado. Por ahí las cuentan y directamente no quieren dar más detalles, y una gran oportunidad, digamos, para saber un poquito más, no solamente de lo que no han contado siempre en la escuela, que pasó esto, pasó aquello, sino también saber cómo es que vivieron estas personas en su estadía en Malvinas.
4: Claro, es más mejor saber desde su punto de vista, que lo vivió, y a que escucharlo, no sé, de un libro de historia, de un profesor que no estuvo ahí, y saber todo lo que pasaron ustedes y por lo que sigue pasando, porque quiero pensar que no es una experiencia linda y es algo traumatizante.
1: No, vos fíjate que todos los años se festeja todo abril, cada vez participa más gente en la vigilia.
0: Es verdad.
1: Hoy por hoy, en esta vigilia, se le dio las gracias, que se las di yo, porque gracias a eso, que nos dan fuerza, que nos acompañan, seguimos adelante nosotros.
2: ¿Qué significa para usted hoy ser veterano de Malvinas en la Argentina?
1: Un orgullo porque tengo 649 compañeros que quedaron allá.
0: Bueno, algo que quedó ahí pendiente, como interesante para saber, es que en la mañana creo que habían relatado sobre un centro de retirados de Malvinas, ¿o sí? Algo así.
1: El centro de veteranos,
0: ah, claro, sí. Disculpe.
1: Honorio Ortega, sí.
0: ¿Cómo es todo allá en el centro, en ese centro? ¿Qué actividades se realizan? ¿Qué es lo que más se muestra en lo de Malvinas?
1: Aparte que tenemos el Zoom, tenemos el centro veterano de guerra, donde están las fotos, todo lo que es Malvinas. ¿Cómo? Yo estoy laburando en el museo que está frente a la Federal.
0: Sí.
1: Bueno, ahí también tenemos todas muestras. Y en el centro tenemos una casa, también todas fotos, todo de Malvinas. Ahí se hace adultos y mayores, cada una vez al mes, la gente que quería contar su historia, se junta con nosotros, los jefes de manzana, las enfermeras. Así que bueno, eso es lo que se hace en el centro veterano de guerra.
0: Bueno, también invitamos a la gente a que de una posada por ahí, que vaya a aclarar un poco su mente de estas cosas, ya que está bueno saberlo.
4: Y aprender un poco más de la historia,
0: saber más que nada, porque últimamente, siendo sincera, ya casi nadie es como que le importa demasiado lo que ha pasado antes o después,
4: no se da. La importancia que se vea.
0: Claro.
4: La verdad, si yo no venía bien en la escuela, no me enteraba que los veteranos de Malvinas iban a las escuelas y esas cosas. Porque no le dan mucha voz.
1: No.
4: Deberían darle más voz a lo que se debe.
1: Lo que pasa es que hay una realidad, ¿no? Para el 2 de abril se acuerdan todos. Y Malvinas todo el año. Nosotros podemos dar charla en la escuela. Pero siempre nos piden cuando nosotros estamos trabajando para la vigilia. Y no tenés tiempo.
0: Claro.
1: Porque hay muchos veteranos que no participan tampoco. Y nosotros a veces nos damos abasto. Entonces, para las fotos están todos. Cuando hay que trabajar, no trabaja. Y no es así.
0: No, en eso está. Otra pregunta, chicas, que tengan hacia Raúl. ¿Tiene algo para ofrecer?
2: ¿Qué mensaje buscas transmitir para los jóvenes de hoy en día?
1: Y de hoy en día el mensaje que transmito es que sigan malvinizando para que el día de mañana se pueda recuperar las Malvinas, ¿no? Vos vas a terminar un estudio, vas a hacer una carrera y capaz que en tu carrera puedas entrar en la política y tratar lo que es Malvinas. Eso es lo que nosotros esperamos, que los chicos estudien y cuando lleguen a lo que ellos estudien, que por lo menos hagan eso.
2: Bueno, muchísimas gracias.
0: Muchísimas gracias Raúl por acompañarnos hoy, por darnos su testimonio de lo que ha pasado en Malvinas, su estadía, el mensaje que quiere transmitir a los chicos, así digamos se nos queda grabado y nos queda como un ejemplo de lo que es la realidad del mundo.
4: Claro, agradecemos mucho su tiempo y su disposición, sabiendo que, como nos dijo, vienen trabajando y están muy ocupados.
1: ¿Cómo se llama, no? Gracias a ustedes por invitarme a esta radio, acompañarlos y, bueno, a darles mi testimonio.
2: Muchas gracias.
0: Muchas gracias a ustedes.

Hemos escuchado el programa elaborado y producido por estudiantes de quinto año B y C del Colegio Secundario número 41 Osvaldo Bayer de Río Gallegos, acompañados por los docentes Hugo Ugarte y Darío González. Apelaron al recuerdo y conciencia histórica, dialogando sobre Malvinas. El programa que escuchamos generó un intercambio formativo, reflexivo y enriquecedor de nuestra memoria.

0: 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A continuación, compartimos el testimonio de Antonella Troncoso.
1: Yo soy Antonella Troncoso, de Quinto B.
2: Antonella, contanos qué función cumplís acá en la radio de los Balbayas.
1: Bueno, yo mayormente soy lo que es la locución y bueno, también ayudo a hacer los guiones, más que nada en la radio.
2: ¿Hace cuándo arrancaste en esa función y qué es lo que más te gusta?
1: Bueno, nosotros arrancamos en tercer año, creo que fue, en 2024. Y bueno, a mí me encanta venir a la radio, me encanta hablar. Entonces, bueno, me encanta lo que es la locución.
2: ¿Cuál es el aspecto que más te divierte o te entusiasma de tu función?
1: Y lo que es poderme comunicar, poderme expresar con la gente. Y bueno, más me encanta lo que es la interacción de lo que hay entre la radio y las personas. Lo que es estar atrás del micrófono, bueno, eso me encanta. Poder que me escuchen y yo escuchar.
2: Finalmente, ¿qué es lo que te llevas de tu experiencia acá en hacer radio?
1: Yo lo que más creo que me llevo es los recuerdos con mis compañeros, más que nada. Nosotros estamos con mi grupo de amigas, entonces como que me llevo muchísimos más recuerdos. Y bueno, un montón de experiencias igual. Bueno, recién pudimos entrevistar a un veterano de Malvinas, que eso es una re linda experiencia igual. Así que más que nada me llevo los lindos recuerdos y bueno, las experiencias.
2: ¿A futuro quisieras hacer lo que tuviera que ver con radio, con comunicación?
1: Sí, yo quiero estudiar comunicación social y bueno, periodismo. Espero que a la gente le guste y siga con lo que es la comunicación.
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4: El Consejo Provincial de Educación implementó el dispositivo pedagógico Escuelas de Verano de fortalecimiento y recuperación de contenidos. En este marco, docentes del Colegio Secundario número 24 de Puerto Deseado comparten con nosotros sus impresiones sobre la realización de estas actividades.
5: El programa me parece espectacular, o sea, es una ayuda inmensa para los chicos. Digamos, yo no creí que ellos iban a aprender, se iban a venir esta fecha del año, desconocía porque es el primer año que estoy trabajando. Y estaba hablando con los chicos y para ellos una ayuda tremenda que hacemos con todos los profes, obviamente, o sea que me parece espectacular. Estoy hablando del espacio de FEF y de filosofía. Aparte, justamente a mí me tocó todos los ciclos, del primero, o sea, del básico al orientado, y bien, las primeras semanas estaba con muchísimos alumnos que iban trabajando, pero bien, ordenadamente. Eso es lo bueno, que ellos estaban trabajando, cada cuatro les daba mi trabajito, le daba a ellos, entonces no tenía necesidad de gran propiedadora ni nada de eso. También, como mi proyecto se basaba en la utilización de la IA, entonces también les estaba enseñando a armar prompt, todo eso. El internet le daba yo si alguno no tenía, y bueno, ahí vamos trabajando. O sea,
4: escuchábamos a docentes del Colegio Secundario número 24 de Puerto Deseado. Escuelas de Verano 2026.

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1: Magia. El mago Risotto no conocía ningún truco. Su número era bien sencillo. Golpeaba su galera con una varita azul y luego esperaba que apareciera una paloma. Naturalmente, la total ausencia de dobles fondos, de mangas hospitalarias y de juegos de manos conducía siempre al mismo resultado desalentador. La paloma no aparecía. Risotto solía presentarse en teatros humildes y en festivales de barrio, de donde siempre lo echaban a patadas. La verdad es que el hombre creía en la magia, en la verdadera magia. Y en cada actuación, en cada golpe de su varita azul estaba la fervorosa esperanza de un milagro. Él no se contentaba con las técnicas del engaño. Quería que su paloma apareciera redondamente. Durante largo tiempo lo acompañaron la desilusión y los olvidos. Otro cualquiera hubiera abandonado la lucha, pero Risotto confiaba. Una noche se presentó en el Club Fénix. Otros magos lo habían precedido. Cuando le llegó el turno, dio su clásico golpe con la varita azul y desde el fondo de la galera salió una paloma. Una paloma blanca que voló hacia una ventana y se perdió en la noche. Apenas si lo aplaudieron. Los mechedumbres prefieren un arte hecho de trampas aparatosas a los milagros puros. Risotto no volvió a los escenarios. Tal vez siga haciendo aparecer palomas en forma particular.
0: Escuchábamos a Olivia Cárdenas, de segundo año A, del colegio secundario número 36, con el microrrelato El mago Risotto, de Alejandro Dolina. Gracias por tu escucha atenta y hasta una próxima lectura.

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0: El Consejo Provincial de Educación implementó el dispositivo pedagógico Escuelas de Verano. El fortalecimiento y recuperación de contenidos. En este marco, el alumno Maximiliano del Colegio Secundario número 41 de Río Gallegos comparte con nosotros su testimonio sobre estas actividades.
1: Soy mi Jorge Maximiliano y bueno, quería comentar de que en el taller de la escuelita de verano de Historia y FEC puedo traer mi materia y se lo recomiendo.
0: Escuchábamos al alumno Maximiliano del Colegio Secundario número 41 de Río Gallegos.
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0: Compartiremos a continuación el programa semanal El Saber Ocupa Lugar, conducido por los profesores Martín Palomo, Andrea Martín y Cristina Ferreira, del Colegio Provincial de Educación Secundaria número 24, 17 de agosto, de Puerto Deseado. Este programa se emite a través de FM 88.5, integrante de la red RACE, dependiente del Consejo Provincial de Educación. Además, cuenta con la presencia de alumnos de quinto año de la orientación Ciencias Sociales y Humanidades. Cuentan con una materia Proyecto Sociocomunitario Solidario que apunta a que los alumnos organicen proyectos educativos pensados para ofrecer acciones comunitarias con la sociedad. Compartimos a continuación las voces de los alumnos de quinto año hablando sobre el proyecto Hogar con Corazón.
1: Bueno, mi compañera es Samira Carrizo y yo soy Amy Casal. Nuestro proyecto se llama Hogar con Corazón.
2: Cuéntanos por qué se llama así, ¿de qué se trata?
3: Básicamente se trata que vamos al hogar de abuelitos, acá al lado del hospital, a convivir con ellos, a hacerle entrevistas, que pasen el rato, cosas de ese estilo, básicamente hacer entrevistas.
2: Bien, entonces hogar, nos referimos al hogar de ancianos, al hogar de los abuelitos, como decías vos. A poder acercarse allí, a compartir con ellos entrevistas. ¿Y qué finalidad tiene, qué objetivo tiene esto que quieren hacer? ¿Qué es lo que persiguen?
1: Yo creo que el objetivo sería mejorar su comunicación y que también puedan recibir nuevas visitas.
3: Y también de que salgan un poco de su rutina, que pasen el rato con otras personas y así.
2: Bien, y en estas charlas que imaginan que están preparando, sospecho, ya armando algunas preguntas, imaginando esa conversación, la idea es charlar de qué cosas.
1: Primero es llevarlo a su pasado, preguntándole cosas de su vida, y bueno, ese tipo de cosas.
2: Apuntamos a rescatar esas historias que ellos de vida tienen, y por qué no después tener, me imagino, anécdotas, como ustedes dicen, distintos hechos que han vivido, que quieran recordar. Algunos de ellos serán muy emotivos. Y teniendo la posibilidad también de hacer algo con esa información linda que seguramente va a surgir. ¿Por qué pensaron hacer algo así? ¿Por qué les interesó ese ámbito?
1: Primero porque tenemos experiencia. Tenemos mejor comunicación con los abuelos. Y bueno, nada, nos pareció interesante este proyecto y nos sentíamos más segura también.
2: Es una edad, la de los adultos mayores, que por ahí ustedes
3: podemos manejar mejor.
2: Bien.
3: Capaz con un niño o algo no podemos tener tanta paciencia como con una persona mayor.
2: Ah, bueno, puede ser.
3: Sí, porque tenemos más convivencia con gente de la tercera edad.
2: Ah, bueno, un poco por las experiencias de ustedes, de estar más acostumbradas a estar con adultos mayores, eso les da, ¿por qué no?, cierta confianza para poder charlar de temas de su vida. Me parece que la idea es genial, ya me las imagino yo conversando y tomando nota y queriendo hacer recordar a los abuelos hechos de su vida sobre los cuales seguramente se van a emocionar, reír y compartir con ustedes. Así que bueno, ¿están con ganas?
3: La verdad que sí.
1: Sí. Tenemos 12 preguntas ya.
2: ¡Ah, bien!
3: Y ya preparando la producción, porque si nos dejan posiblemente los grabamos y de paso les queda el recuerdo de haber tenido una entrevista, por haber convivido con nosotras. Obviamente si tenemos el permiso de grabarlos.
2: Buenísima parte después, me imagino yo, para poder ir repasando la charla, de la que seguramente van a surgir historias que va a ser difícil tomar nota de todo. Entonces estaría bueno, para que no se pierda la esencia de algunos relatos, el poder tener una grabación y después escuchar tranquila, volver a disfrutar la charla y rescatar de ahí cosas que enriquezcan la vida, porque las historias de los abuelos tienen eso, ¿no? Inclusive como vos decías, Amira, que después se les pueda retribuir a ellos esa información y tengan un recuerdo, ¿por qué no también, de todo eso, su familia? Es difícil poner un límite para esta idea que ustedes están pensando. Está muy bueno. De mi parte, bueno, espero poder acompañarlas. Confío en que todo va a ir bien. Van a tener que trabajar mucho, claro, porque son conversaciones muy serias, con mucho compromiso, pero va a ir todo bien. Espero lo hagan con ganas, lo disfruten y saquen aprendizajes, porque el poder conversar con alguien, estar atento a lo que nos va diciendo, para volver a hacer una pregunta, el aprender a hacer una entrevista, es todo un arte que no es sencillo. Ustedes lo van a empezar a estar ensayando y que a través de la escuela podamos hacer algo, como hablábamos hace un ratito con los otros chicos, por fuera del salón de clase. Bien. Es prepararnos para algo que tiene que ver con lo que ocurre en la sociedad.
3: Sí.
2: Bueno, Amy, Amira, muchas gracias por venir a compartir con nosotros.
3: Gracias por invitarnos.
2: Y todo el éxito en este proyecto de visitar al hogar de los adultos mayores, Hogar con Corazón, a charlar con ellos y rescatar sus historias de vida.
0: Escuchamos El Saber Ocupa Lugar, las voces de los alumnos de quinto año del Colegio Provincial de Educación Secundaria número 24, 17 de agosto, de Puerto Deseado.

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0: 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A continuación, compartimos el testimonio de Ornella Vázquez.
1: ¿Cuál fue tu experiencia hoy en este programa conmemorativo, el 2 de abril, acá en el secundario Verde?
2: Y la verdad me pareció muy, muy fuerte escuchar todo lo que nos contó, todos los momentos, todo eso, porque fue, no sé, como que me revivió muchas cosas que vi, que escuché, que me contaron. Y la verdad que fue una entrevista re linda junto a Raúl Vázquez. Y nada, me gustó porque aprendimos mucho, la verdad, y nada, fue muy bueno.
1: ¿Ya habías hecho radio antes? ¿Esta fue tu primera experiencia? ¿Cómo fue?
2: Yo ya había venido a ver la radio, pero no hice un programa. Esta es la primera vez y la verdad estuvo bien. Estuvo cómodo y un poco nerviosa, pero bien.
1: ¿Qué fue lo que más te llamó la atención de esta experiencia, de hacer radio?
2: Y no sé, me gusta eso de poder hablar porque me puedo expresar un montón sin problemas y creo que esa parte me gustó mucho.
1: ¿Y qué es lo que le recomendarías ahora que pasaste por esta experiencia? ¿Qué es lo que recomendarías a alguien que quiere empezar y que todavía no hizo?
2: Y que tengan más confianza al hablar, la que no tuve yo. Y nada, que estén seguros cuando hablen y que sepan bien lo que van a decir.
1: Finalmente, ¿qué dejarías como mensaje final? ¿O qué te gustaría, digamos, como para terminar?
2: Nada, que vengan a la radio porque está bueno y que esperemos que se siga usando.
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0: El Consejo Provincial de Educación implementó el dispositivo pedagógico Escuelas de Verano de fortalecimiento y recuperación de contenidos. En este marco, el alumno Mateo Díaz, del Colegio Secundario número 24 de Puerto Deseado, comparte con nosotros su testimonio sobre estas actividades.
1: Hola, ¿qué tal? Buen día. En parte de mi experiencia, bueno, fue una gran oportunidad esto de la escuela de verano, porque algunos pudieron saberlo aprovechar y otra que, bueno, en mi experiencia pude lograr algo que en un momento se me dificultó y así que muchas gracias a los directivos y eso. Mi curso sería tercer año y mi nombre sería Mateo Díaz.
0: Escuchábamos a Mateo Díaz, alumno del Colegio Secundario número 24 de Puerto Deseado. Escuelas de Verano 2026.

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1: Yo me hubiera casado. Antes sí, pero ahora no. ¿Quién es el audaz que se casa con las cosas como están hoy? Yo hace 8 años que estoy de novio. No me parece mal, porque uno antes de conocerse debe conocerse o conocer al otro. Mi suegra, mi futura suegra, me mira y gruñe cada vez que me ve. Cuando está de buen humor, lo que hace es negarme el saludo o hacer que no distingue la mano que le extiendo al saludarla. Y eso que para ver lo que no y le importa, tiene una mirada agudísima. A los 2 años de estar de novio, tanto ella como yo, nos acordamos que para conocer se necesita empleo. Y si no empleo, cuando menos trabajar con capital propio o ajeno.
2: Empecé a buscar empleo, puede calcularse un término medio. De 2 años la búsqueda de empleo. Si tiene suerte, usted se coloca al año y medio. Y si anda la mala, nunca. A todo esto, mi novia y la madre andaban a la greña. Es curioso, una contra usted y la otra a su favor. Siempre tiran a lo mismo. Mi novia me decía, vos tenés razón, pero ¿cuándo nos casamos, querido? Mi suegra, en cambio, usted no tiene razón de protestar de manera que haga el favor de decirme cuándo se puede casar. Yo miraba, es extraordinariamente curiosa la mirada del hombre que está entre una furia amable y otra rabiosa. Se me ocurre que Carlitos Chaplin nació de la conjunción de dos miradas así.
3: Le dije a mi suegra, para mí una futura suegra está en su peor fase durante el noviazgo, sonriendo con melancolía y resignación que cuando consiguiera empleo me trazaba. Y un buen día conseguí un puesto. ¿Qué puesto? 150 pesos. Casarse con 150 pesos significa nada menos que ponerse una soga al cuello. Reconocerán que usted, con justísima razón, aplacé el matrimonio hasta que me ascendieran. Mi novia movió la cabeza, aceptando mis razonamientos. Cuando son novias, las mujeres pasan por un fenómeno curioso. Aceptan todos los razonamientos cuando se casan. El fenómeno se invierte. Somos los hombres los que tenemos que aceptar sus razonamientos. Ella aceptó, y yo tuve el orgullo de afirmar que mi novia era inteligente.
1: Me ascendieron a 200 pesos. Cierto que con 200 pesos son más que 150, pero el día que me ascendieron, descubrí que con un poco de paciencia se podía esperar otro ascenso más. Y pasaron 2 años, mi novia puso cara de piola, y entonces, con gesto digno de un héroe, hice cuentas claras y más largas que las cuentas griegas, que el presupuesto de Longobardi encima de la mesa, que era imposible todo casorio sin un sueldo mínimo de 300 pesos. Casándose con 250, había que evitar con masas podridas a los amigos.
2: Mi futura suegra escupía veneno. Sus ímpetus llevaban un ritmo mental sumamente curioso, pues oscilaban entre el homicidio compuesto y el asesinato simple. Al mismo tiempo que me sonreía con las mandíbulas, me daba puñaladas con los ojos. Yo la miraba con la tierna mirada de un borracho consuetudinario que espera morir por su ideal. Mi novia, pobrecita, inclinaba la cabeza meditando las broncas intestinas, esas verdaderas batallas de conceptos forajidos que se largan cuando el damnificado se encuentra ausente.
0: Escuchábamos a Ezequiel Muñoz, Valentino Azúa y Lautaro Barrientos, de segundo año A del Colegio Secundario número 36, con Del que no se casa, de Roberto Art. Gracias por tu escucha atenta y hasta una próxima lectura.
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0: El Consejo Provincial de Educación implementó el dispositivo pedagógico Escuelas de Verano. El fortalecimiento y recuperación de contenidos. En este marco, las alumnas Ariana Huayquir y Martina Barría del Colegio Secundario número 41 de Río Gallegos comparten con nosotros su testimonio sobre estas actividades.
1: Hola, mi nombre es Ariana Huayquir
2: y mi nombre es Martina Barría
1: y es la primera vez que participo en una escuela de verano. Y nos pareció muy buena idea la idea de la escuela de verano para poder sacar las materias que adeudamos. Bueno, las dos pudimos sacar la materia de FEC, por suerte, y hicimos varios trabajos juntas y todas esas cosas. Y estaría muy buena la idea de que hagan una escuela de verano el año que viene.
0: Escuchamos a las alumnas Ariana Huayquir y Martina Barría del Colegio Secundario número 41 de Río Gallegos.
3: 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Compartiremos a continuación el programa semanal El Saber Ocupa Lugar, conducido por los profesores Martín Palomo, Andrea Martín y Cristina Ferreira, del Colegio Provincial de Educación Secundaria número 24-17 de agosto de Puerto Deseado. Este programa se emite a través de FM 88.5, integrante de la red RACE, dependiente del Consejo Provincial de Educación. Además, cuenta con la presencia de alumnos de quinto año de la orientación Ciencias Sociales y Humanidades. Cuentan con una materia Proyecto Sociocomunitario Solidario que apunta a que los alumnos organicen proyectos educativos pensados para ofrecer acciones comunitarias con la sociedad. Estos son los alumnos de quinto año refiriéndose sobre el proyecto Historia de Primera.
4: Estamos en compañía en este momento con Nico Cabrera. Nicolás, ¿cómo estás?
5: Muchas gracias por invitarme.
4: No, gracias a vos por venir. Bueno, vamos a empezar a charlar de tu proyecto. Vos estás trabajando de manera individual, pero muy interesante. Yo ya sé algunas cosas, por eso me animo a decirlo, lo que estás preparando. ¿Cómo se llama la propuesta que estás empezando a armar?
5: La propuesta de este proyecto sociocomunitario es Historia de Primera. Ese es el nombre.
4: Historia de Primera, muy buen nombre.
5: Muchas gracias.
4: ¿De qué se trata? Contanos un poco más.
5: Y cómo es, debido a que, no sé, me gusta la historia, se me ocurrió que podría hacer el proyecto de esto, y debido a que estoy solo y es difícil hacerlo de otro modo, pensé en hacerlo online, así que lo estoy haciendo por medio de un perfil de Instagram.
4: Ajá, va a ser a través de las redes sociales entonces.
5: Sí, efectivamente.
4: En este caso, Instagram.
5: Instagram será la única red social.
4: Has hecho un perfil para difundir
5: información
4: sobre la historia.
5: Sí, más respectivamente la historia argentina.
4: Espectacular, con todo lo que hay ahí para compartir. Re importante, aparte, en la formación de todos ustedes, en lo que es la conformación de la identidad nacional, de saber lo que ha pasado en nuestro país. Me alegro, por un lado, que encuentres en alguna materia como es la historia ideas interesantes, que te den ganas de meterte un poco más, de leer, de buscar información, de interiorizarte. Está muy bueno.
5: Sí, sí, siempre fui como que muy fan de la historia. Es como una materia muy interesante para mí.
4: ¿De dónde vendrá ese interés?
5: Y supongo que, bueno, cuando era chiquito también me interesó la historia. O sea, yo en mi casa tengo un montón de libros acerca de historia y de chiquito leía mucho. Ha de ser
4: ahí
5: eso.
4: Está. Las cosas se aprenden de chico, decíamos hace un rato.
5: Exacto.
4: Y vos estás interesado por este tema desde hace un tiempo ya. Bueno.
5: Exactamente.
4: Hay que aprovechar ese gusto que tenés por la historia, sacarle el jugo. Y en este caso nos vas a brindar cosas a nosotros, que es contenido sobre ciertos hechos, preparados seguramente con mucho cariño de tu parte, y para que conozcamos más de la historia argentina, en este caso.
5: Efectivamente.
4: Hay algunos, como para que nos hagas algún adelanto, no te digo que nos cuentes mucho porque sabemos que estamos en una etapa todavía joven del proyecto, pero ciertos temas que vos ya más o menos ya sabés.
5: Que voy a tocar.
4: Que vas a tocar, exacto.
5: Y acerca de la historia argentina, generalmente datos que o pueden haberse dado mal, uh-huh, o no se dan directamente.
4: Ajá, que no se han contado.
5: Claro,
4: ajá,
5: que no se han contado. Muchas cosas que no se han contado seguramente.
4: Entonces un poco va a ser de algún modo una tarea investigativa también de tu parte.
5: Claro, voy a tener que investigar y esa información la voy a subir a la página para que la gente la vea y sepa acerca de eso.
4: Oh, buenísimo, buenísimo. Vamos a estar atentos. Y quería decirte, Nicolás, que vas a poder contar, obviamente, con la radio y con este programa y con el programa que hagan tus compañeros también, este proyecto La Voz del Colegio, uh-huh, para ir difundiendo por ahí también tu perfil y algo de los hechos que vas a contar. Inclusive hasta podrías tener tu propio programa si quisieras. Empezamos sí, con el Instagram.
5: Estaría...
4: Y haciendo algunas visitas acá nos vas a ir contando y ayudarte a difundir.
5: Claro, esta... claro. Uh-huh. Sí. Ojalá que un día se dé, sería algo interesante en lo que sería mi video.
4: Me parece genial, vamos a obviamente a apoyarte en esta iniciativa tuya de meterte en las aguas de la historia argentina y querer contarnos.
5: Efectivamente.
4: ¿Tenés alguna parte de la historia argentina que te interesa más? ¿Algunos hechos que sí, esta parte me quedo queriendo saber más o queriendo contar algo en particular?
5: Y generalmente por el lado de la revolución.
4: Ajá, ¿la revolución de mayo? ¿Cuál de las revoluciones decís?
5: Sí, de la revolución de mayo más que nada.
4: Esa ese... época donde empezamos a ser Argentina, desde ahí.
5: Efectivamente.
4: Bueno, de ahí en adelante.
5: Claro.
4: Y bueno,
5: aunque
4: bueno,
5: eso no dice que para atrás no haya sido importante también.
4: No, no, por supuesto. Bueno, vas a tener la posibilidad en tu producto, en tu red social, de ir eligiendo vos por dónde empezar, porque claro, ahí nadie te va a poder imponer nada y vas a poder difundir y trabajar sobre este tema y vamos a estar atentos. ¿Estás con ganas?
5: Y sí, supongo. Supongo que estoy con ganas de hacer esto. Muchas veces hay cosas de las que no tengo todas las ganas o a pesar de hacerlas no las hago con todas las ganas y esto capaz que sea la cosa distinta que generalmente le pongo ganas. Bueno, para hacerlo.
4: Bárbaro, Nico, tiene que ser así. Gracias por venir, animarte a que aproveches todo lo que puedas esta última etapa en el secundario.
5: Seguramente va a ser una etapa que voy a recordar, porque a pesar de que uno quiere irse, ya no quiere ver más la escuela, después se arrepiente, dice que quiere estar acá. Porque esa persona con la que estuviste todo el rato no la ves más a veces. Okay. Yo espero que no pase eso.
4: Ya lo vas entendiendo y bueno. Y los vínculos continúan, muchos de ellos, así que... Pero sí, es una sí, etapa para aprovechar, ¿eh?
5: Efectivamente.
4: Para aprovechar al máximo.
5: A ese.
4: Y bueno, acá teniendo la oportunidad de despuntar el vicio por la historia, que es una cosa que te gusta.
5: Claro, ponerlo al máximo.
4: Bueno, gracias, Nico. Historia de primera, en breve, en las redes sociales. Un proyecto educativo, sociocomunitario, que va a desarrollar la historia argentina para toda la comunidad.
3: Escuchamos El Saber Ocupa Lugar, las voces de los alumnos de quinto año del Colegio Provincial de Educación Secundaria número 24, 17 de agosto, de Puerto Deseado. 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

0: El Consejo Provincial de Educación implementó el dispositivo pedagógico Escuelas de Verano de fortalecimiento y recuperación de contenidos. En este marco, docentes del Colegio Secundario número 24 de Puerto Deseado comparten con nosotros sus impresiones sobre la realización de estas actividades.
1: Bueno, hola, mi nombre es Amalia Carrizo, estaba a cargo de la parte de ciclo orientado, eso significa tercero, cuarto y quinto, en donde trabajamos tercero y quinto con matemática y cuarto, matemática y física. Los chicos tienen a favor o tenemos a favor que yo soy profesora de ellos, no de todos, pero de la mayoría. Vinieron en forma continua, les gustó la propuesta en cuanto a la reducción de temas, porque traen toda su carga de decir, bueno, tantos temas que les cuesta, porque obviamente los que vienen acá es porque están debiendo, porque les costó más que a los demás, entonces eso los atrae. Y la asistencia fue dinámica, ¿por qué? Porque a veces venían una hora y se iban otra hora a otra materia. Si avisaban, entonces podían tener una continuidad, y si no podían venir ese día, se ocupaban o me preguntaban para poder ir completando las actividades para no perder esa línea de continuidad en los contenidos, dado que eran menos. Entonces, el acompañamiento, primero nos separamos en dos cursos y después, a medida que ya fueron aprobando los chicos, ya pudimos estar en un solo curso, ya cuando cada uno estaba organizado en qué tenía que trabajar, en cómo iba a trabajar y qué se iba a considerar. Así que fue bastante bueno, capaz que yo esperé mucho más la asistencia porque eran bastante los inscriptos, pero no vinieron muchos de esos inscriptos, pero los que vinieron se mantuvieron y van logrando el objetivo de ir aprobando las materias. Pero siempre teniendo esto en mente, de que se hace un recorte de contenidos y entonces uno apunta a que, aunque sea poco, pero que lo aprendan. Así que bueno, eso. Y ya estamos terminando y se van contentos y van, o por lo menos vinieron, hicieron una parte, saben que me van a ver después cuando volvamos en los conversatorios de febrero y todo se va considerando, los chicos.
0: Escuchábamos a docentes del Colegio Secundario número 24 de Puerto Deseado. Escuelas de Verano 2026.
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3: Te fuiste como si nada, como quien cierra la puerta sin mirar atrás. Ni una explicación, ni una palabra, solo el silencio que dolió más que cualquier mentira. Me quedé esperando algo. Quizás un mensaje, una disculpa, una razón, pero no llegó a nada, solo tu ausencia ocupándolo todo. Revisé mil veces las conversaciones, buscando entender en qué momento dejaste de quererme. Y la verdad es que nunca lo hiciste. Yo fui yo quien soñó, quien creyó, quien se ilusionó, quien escribió una historia que solo existía en mi cabeza. Ahora entiendo que en algunos amores no son amores, son espejismos que duelen. Ilusiones que terminen en despedidas sin hacer ruido.
2: Escuchábamos a Luciana Roa, de segundo año A del Colegio Secundario número 36, con producción propia. El poema Amar es soltar. Gracias por tu escucha atenta y hasta una próxima lectura. El Programa Provincial de Radios Socioeducativas promueve la inclusión de estudiantes en la radio. De esta manera, colegios secundarios de Santa Cruz elaboran sus producciones radiales. Estos son algunos momentos del programa La Voz del Estudiante, del Colegio Secundario número 30 de la localidad de Tres Lagos.
4: Este proyecto tiene como finalidad ofrecer un espacio de expresión de voces locales y la difusión de información relevante.
5: Y hoy tenemos, como dijimos, un programa muy especial, porque nos visita nuestra profesora de turismo, Laura Rojas, en este espacio hecho por y para los estudiantes y la comunidad.
6: Hay un proyecto que se está trabajando con la profe de biología y la profe de educación física, que justamente es el recorrido de lo que es la reserva de Laguna Nimes, ¿sí? Que es donde van a trabajar un poquito de la biodiversidad, flora, fauna.
7: Volvimos a La Voz del Estudiante. Y antes de seguir con el programa, vamos a leer unos mensajes de nuestros queridos oyentes.
2: Escuchamos fragmentos del programa La Voz del Estudiante, del Colegio número 30 de Tres Lagos, que se emite los lunes de 17:30 a 18:30 a través de la 95.5 MHz, Radio Comunal de Tres Lagos.

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2: Bienvenidos a la nueva emisión del programa de Tercero B. En este caso tenemos un programa al respecto del deporte, pero tenemos también unos presentadores. ¿Quién es usted?
3: Sí, me llamo Brian Alonso de Tercero B.
4: Me llamo Diego José de Tercero B.
5: Me llamo Mariana Cabrera de Tercero B.
6: Me llamo Marcelo Pérez de Tercero B.
2: Bien. En este caso, hablando de Marcelino, fue tu idea del programa, Marcelino.
6: Sí. Nos pareció interesante participar en la radio porque ahora es muy bueno, pero nosotros expectamos eso, porque era ahí los chicos de la organización mínima. Esa se basa la escuela y queríamos participar, pero no tenemos tema, porque tanto nosotros nos hemos ocupado, no sabemos tanto el tema. Y como todos los grupos se hacen deporte, o tenemos más familia del deporte que lo llevo, pensamos en eso y por eso le pusimos la mami del deporte.
2: Así se llama el programa, bien, perfecto. Bien. Brian,
7: ¿quieres
2: saber algo?
7: ¿Qué
6: decís? ¿Vos podés hablar de lo que sea? Porque a vos también, gracias a vos, estamos acá, porque la verdad está haciendo los guiones. Porque, como hasta tu mamá, le voy a decir cosas así, porque nosotros mismos no fuimos tan recusados a hacerlo. Porque a algunos le da tiempo, pero cuando te das tiempo, te confías y hasta el último momento vas a tener que tener esas cosas.
2: Y en este caso, ¿de qué van a hablar?
7: Y más que nada, vamos a hablar de la vida barrial, la primera de las señas y un poco de boxeo igual.
2: La verdad de la vida barrial.
7: Sí.
2: ¿Qué deporte pertenece?
7: Fútbol. Al fútbol, 11 y futsal también, porque vamos a hablar.
2: Claro. Bien, para que no sepa absolutamente nada y llegue al programa totalmente desconocido, ¿qué diferencia hay entre el futsal y
7: en futsal se juega a 5 y ¿cómo se llama todo? 11 se juega a 11, como siempre.
6: La diferencia que hay entre los dos deportes es que futsal es un deporte más hecho más para
7: para los
6: hijos, claro, y también porque acá en Río Gallegos hay mucho que mucha lluvia, nieva, todo, y todo el año se puede jugar, y en cambio lo que podemos hacer en el futsal es un espacio cerrado. Es un gimnasio que tiene un cancha de 5. Y la diferencia más notoria aparte de la cancha. Y esos 5 es lo que te la estás haciendo. Porque vos te exigís más que no lo
7: haces. Pasa rápido, pasa rápido.
6: Porque no se puede tener posiciones, no se hace más en el arquero. O sea, con el arquero. Y en cuanto a esos 5, pero vos vas a estar arquero. Voy a ganar todo el que rápido. Pasas por la tarjeta de no lo que haces algo. En el no se tiene más tiempo. Corre más, con todo lo que quieras, pero no te tenés. Tenemos más
2: tranquilidad,
6: tenemos más
2: tranquilidad. Bien. ¿Cuál es tu preferencia? Los tres juegan
7: futsal.
2: Sí.
7: Sí.
2: Y 11 también.
7: Claro.
2: ¿Tu preferencia es que tiene un jugador?
7: Yo prefiero jugar más al 11 porque es más desgaste y se juega más por ahí. Más comunicación con el equipo y más espacio para jugar.
2: ¿Y en posición jugador?
7: Defensa central. Bien.
4: Yo prefiero jugar en San Salón, sinceramente, porque para mí, por ejemplo, me cansancio y más dinámico me veo el juego. Y yo normalmente en San Salón juego de base.
2: ¿Qué es el de base?
4: El base es un relativo al defensor central.
6: El base es el control del juego. Si el juego va a ganar, es mejor que el base. Es el único que queda después del arquero. El base es el control del juego. Él quiere romper, quiere atacar y lo hace. Él tiene que controlar el base, él tiene que quedarse de último para poder ser uno de los que no más responsabilidad aparte del arquero. Una norma de él es el medio chacha, es el base que tiene una norma.
2: Claro. Es el que más responsabilidad.
7: También podría hablar de las canchas que están dando fuera de acceso a la vera, que está toda inundada.
6: Claro.
7: Le da más preferencia a la vera que a la pino. No la cuidan tanto, pero igual se puede jugar.
6: Claro.
7: Pero con más dificultad. La pelota se cerraba, se pica mucho.
6: Y en estos días de lluvia, la verdad, se subieron un montón de trechas, pero sorprendentemente las sorceños y las sorceños jugaron.
7: Sí.
6: Demostraron que.
2: ¿Qué es la sorceño?
6: La
3: La senior es para los 30 y la super senior ya para los de 50 a 45, por ahí, para
2: hablar. No te quiero
6: saltear, Marcelino,
2: creo que
6: es feliz. Yo prefiero Futsal, la verdad, porque yo he jugado en Ecuador y eso es lo que quiero grabado. Y preferiría, o sea, a mi preferencia, quiero ser arquero, porque más dinámico, siempre estás. Y el otro es más bonito, en realidad. Porque no te metas tanto y si vienes con una mano, te la loco y ya, por lo que estás haciendo con
7: una. Sí, de verdad.
6: Y en el otro modo, también lo que te puede tocar la cabeza,
2: o sea,
6: yo creo que vas a hacer.
2: Es un jugador,
6: pero normalmente te ponen entre 17 a
7: 15 años,
6: hasta 30, claro, de 15 igual, tenés que tener, porque lo que pasa es que la edad variable es que en primera, porque ahí está separada la sección, primera A, primera B, primera C. Antes había primera E, pero se desarmó y se hizo los grupos de
7: idiomas
6: más equipo. Y eso es un poco más de parte, pero es lo que hay. Pero la lo que se hace en el equipo, de la dirigencia, todo eso.
2: Bien. Con esta introducción, vamos a cerrar el primer bloque del programa y lo dejamos con lo que queríamos hacer.

0: Sí, hablamos desde el primer bloque de lo que fue un bloque lleno de información sobre el Fusal, sobre OCE y lo que era la teoría en sí. Y ahora más o menos en lo que es más bien el panorama provincial. ¿Qué nos pueden contar?
1: Boxeo. Bien. Hoy vamos a hablar un poco sobre la calidad de educación en nuestra ciudad de deporte que no tenga tanta división como antes y es muy presente en los gimnasios y los bajos. Actualmente en el gimnasio menor.
0: ¿Conoces gente que
1: haya
0: boxeo?
1: Sí, sí, sí, sigo practicando a veces, pero no tanta con frecuencia. Pero veo que tu punto es sano y muy bueno.
0: Bien, hablando del deporte que vamos a hablar actualmente. ¿Por qué te
1: gustaría
0: hacer
1: fútbol
0: o
1: boxeo? El fútbol es muy sano para el cuerpo y el boxeo igual. El boxeo te enseña a defenderte y te enseña disciplina y fuerza.
0: Bueno,
1: pero quien quiera
0: empezar
1: a
0: boxeo, ¿dónde
1: dirías? En el San Pedro Perón, tiene la Rocha y el de Baja Perón.
0: Perfecto. ¿Dónde voy a ir?

0: Arena se hicieron las altas del equipo, pero de lo que veo vos como participante y vos participás en Arena Nacional.
1: Buenos días a todos los oyentes que están al otro lado acompañándonos en este día. Mi nombre es Ariana y les doy la bienvenida a este espacio de la radio donde más adelante vamos a hablar sobre un deporte que representa esfuerzo, constancia y superación personal, el atletismo.
2: Bien. El atletismo también no es un deporte muy común, entre comillas, como sea el fútbol o nada, pero está bueno que lo debamos entender dentro también en la programa. Hablamos de boxeo, fútbol, atletismo, ahora conocen al mundo de los deportes,
0: Acá también la mejor parte se hace en el
1: bádminton.
0: Porque acá nosotros tenemos una compañera, Corina Parra, hace
1: quedó cuarta en la sesión.
0: Aunque no parezca que esté en la escuela, tenemos un montón de deportistas.
3: Sí, demasiados.
0: También tenemos hockey.
3: Sí.
0: Nosotros tenemos
3: hockey.
0: Claro, tenemos hockey. Tenemos un montón de deportes muy valorados de esta zona.
2: Bien, para que quede solamente, si bien iniciamos un programa de fútbol, tenemos bastante variedades, boxeo, atletismo, bádminton. Creo que tenemos uno también de
0: chichis. Sí, claro, de todos esos.
3: Yo he hecho un poco igual de chichis, pero lo
2: dejé. ¿Qué fue lo que te voy a dejar?
4: No me gustaba, me aburría y tenía que hacer un instinto. Solo lo llegué a hacer si se lo van a
2: Bueno,
4: bien,
0: sí. Está bien. Igual, no es que solo sea eso, el instinto se sirva para todos los deportes de tu nivel. Vos tenés que.
3: Claro.
0: Vos podés jugar el deporte, te puedes dentro de los dos, entonces el instinto no podés jugar nada, vos podés jugar el deporte, te lo voy a ver.
3: Sí.
0: Por eso, capaz en boxeo pasa a mí mismo. Como no hay una tanta competencia, ya había ido a entrenar a todos los chicos a sobre el lugar de
3: la
0: salud.
3: Como mencionaste hace rato, que la falta de apoyo los impide a seguir sus sueños.
0: Claro, y eso, aunque parezca pequeño, está tan grande con todo el tío, porque sé que hay personas que respiran muy bien.
3: Sí.
0: Y vos mismo lo sabés, porque vos hablarás bastante de eso.
3: Sí.
0: Y también en el fútbol, pero eso es lo que tampoco es injusto. O sea, sí es injusto el deporte, porque el deporte no se acepta, no se acepta. Se va echando el deporte, como boxeo, el fútbol, porque le meten. Tenés la suburbana, los reales de agencia municipal, le meten en todos lados, viajás, tenés selección, todo.
3: Sí, es como más marketing para el fútbol.
0: Claro.
2: Por ejemplo, hablamos del senior,
3: super senior,
2: de ligas y demás, el fútbol. En boxeo,
3: sin embargo,
2: por
3: volver
2: al ejemplo, eso
3: existe. En boxeo hay tantas marketing. En fútbol sí. Bien. Es lo que más va a meter en la provincia.
2: Y tomando lo que decía Marcelino sobre la competencia y lo individual, como uno tiene que por ejemplo, también la falta de competencia es lo que te lleva
3: a... Sí, lo que te lleva a bajar el nivel.
2: Bueno, no tenemos por el que ya llamamos,
3: contra vos. Solo que están en y uno ya se cansa, ¿sabes?
0: Y claro, eso es lo que pasa con todos los deportes, sí. Porque también me pasa a ser lo mejor equipo de fútbol. Puede haber un equipo tan bueno que le gana a todos y el equipo se hace un ascenso con otro porque no se hace esa chica, se hace así, también tiene potencia, van a ganar. Eso se llama, o sea, es muy bueno en cierta parte porque vos sabés que llegar a tu esfuerzo, a tu equipo, disciplina, a todo, a ganar que sean mejores. Pero al ver que ganas todo, te tenés a aburrir. Tú decís, ya, el deporte ya se aburrió, vos, hablando de las cosas. Y eso también está mal, porque eso es lo mismo que hacer el boxeo. Vos podés, como no tenés nada, no tenés nada, vos pensás que sos mejor y
3: de
0: ganar el deporte.
2: Perfecto. Bien, chicos, hablamos también de este caso, tomamos el equipo, boxeo y un poquito de variedades. Cerramos este segundo bloque, vamos al siguiente tema.

0: Bien, estamos en el séptimo bloque del programa de Tercero del Sol, del deporte, y ahora vamos a tratar de dedicar un poquito a lo que es el atletismo. Contame un poquito de qué se hace el atletismo, para que no sepa nada. ¿Qué es?
1: Y bueno, en atletismo tenés un montón de pruebas. No es solo correr, puedes saltar, hacer lanzamientos. Es un deporte muy dinámico. Puedes hacer muchas cosas, es muy variado. Puedes hacer un montón de cosas.
0: Porque uno piensa que el atletismo es una pista y correr.
1: Sí, claro, la mayoría piensa que el atletismo es solo correr. Pero tenés un montón de cosas para hacer el atletismo.
2: ¿Cuál sería la disciplina de
1: atletismo? En atletismo

0: kilómetros, la marcha, que la marcha no se habla mucho, pero es una buena disciplina igual.
1: ¿Qué es el fondo?
0: Son las personas que corren así como kilómetros, así.
2: ¿Tipo como un maratón?
0: Claro, como un maratón.
2: ¿Y tipo marcha en militar?
0: Marcha es como una caminata, pero rápido. Que acá se hacen 2 kilómetros en Juegos de Vita. Este año igual se va a realizar eso. También están las vallas que vos corres y vas haciendo vallas. Tenés los 100, 150.
3: Salto largo también.
0: Salto largo, salto en alto. Hay un montón de cosas para probar.
4: ¿Y vos qué practicas? ¿Cuál sería tu sección? Lo que
0: haces. Y yo me centro más en marcha y salto triple. Que el salto triple es que vos vas saltando y antes de llegar a la caja de arena tenés que hacer el salto.
1: ¿Hay varios tipos? ¿Tienes sí, enseñanzas de salto o hay varias disciplinas que hacen dos o uno?
0: No, está solamente el salto triple y salto claro, que correr y saltar.
2: Ah. ¿Y te sentís cómo haces todo lo que haces siempre?
0: Sí, la verdad me siento muy cómoda porque durante todo el tiempo fui probando un montón de cosas en atletismo y bueno, y ahora me...
2: ¿Y ya gané tu vida también?
0: El año pasado fui a la Lomita. Y bueno, ahora este año hicieron lo de padre, también vamos a probar la concentración. Bueno, varios de mis amigos que conozco entraron a la selección y ahora van a viajar a Neuquén, que los felicito, parece que se esforzaron un montón.
1: ¿Te gustaría formar parte de ese selección en un futuro?
0: Sí, me gustaría.
2: ¿Y el año pasado no estaba fuiste a Mar del Plata?
0: Sí, el año pasado fui a Mar del Plata representando a la provincia con marcha y 2 kilómetros.
2: ¿Y cómo fue tu experiencia allá en la ciudad? Nada de demasiado.
0: Y fue muy lindo porque conoces un montón de gente que hace tu misma disciplina, conoces lugares, estás con amigos. Claro.
4: Y a la nivel de que usa, ¿qué tanto te tenés que exigir para llegar a eso?
0: Y la verdad que es un deporte muy, muy exigente y muy disciplinado, que tenés que estar todo el tiempo concentrado, esforzándote porque
1: en lo que dice la alimentación, ¿también tienes que hacer algo estricto?
0: Sí, también tienes que tener una buena alimentación, ya que si te alimentas mal, te podemos llenar.
2: ¿Y se gasta mucho sobre eso?
0: Sí, te gastas un montón, ya que tenés que hacer todo en cada prueba, en cada entrenamiento.
2: Claro.
1: Bien, si hacemos un paralelismo con lo que vimos al principio del programa, que es fútbol realmente, si bien tiene su nivel de exigencia, es una pelota y jugas. Lo que hacemos es que tiene otro tipo también de disciplinas y demás. Porque acá no solamente de correr, sino que te das distintos tipos de objetos que no son normales.
0: Claro, tienes que estar todo el tiempo controlando tiempos, entrenando cada día. Mucha gente que tiene metas. Y si te esforzas, las cumplís.
2: ¿Y cuáles son tus metas?
0: Y mis metas este año es poder ir de nuevo a la Vita, a Mar del Plata. Y probablemente en un futuro también entrar a la selección para ahí.
1: Bien. Bueno, con este hermoso meta, vamos a cerrar nuestro programa de deporte. ¿Chicos quieren agregar
4: algo? No, este día fue completo, hablamos cosas ampliadas.
2: Sí, fue un análisis de todo un poco.
0: Claro.
4: Y pero eso no es la sección de la
2: radio,
4: de
2: deporte,
4: variado, no importa de fútbol, de cosas.
2: Nunca vamos a hablar de deporte, vamos a hablar siempre de cualquier cosa, que sea solo de deporte.
3: Claro, vamos a hablar de más disciplina.
2: Más disciplina.
0: Podemos traer a la gente que fue de año, que ahora la mejor no los padres.
2: A ganar personas, no sé, a los gallegos igual.
0: A preguntarle su experiencia, cómo
2: les
0: fue, qué hicieron.
1: Bueno, por todo bien. Bueno, entonces los esperamos en la próxima emisión.

escuchamos La Importancia del Deporte, una producción de los alumnos y docentes de tercer año B del Colegio Número 41 Osvaldo Bayer de Río Gallegos.

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2: El Consejo Provincial de Educación implementó el dispositivo pedagógico Escuelas de Verano, de fortalecimiento y recuperación de contenidos. En este marco, la alumna Victoria Aguirre, del Colegio Secundario número 24 de Puerto Deseado, comparte con nosotros su testimonio sobre estas actividades.
3: Hola, soy Lizana Aguirre Victoria, de primero E. Pude sacar materias, me gustó mucho porque me quedan muy pocas materias. Estuvo muy bueno, ayudan bastante y la verdad que me funcionó mucho y me ayudó bastante porque pude sacar algunas materias y me quedan muy pocas.
2: Escuchábamos a Victoria Aguirre, alumna del Colegio Secundario número 24 de Puerto Deseado. Escuelas de Verano 2026.
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5: Dicen que cuando el sol se esconde sobre el riachuelo, el puerto de la Boca parece cobrar vida. Entre el humo de las fábricas y el reflejo del agua, se siente el latido de un gran corazón, el espíritu del puerto. Ese espíritu nació del esfuerzo y la esperanza de los trabajadores que llegaron de lejos para empezar de nuevo. Creció entre barcos, risas, cansancio y sueños. Mateo Almirón fue quien, en sus cuadros, llenos de color y movimiento, mostró la fuerza del pueblo, la alegría del trabajo y la luz que nunca se apaga en la Boca. Así, cada pincelada suya mantuvo viva la historia de un barrio que aprendió a transformar el esfuerzo en arte y el dolor en tristeza.
4: Escuchábamos a Lucas Barrios, de segundo año B del Colegio Secundario número 36, con Mateo Almirón, producción personal para la clase de teatro. 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
6: Para esas cosas que te gusta hacer.

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1: El Consejo Provincial de Educación implementó el dispositivo pedagógico Escuelas de Verano. El fortalecimiento y recuperación de contenidos. En este marco, el alumno Ezequiel de cuarto A del Colegio Secundario número 41 de Río Gallegos comparte con nosotros su testimonio sobre estas actividades.
2: La escuela de verano me pareció una buena experiencia porque pude repasar contenidos y entender mejor algunos temas que durante el año me gustaron. Los profesores fueron pacientes y claros al explicar. En general fue útil y me ayudó a prepararme mejor para seguir el año.
1: Escuchábamos al alumno Ezequiel, de cuarto A del Colegio Secundario número 41 de Río Gallegos.
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3: Al encender la luz, vio su propia silueta proyectada en la pared. Se quedó inmóvil, con el corazón golpeándole el pecho. El problema era que todavía no había dado un paso dentro de la habitación, y sin embargo la sombra sonrió primero. Arias Yara, tercero sociales. Escuela Provincial de Educación Secundaria número 21 José Font, Gobernador Gregores.
4: Cada noche dejaba la ventana abierta esperando escuchar el canto de aquel pájaro, que desapareció con el verano. Pasaron meses de silencio. Una madrugada al despertar lo encontré en su habitación. No cantaba, pero lo miraba fijo como si nunca se hubiera ido. Xavi Romero, tercero sociales, Escuela Provincial de Educación Secundaria número 21, José Font, Gobernador Gregores.
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0: Bueno, de esta manera arrancamos el noveno programa de Más Allá del Aula en la 92.3 FM Educativa con los chicos de Rockets. Bienvenidos, chicos.
1: Gracias por la invitación. Buenas tardes a todo el equipo. Un placer compartir por estos lados esta tarde oscura.
2: Sí. ¿Qué temprano oscurece?
3: Mal.
0: Sí.
1: En casa se ríen.
0: Se
1: ríen en casa porque me quejo de que el día no alcanza para nada. En casa a las 9 no hay luz, a las 6 de la tarde no hay luz.
0: No, sí.
3: No, ayer quise hacer algo a las 6 de la tarde y dije, bueno, voy a hacer algo a las 6, salita de la noche, listo.
0: No,
3: ya está. Se acabó el día.
0: Bueno, chicos, muchísimas gracias de nuevo.
3: No, gracias por la invitación.
0: La verdad que es un placer tenerlos acá. Y bueno, ¿cómo nos quieren comentar un poquito cómo empezó este proyecto, este lindo proyecto de Rockets?
3: The Rocket tiene 10 años, 11 ya. La verdad que tenemos, a Dios gracias, una trayectoria bastante larga en lo que es shows en vivo. Tuvimos muchos integrantes en el grupo. Y bueno, hoy la formación... volvió a modificarse después de, ya creo que la tercera vez, el tercer cantante que tenemos, Mati. El primero fue Juan, que bueno, por cosas de la vida se tuvo que mudar a Córdoba.
0: Claro.
3: Fue suplantada por en su momento por Maca. Le mando un beso grande a nuestra amiga. Y bueno, Maca continuó su vida artística en lo que era su palo, digamos, que era la cumbia.
0: Ah, claro.
3: Maca Alves, una genia.
0: Sí.
3: Y bueno, se me dio por hablar con Mati, a ver si le gustaba el proyecto, si quería unirse. Él en su momento había estado un lapso de tiempo tocando las teclas, cuando era mucho más chico.
1: Teclados, sintetizadores, sí.
0: Ah, sí, está bien el teclado.
3: Sí, para el que no sabe, Mati es una...
1: Tecladista.
3: No, Mati es un músico excepcional. Mati hace todo bien. Mati toca la tecla zarpado, la viola...
1: No le crean nada.
3: No, es la verdad. Es la verdad, cuando estamos ensayando, él acomoda por ahí tonos con las teclas, con el bajo, con la viola, con todo. Además de cantar, obviamente, es un animal que canta todo. La verdad que para mí es un placer tocar al lado de él. Yo aprendo todos los días tocando con él, escuchándolo, viéndolo. La verdad que para mí me hizo crecer como músico, la verdad que le agradezco que,
1: qué maestro.
3: Que sea parte de la banda, porque la verdad que lo aprecio mucho.
1: No, un placer. De hecho... mis primeros intentos de acompañar a The Rockets, me acuerdo ya hace 10 años, porque no tenía mucho tiempo.
3: Sí, más o menos 8 años.
1: Fue toda una experiencia, todo un desafío, ¿no? Encontrarme con música con la que crecí en la ejecución del instrumento, ¿no? O sea, adaptar el equipo, que los recursos que uno tiene o tuvo en esa época. Es decir, quiero lograr algo que se parezca a esta banda que toda la vida me gustó, que yo en casa, por ejemplo, por mi lado... Siempre sonó mucho Phil Collins, Pink Floyd, Deep Purple,
0: claro, de todo un poco.
1: Progresivo, viste, música clásica, jazz, de todo. Y cuando surge la idea de sumarme al equipo de The Rockets, fue, wow, hay que hacer Queen, hay que hacer... Miguel Mateo, eso fue una carta más temporal, ¿no? Esto de poder compartir también con la gente, porque la gente te dice, che, me gusta cantar en inglés, pero no voy a hacerte un poco en inglés.
0: Claro.
1: Entonces hay muchos nacionales que hay que reivindicar constantemente, como Miguel Mateo, que estuvo hace un par de años acá en Gallegos, y tantos grandes artistas, ¿no? A nivel nacional. Después sí, bueno, por cuestiones, rutas de la vida, proyectos, trabajo, familia. Se han bifurcado los caminos. Siempre tuvimos muy buen vínculo con todos los chicos que han formado también. Gallegos es una ciudad que está llena de talento y de músicos y de artistas.
0: Sí, nosotros siempre enfatizamos eso, los artistas locales.
1: Tal cual.
0: Talento hay acá en la ciudad.
1: Tal cual. Y hay un vínculo entre uno y otro. O sea, el que toca acá en esta banda también toca con esta banda. Entonces, tengo muy, muy, muy buena relación con todos los chicos que han pasado por The Rockets. Muy especial con Juan, que a quien le mando un abrazo muy grande, que fue quien me acompañó en esto de decir, che, vas a tener que cantar canciones de Bon Jovi.
0: Claro.
1: Es por acá, muy bien, Mati arengando, que yo, él cantaba cuando yo me sumé como tecladista. Y fue una sorpresa, me acuerdo que fue una llamada, no sé si de 7 de la tarde o de 2 de la tarde. No, o estaba en la oficina o estaba por cocinar.
4: Claro,
1: cuando me llama Franco y le dio 200 vueltas para decirme, che, quiero que cante, che, por favor, hombre, viste. Nada, no, un placer con los chicos.
0: ¿Quién eligió el nombre de Rockets?
3: Y en su momento estaba difícil conseguir un nombre medio que sea específico de la banda, porque claro, era rock. Y algo con rock no quedaba y no daba, y quedó como Rockets, claro, quedó Rockets. Y quedó Rockets. Y
1: la momento, famosa joda que quedó.
3: La joda,
1: como,
3: toda,
1: sí, como sí, la mayoría sí, de los nombres.
0: Como,
3: y quedó de Rockets.
0: La pasada vino Víctor de Caloventores, igual. Yo le pregunté el nombre. Fue igual, re gracioso, me dijo, ¿no?
1: Surgió, es que es el sello, es el sello igual, ¿no?
0: Y quedó el nombre, ya está.
1: Es el sello también, y creo que es justamente el sello del espíritu de la banda. O sea,
0: claro,
1: hay muchas bandas que, qué sé yo, por una cuestión empresarial, comercial, de difusión, de marketing o lo que sea, trabajan en un nombre basado en toda una cadena de significado, mensajes, etcétera, que conciernen a un nombre, ¿no?
0: Claro.
1: Yo creo que los nombres de las mejores bandas surgen en una mesa con algún mate o etcétera.
0: Sí, no sentarse a planificar exactamente eso, sino que
3: sí, quedó,
0: entre
3: quedó,
0: amigos, entre colegas.
3: Quedó. La verdad que quedó.
0: Y bueno, 10 años ya, la verdad que es bastante.
3: Sí, pasó rápido, pero la verdad que sí. Hemos tenido muchos integrantes muy buenos en la banda, pero siempre con el mismo espíritu, ¿no? Era
0: claro,
3: 80-90.
0: Y
3: lo más fiel posible a los temas originales.
0: Claro.
3: Porque para nosotros es escuchar esos temas, que para nosotros es la mejor época de la historia de la música, la creación de la música.
0: Sí, no, la verdad,
3: hay de todo.
0: Si te pones a pensar, vos decís, ¿a quién no le gustan estos temas, no? Que son re clásicos, ¿sí?
3: Claro.
0: No, están tremendo.
3: Bueno, y por eso mismo, como son clásicos, son temas que vos escuchás y aparte ya te suenan y
0: sí,
3: te viene un solo a la cabeza y te viene un tono a la cabeza. Sí, Mati sí, comparte lo mismo que, bueno, en el grupo de ser fiel al tema y tratar de representarlo lo mejor posible, porque
1: sí,
3: la verdad que tocarlo
1: sí,
3: igual
1: es también, qué sé yo, es algo que por ahí mucho no se habla, sobre todo porque es un trabajo prácticamente diario el de particularmente esta banda, ¿no? Como tantos otros proyectos, cuando uno hace covers o uno reversiona o uno hace un homenaje o una interpretación de determinada pieza musical, siempre uno, recursos, vuelvo a repetir, con los recursos que uno tiene, trata de acercarse lo más fiel posible, como dice Franco. Pero también hay algo que no quiero dejar escapar, que es algo que por ahí muchos de los chicos comparten, sobre todo Samuel, nuestro bajista, vivirlo desde la experiencia a cada canción. Cada canción es una experiencia, ¿no? Entonces, por ejemplo, no sé, no te sale determinado solo o no te encontrás, qué sé yo, como guitarristas, poner unos pasas. No nos hallamos con, o no tenemos quizá la habilidad de, qué sé yo, no tengo un Van Halen, por ejemplo, ¿no?
0: Claro.
1: Es decir, en vez de hacer, de sufrir la canción, ¿no? Propiamente, ¿no? De,
0: sí,
1: de sufrir la canción,
0: no
1: y decir, no estresarse, no quemarse, no, vos podés ponerle la palabra que quieras. Me hago responsable de la idea de justamente reversionar la canción. Entonces, se transforma en una cuestión más de identidad de Rockets que no hacen canciones de, a ver, déjame ver, de ajá, ¿no?
0: Claro, sí.
1: ¿Qué sé yo? Porque el tecladista nos pasa con Santi que no tiene un Yamaha DX7 que
0: claro,
1: tiene el sonido real de, de hecho es muy difícil conseguir un teclado
3: sí,
1: de esos en reliquias.
0: Sí,
1: entonces, ¿qué hacemos? Bueno, che, tengo este sonido, se acerca bastante. Nos pasa con canciones de Tears for Fears, por ejemplo, con las guitarras sobre todo.
0: Claro.
1: Sí, no suena igual. No suena igual porque ya si partimos de una base y entramos en un terreno más técnico, musical, la batería acústica, ¿no? Mati Páez, encargado de las baterías, necesitaría un set de baterías electrónicas, pero increíblemente seteado porque cada tema tiene un efecto, un proceso distinto en el instrumento. Por ahí las guitarras las camuflás un poco, unos efectos parecidos. Yo, la batería nunca va a sonar igual a la de ajá o a la de Where Snake, por ejemplo,
0: claro,
1: que tienen
0: sí,
1: un
0: claro,
1: efecto, una ambiencia. Duran, por ejemplo, pasa mucho con esas baterías. Entonces, ¿qué pasa? Bueno, vamos a trabajarlo desde la identidad y vamos a disfrutarlo. O sea, nos planteamos este desafío, nos acercamos, pero también aprendemos a que existen otras cosas alrededor de esas influencias musicales, ¿no? Por ahí nos pasa que conectamos canciones y, qué sé yo, por ahí se nos viene el ambiente o el clima sonoro de Phil Collins y lo llevamos a... me miro acá el prompter, ¿no? A canciones de Toto, a Gary Moore. Claro. Sí, tiene un ensamble de orquestas. Bueno, pero podemos ponerle otro tipo de sonido, algo más sintético. Claro, entonces está bueno por ese lado.
0: Ustedes, que tenga la impronta de ustedes siempre.
1: Creo que está bueno por ese lado porque te alimenta, ¿no?
0: Sí.
1: A nivel artístico, a nivel...
0: Está bueno porque le va, dentro de todo lo pasan bien, se equivoquen o no en algún ensayo, o decís, mirá, esto no me sale, bueno, no te sale, seguimos, probamos por otro lado, digamos.
1: Sí, o disfrutado, decir, che, mirá, me aprendí esto de tal artista.
0: Claro.
1: ¿Queda bien acá? ¿Por qué no? ¿No?
0: Claro,
1: o sea, la pregunta sería... voy a permitirme mandarles un gran abrazo a los amigos de Why Not. O sea, ¿por qué no? ¿No?
0: Claro, sí.
1: Sí, la música es eso, es un intercambio, es un feedback, es una ida y vuelta y es aprendizaje constante.
0: Sí.
1: Creo que es más que nada aprendizaje constante, ¿no? Bueno, lo veo por ahí, ¿no?
3: Sí. Sí, siempre un tema nuevo, una aprendizaje.
1: Mañana me rajan de la banda por decir todo lo que estoy diciendo.
3: No. Nosotros, la verdad que la pasamos bien, somos un grupo espectacular. Siempre que nos juntamos a tocar la pasamos muy bien arriba del escenario. Hay muy buena química,
0: sí,
3: lo disfrutamos,
0: sí.
3: Siempre nos miramos, hay buenas caras y complicidades. La verdad que
1: se
3: pasamos
1: disfruta,
3: bien. Se disfruta.
1: La verdad creo que es la base de... Si a mí me preguntaran a mí, ¿no? O sea,
0: sí.
1: Yo estoy cantando con los chicos, pero la formación tiene muchos años. O sea, el grupo, el nombre tiene muchos años. Pero si hoy, 2026, preguntaras cuál es el proyecto, la ruta que se traza, yo creo que es disfrutar. Puedo decir, nos vamos a poner a producir o a grabar tal cosa. Está bárbaro. Pero disfruto más de tomar unos mates y ensayar las canciones,
0: claro,
1: y compartir con la gente, que en definitiva es la gente la que arenga y la que hace, te devuelve ese combustible, ¿no? Para poder seguir rockeando, porque lo que ocurre arriba del escenario puede ocurrir arriba del escenario o en el mismo piso donde están las sillas, donde hay gente bailando. Nos pasó hace un par de días nomás acá en Magallanes también, en un evento también cantando, donde no había escenario, no había nada, había un rincón para músicos, y ocurre exactamente lo mismo. O sea, la gente es parte del show, ¿no? Y
0: sí.
1: El show también está abajo del escenario, entonces creo que va...
0: Los temas que hacen ustedes, la gente se reprende igual.
1: Va por ahí, ¿viste?
3: Sí, la idea también.
0: Sí.
3: La idea que nos acompañen, que sientan lo que nosotros sentimos cuando nos tocamos los temas.
0: Transmitir esa esencia.
3: Sí.
0: Tal cual.
1: Aparte de numerosos invitados que tenemos, ¿no? En vivo, la verdad que se copan los músicos,
0: sí,
1: también, y amigos. De hecho, Juan estuvo el cantante, cofundador, no me acuerdo.
3: Sí, fundador conmigo.
1: Estuvo hace un par de días acá en Gallegos y tuvimos la posibilidad de compartir con él también en un local acá en Avenida Kirchner. Un acústico muy íntimo, pero bueno, la verdad que fue impactante porque pasaron muchos años. Yo era apenas un niño cuando tocábamos el teclado con la banda, y cantar ya con él otra vez, otra maduración, es otro tiempo, ¿no? Y está
0: re
1: muy
0: lindo,
1: bueno.
0: Re lindo momento.
3: Sí, la verdad que fue lindo tocar con Juan. Y después, bueno, nos acompañó en Patagonia unos temas con la banda completa.
1: Sí, también tuvimos
3: nos acompañó.
0: Tener varias fechas seguidas igual.
3: Sí, la semana... ¿Cuándo fue? Para el sábado tocamos en una fiesta privada en Tarantino.
1: Sí.
3: Y la semana anterior tuvimos una doble fecha.
1: Una doble fecha en el mismo día.
3: En el mismo
0: ¿Cómo
3: día.
0: ¿Cómo hicieron ese día? A las chapas.
1: Lo único que creo que nos salvó, si está escuchando también, lo vamos a hacer llegar al link, es el baterista.
0: Ah.
1: Que tenía dos baterías.
0: No,
1: o sea, es la única forma de poder.
3: Fue la única forma de hacer.
1: El que más sufrió fue Santi con los teclados, porque
0: no
1: hay que mover los mismos teclados.
0: El desarme, no es lo mismo.
3: Sí, eso fue.
1: Hubo un despliegue muy interesante de gente detrás, igual que, por ejemplo, al baterista lo asistieron para guardar una batería, fue a otro lado a guardarse, fue a armar lo que quedaba en otro lugar, y fue cuestión de nada. 15 minutos de intervalo entre que terminamos una fecha y empezaba la otra.
3: Exacto.
0: Pero le fue bien en las dos, ¿no?
1: Sí, pero Me hubiera gustado descansar mejor y claro, anticipar que iba a cansarme tanto, porque, pero estuvo muy bueno. La verdad que estuvo muy bueno.
3: Una linda experiencia.
1: De hecho, hay gente que fue a ese, dice, che, estuvieron recién ahí, sí, y hay que laburar.
0: Vamos, todos
3: lados. Sí. Hay que laburar. No nos queda otra.
0: ¿Quieren hacer otro tema, chicos?
1: Hagamos un...

0: encanta, siempre los voy a ver, siempre que puedo. Y esto, chicos, yo les aseguro que es una de esas bandas que empiezan a tocar y vos decís, no, ese tema me encanta. Y después tocan otro y decís, no, este está mejor. Y así, no, la verdad es tremendo. ¿Se acuerdan ustedes, chicos, de cuál fue su primera vez en vivo o su primer reci?
1: Yo sí, pero no estuvo muy bueno.
0: Para no, venía, o sea, bueno, pero es
1: a nivel personal, los nervios.
0: Es que sí, me imagino.
1: Por eso no estuvo bueno, en el sentido que no estuvo bueno porque los nervios te matan, ¿viste? Al principio el pánico escénico cuando es tenés cancha delante de la gente.
0: Pensar, no sé, hoy me voy a equivocar.
1: Claro,
0: no.
1: Ese es el problema.
0: La gente no lo sabe.
1: Fallarle a la banda, fallarte a vos, chelo, todo lo que ensayamos.
0: Claro.
1: Me pueden llegar a equivocar.
0: El tema es que la gente no lo sabe, lo sabes vos.
1: Claro.
0: Por ahí un poco de tranquilidad de ese lado tenés.
2: Sí, pasa igual. Sentís el peso, igual la responsabilidad. Más quizás con tus pares que con la gente. No, bueno, al principio con la gente mucho, pero porque uno piensa, viste, no, le erró al traste 12 y pisó el 13, y no.
0: No, claro, no.
2: Pero bueno, eso uno tarda tiempo en aprender. De hecho, a día de hoy, con mi hermano Benjamín, por ahí estamos, él está muy pendiente del criterio y el apoyo técnico de la banda,
0: claro.
2: ¿No? De donde vamos nosotros, él nos hace sonar, él nos ilumina, o sea, el que más conoce, perdón,

0: todo el
1: lo técnico.
0: Claro. Y yo digo, che, pero y si acá le erramos, ponemos una luz de más, la gente se da cuenta, pero relájate, o sea, claro. Esto es tu show, es el show de ustedes, o sea, tiene que ir más por ahí.
1: Es que
0: yo
1: sí.
0: Era muy chico cuando tuve, siempre fui medio caradura en el jardín y en el colegio, ¿no? El taller de guitarra, ¿viste? Sonaban esas cosas, ¿viste? El pájaro campana y en la escuela siempre, ¿viste? Jodíamos mucho con la música, la guitarra, íbamos, nos escapábamos de la aula, siempre al rincón musical.
1: Claro, sí.
0: Pero
1: de alguna manera siempre estuviste conectado con la música.
0: Sí, mi primera vez en vivo en un escenario fue junto a mi viejo, con lo que fue el tributo a Pink Floyd. Yo tenía 10 años.
1: Oh, cuántas sensaciones, ¿no? Todo lo que habrás sentido.
0: Sí, fue como casi un logro de capricho, porque me tenían, viste, acorralado con el tema del colegio.
1: Claro.
0: Si pasás de año o si aprobás la mayoría, bastante, viste, desorejado, decía mi abuelo. Con el tema estudios, me aburría mucho, viste, como todo pibe.
1: Sí.
0: Se justificaba, viste.
2: Sí.
1: Confesiones.
0: Pero bueno, siempre estuvo ese incentivo por parte de mi familia, mis viejos, mi mamá también, o sea. Ponete las pilas con esto, que podés lograr muchas más cosas. Y yo, bueno, me quedaba con el logro, ¿viste? Y sí, me acuerdo que fue en el Teatro Municipal, acá en la... hicimos Pink Floyd. Yo siempre toqué en casa con mi papá Pink Floyd, ¿viste? Tenía un órgano en casa, un teclado, y siempre me sentaba. Y me acuerdo que sí, 11 años, 11 o 12 años, cuando fui a un par de ensayos, ¿viste? A acompañarlo a mi papá, sí. Que ya tenía todo armado, y yo me puse a tocar. Y quedó, viste, a los chicos les pareció, sí. Qué sé yo, me puse las pilas y fui con nada, de los 20 temas, 25 temas que habrá tenido el repertorio, habré tocado 5, ¿viste?
1: Bueno,
0: el resto estaba ahí atrás, viste, aparte no usé un teclado que no conocía, era como una cosa, viste, muy, muy, anda, viste.
1: Claro.
3: No, bueno, tuyo. Arrancaste.
0: Pero sí, fue.
3: Arrancaste muy arriba, vos.
0: Sí, el acompañamiento estuvo siempre por parte de mi familia, y ya quizá un poco más de grande, porque me costó un poco por ahí abrirme un poco y armar mis proyectos más personales, ¿no? Eclipse, es un homenaje a Soda Stereo, que tiene ya también la misma edad de los Rockets, son 10, 11 años, pero bueno, era, qué sé yo, uno por ahí dice, no, pero es re natural, te sale, yo, pero era... Siempre me puse al hombro la carga de lo que hoy se encarga Benjamín. Te digo, mi hermano, el técnico, no, la pantalla, las luces, todo el mismo chabón que canta, y no está bueno tampoco por ese lado. A día de hoy me sigue pasando, ¿no? Pero bueno, estoy... Es que de hecho con los chicos aprendí a... No digo que con el resto de los chicos me van a escuchar, me van a colgar, ¿viste? Los chicos de Eclipse y qué sé yo, pero con los chicos de The Rockets me pasó que tenía que cantar y tocar la guitarra. Y era increíble llegar, hoy llego a un ensayo, o llego a un escenario en vivo con mi guitarra, ya tengo las letras puestas, o sea, hay todo un trabajo en equipo de todos.
1: Claro.
0: Y eso yo, un poco por capricho, un poco por costumbre, un poco por inseguridad, siempre evité delegarlo, y estaba yo, que las letras, que la pantalla, que la computadora, que las pistas, que la secuencia, que los efectos, que... Así no se puede, pero... Han salido cosas maravillosas igual con el equipo. Y no, con los chicos aprendí a eso. A lo que volvíamos al principio, a disfrutar.
1: Un poco más
0: Entonces, qué sé yo, ya sé que encima, mientras delego, sigo preocupado y me tranquilizo de saber que está funcionando. Claro, o sea, toda una cadena, viste, que... pero sí... con los chicos volvemos a lo mismo del disfrute, ¿no?
1: Sí, exactamente.
0: Y de madurar eso de, qué sé yo, por ahí hay algunos de los chicos que no nos gusta ensayar.
3: Sí.
0: Está bueno ensayar, qué sé yo, nos pasa mucho de incorporar temas y vamos, juntémonos a ensayar. Bueno, ya ensayás por ahí seguido, te empieza a pasar factura el quehacer cotidiano. Me pasa a mí, sobre todo, ¿no? El quehacer cotidiano. llega la hora del ensayo y la verdad que justo a esa hora estoy más o menos bajando, viste, de que llegó el laburo, que pasamos, a todos nos pasa,
1: sí,
0: a todos nos pasa.
1: Hay un horario del día
0: y creo que está bueno eso, Franco por ahí es bastante disciplinado en ese sentido, es el que no, entre Franco y por ahí Santiago, el tecladista, no digo que el resto seamos, viste, muy colgados, pero son los que nos ayudan a decir, chicos, acuérdense que tocamos tal día, tenemos que repasar estos temas, y por ahí uno dice, vamos, lo improvisamos, y no es así. Entonces, por ahí el proceso de ensayo, el proceso, todo es relax, ¿viste? Creo que eso está bueno, a comparación de
3: los anteriores. Claro, lo que pasa es que Mati, Samu, y el otro Matías, que es el baterista, los tres son unos músicos bestiales.
1: ¿Quieren aprovechar para nombrarlos a todos?
3: Bueno, sí, sí, el bajista es Samuel Varas. Le mando un abrazo, la verdad. Bueno, son todos amigos ya, la verdad que nos conocemos hace muchos años. Es un animal. Samu no solamente toca el bajo, toca la guitarra, canta, hace coro. Es una bestia. Es uno de los que decía que la verdad que... Él dice, sí, yo ensayo cuando quieran, chicos, vamos, qué tema, listo. El tipo cae, sabe los temas, sabe los tonos, acomoda, se habla mucho con Mati. Y se entiende muy bien de tonos, la verdad que yo los miro, se ponen a hablar de cosas que yo no entiendo.
1: Claro.
3: Y la verdad que no sé qué, se ponen a hablar de tonalidades, que acá, baja acá, toca este, tiene, no, acá esta nota. La verdad que son...
1: Muy profesionales.
0: Como chicos, mal. Como chicos.
3: Mal, se ponen a jugar con los tonos, viste, son...
0: Y en vivo igual, porque ¿sí? les cambiamos por ahí, pero... Es como, qué sé yo, a mí me pasa con el fútbol. Ahora volviendo a nombrar a los chicos. Y yo voy a jugar el pádel con él.
1: Sí.
0: Y él sabe todo, y él sabe de fútbol y por ahí de deporte. Y yo quedo ahí como, ¿qué están haciendo?
1: Sí.
0: ¿Qué? El doble disc, que no sé qué, que no.
1: Ah,
0: vos
1: decís, ah, quedo... sí.
0: Ajá, sí, mucho gusto.
1: Sí, que sí, ¿no?
0: Más que jugar la pelota en el barrio, ¿no? Pero.
1: Claro, ¿no?
0: Pero sí, no. Y nos pasa esto de. Sí, por ahí nos ha pasado en vivo. Yo en vivo por ahí me pasa que tiro temas que no, que estaban en la, estuvieron en la lista alguna vez.
1: Claro, pero
0: y nosotros tocamos un montón.
1: Te apareció ahí
0: en la mente. Y a él lo gasto, viste, mucho, porque él es como que, si no era lo que hablaba, y se enoja, viste, no es lo que habíamos arreglado.
1: Sí, sí.
0: Y no importa, hagámoslo igual, y no le queda otra que seguir, no, porque arrancamos todos, viste.
1: Claro.
0: Mati Páez,
3: que es un yacero, es un animal de la bata, así de todo bien. El tipo nos pasó que estuvo Lucho en una fecha viéndonos tocar. Y a Lucho González, si lo conocen,
1: sí,
3: que
1: sí.
3: Estuvo en La Voz. Y nos dijo, sí, Lucho, ¿te acordás? Que nos dijo de tocar un par de temas y le digo al batero, che, Mati, ¿conocés tal tema? No lo escuché nunca. Bueno, seguí, ¿no? Y el tipo lo tocó como si hubiera
0: como
3: escuchado.
0: Como si él hubiera grabado. O sea,
3: no, un animal. Aparte hizo cortes, todo, claro.
0: Y si rotamos todo, yo me pasé el teclado, Santiago se colgó el saxo.
3: Claro, Santiago, el tecladista, toca el saxo.
1: Ah, también.
3: Entonces
0: Santi González
3: toca el saxo, toca las teclas y hace coros. Hace todo. El tipo está ahí atrás, tampoco no le gusta que lo pongamos de frente, entonces se tira atrás. Pero el tipo hace todo bien, se saca todos los temas, unos solos espectaculares en el saxo, la verdad que es un animal lo que hace, es una bestia. Y la verdad que nada, tocar con los chicos es genial. O sea, igual tenemos todos una tarea en casa antes de juntarnos, no es que vamos de improvisado y
1: claro,
3: sacamos
1: no,
3: el tema. Ahí.
1: No, todos
3: vienen todos con la tarea hecha. En mi caso yo me tengo que sentar a sacarlos solos porque son todos, los solos son todos muy emblemáticos de todos los temas que hacemos. Entonces me tengo que sentar a hacer.
1: Una de las canciones que ustedes hacen.
0: Tarea minuciosa del tipo.
3: Sí, sí. La verdad que eso sí me tengo que encargar yo después, Mati, si che acá tal tono, tal nota. No, acá es una menor, no, acá es una mayor, acá es una séptima, tiran. Acomoda todo, tipo, la verdad que.
1: Es todo un técnico.
3: Nada, es un crack. Un crack. Sí, y otra cosa que tiene, que no es menor, es el tema sonido.
1: Claro.
3: En las pedaleras, la pedalera que tenga, el tipo le encuentra un sonido. No sé cómo hace, no, la verdad que no. Después es un laburo, es otra, es una.
0: Yo terminé de armar un equipo fijo, ¿viste? Ah. Siempre fue por cuestiones, va bien un equipo, sí. Otro, una guitarra, otra.
1: Probando.
0: Y sí, sí, no, y toca. Y aparte esto de los proyectos paralelos, ¿no? Eclipse por un lado, bueno, hemos hecho Pink Floyd el año pasado con Mati también, con Santiago, y hemos hecho alguna locura medio grande otra vez en el teatro unos cuantos años después. Y también, viste, la pedalera, el procesador de efectos de la guitarra,
1: sí,
0: trae una determinada cantidad de bancos en algunos casos, ¿no? Y ya tenés del 1 al 40 tantos efectos que corresponden, claro, a... Y tenés que armar, viste, constantemente.
1: Qué paciencia, igual.
0: Por eso no, dice que la pedalera que agarre, porque nunca hay una, ¿no?
3: La tiene clara, la tiene muy clara, la verdad que... Bueno, gracias a Dios. Bueno, Mati igual, no sé si sabían, pero viene una familia de músicos, todos. El papá, los hermanos, todos tocan, cantan.
1: Nacieron para la música.
3: Sí, los Herrera, la verdad que son increíbles todos. Ha cantado, el papá de él lo ha invitado a cantar unas cuantas veces.
1: Bueno, le mandamos un saludo, entonces.
0: Uh-huh. Nos deben estar viendo, porque me
1: la camarita.
0: ¿Cómo es? Dijeron, mandá el link urgente. Ah, y mandamos, ya están, deben estar ahí del otro lado, así que les mandamos un saludo grande y agradecerles también, ¿no?, a las familias, porque mis viejos, mis hermanos, mi pareja, los enanos, todos, en cada caso, son el ¿cómo lo puedo decir? No te digo que suena feo decir el piso, el sostén, el pilar de cada uno. Pero nosotros que somos medio bichos raros, viste, de la música, y nos encanta la música y somos como una especie, tenemos una especie de cosa aislada, ¿no? Con la música, con el arte. Sí. Con el arte en general, ¿no? Creo que aplica también al que baila, al que pinta, al que hace arte plástico, a todo aquel que exprese de alguna manera arte y que lo comparta constantemente con amigos, por trabajo, por lo que sea. Creo que es muy muy importante y es algo que casi nunca se dice o casi nunca lo decimos en esta cosa cotidiana.
3: Sí.
0: Se nos escapa al decir, che, gracias por bancar, gracias por el aguante, por tantas horas de ensayo, tantas horas de armado de escenario. Yo cada vez que vamos a probar sonido, no es, vamos, probamos que suene y listo.
1: Claro, ¿no?
0: Hay todo un despliegue, hay horarios, hay técnicos, hay equipos y eso son horas demandadas y...
3: Sí, la verdad
0: sin ellos, la verdad que es como que no tiene, en algunos casos, particularmente el mío, es como que no tiene mucho sentido, viste, si no tenés con quién compartirlo fuera claro, del momento.
1: Sí,
0: ¿sabes?
1: Sí, sí.
0: Como yo digo, el show tiene una doble cara, decir que el show también es abajo del escenario, o sea, que se interpreta que es una joda todo, digamos, que es una máscara. Pero en realidad el show también es abajo del escenario y hay que aprender a vivirlo con la misma intensidad con la que subimos al escenario, sin olvidarnos de que hay responsabilidades, hay horarios ahí.
1: Claro,
0: así que gracias a todos ellos, viste, por apoyar y estar del otro lado y decir, che, mandame el link.
1: Sí.
0: Mandame el link porque se pudre todo.
3: Sí, quiero ver.
0: Así que no olvidarnos de eso también, ¿no?
1: Bueno.
0: Y tantas cosas.
1: Sí. No, me imagino que...
0: En realidad el grueso de la banda... El grueso de la banda, no, pero más allá también el grueso de la historia de la banda, los tiempos que yo...
1: Sí.
0: El señor tiene todo el señor es el fundador. No. Es Franco Campogrosso, el guitarrista de la banda y fundador de la banda. Un enorme placer, inmenso placer. ¿Y ahora?
1: Bueno, vamos con, si quieren, un temita más, como ir haciendo... cierre. Antes de que comiencen el tema, quería mandarle el saludo de la profe Araceli Alcaraz, que lo está mirando, lo está escuchando.
2: Sí, hay muchas personas.
1: Y del rector del colegio también nos manda saludos, que nos están viendo ahí.
0: Muchas gracias. Un placer, gracias por la invitación a todos. La verdad que hermoso. Yo no había venido nunca acá.
3: No, también es mi primera
0: yo
3: vez.
0: No había venido, ¿Está bien dicho? Dios mío, sí. Me bloqueé.
1: Sí, a la FM educativa.
0: La conozco, sí, sé que funciona y todo siempre, pero nunca había entrado.
3: Nunca habíamos estado en el estudio. Es la primera vez, esperamos volver, obviamente.
1: Sí,
3: esperamos una próxima invitación y ojalá podamos venir con algunos
1: de nuestros programas. Nosotros van a estar abiertas para ustedes, chicos.
0: Hay que hacer un especial acústico.
3: Estaría buenísimo.
1: Sí.
0: Sin batería, con alguna especie de percusión, así. Yo creo que de aire quedaría fantástico.
1: Sí.
3: Sí.
0: Y nos acabamos de invitar solos, ¿viste?
3: Sí. Nos organizamos, traemos a los chicos una caja, un cajón peruano y.
1: Y listo.
3: Y vamos.
1: Y sí, que cada uno toque algo.
0: Sting le gusta.

0: muchas gracias.
1: Vamos a leer algunos mensajitos que tenemos en el streaming. Bueno, como dijo mi compañera, el rector de nuestra EFJA está diciendo saludos, está saliendo perfecto el programa.
2: Maravilloso.
1: Simón 1929 dice saludos bestias.
0: Simón, tu hermano.
3: Debe ser.
1: Lucas.
3: El único Simón.
4: Sí, yo también.
1: Sí, dice muy bueno el programa, saludos para los chicos. Y Tachi dice, qué genialidad, chicos, gracias por su música.
0: No, muchas gracias.
2: Hay que hacer más música así.
1: Sí. Y tienen que volver.
0: Cuando quieran. Cuando nos invitan, organizamos y venimos con más temitas.
1: Como les dije antes, las puertas del programa siempre van a estar abiertas enseguida para ustedes.
3: Contactos y... Yo me había olvidado, y no te voy a mentir. O sea, ¿cuánto hace que hablamos? ¿Una semana más?
0: Sí.
3: Un poco más. Tuvimos una seguidilla de presentaciones, claro. Ensayos y...
1: Sí.
3: Cuestiones, viste, familiares, cambios y qué sé yo.
1: Claro.
3: Y me dice, che... Hoy tenemos lo de la radio.
1: No, si vas a re pesada escribiendo en el. Cuando lo fui a ver a sí, Santa, igual le digo, yo soy la que le estaba escribiendo, le digo.
3: Claro, desde ahí.
0: Claro, de ahí.
1: Claro, fue el mes pasado, porque yo le dije, no, falta, es el 8.
3: Y cuando él me dijo, yo me acuerdo cuando él me dijo, che, estamos invitados. Sí, de una, vamos.
2: Me olvidé.
0: Sí,
1: pasa.
3: Me olvidé, me acordé un par de días y se me pasó, así que. Maravilloso, menos mal, porque si no, che, ¿cuándo vamos a ir? Y casi nunca se da, ¿viste? Así que.
0: Claro.
3: Que se haya dado pero así, bueno. Es como funciona.
1: ¿Qué próximas fechas tienen? Así los vamos a ver. Y bueno, todos los que están viendo el streaming igual.
3: No, y los chicos del otro lado del estudio están ahí en controles.
1: Sí.
3: Están...
1: ¿Les gusta?
3: Pagaron todo.
0: No, por ahora la próxima fecha la tenemos en Patagonia. El 26 de junio.
1: Bien.
0: Ahí ya tenemos una fechita y bueno, siempre sale algo durante el mes en algún que otro lugar, siempre nos invitan, así que bueno, ahí estamos.
1: ¿Redes sociales?
0: Instagram, de Rockets RG. Ahí nos pueden agregar, mandar mensajes.
1: No,
0: es
1: todo
0: junto. Sí, creo que
3: muy bien.
1: Recuerdo todo junto.
0: De Rockets RG, sí. Y. Bueno, y siempre que vamos, la verdad que suben fotos y videos y la verdad que a nosotros nos encanta que hagan eso, así que reposteamos todos, hablamos con todos. Si alguien nos quiere consultar, siempre nos consulta por ahí por algún que otro show y también respondemos, la verdad que estamos ahí atentos a las redes.
3: Y vamos a empezar a subir bloopers, así que estén atentos.
1: Ah, bien. Sí. Bueno, y hablando de eso, en estos 10 años igual me imagino que alguna anécdota graciosa tendrán, sea o no en vivo.
0: Sí, bueno,
3: hay varias, en vivo, sobre todo en vivo.
1: ¿Alguna que se pueda contar?
3: Ya, hasta hace un par de días atrás.
0: El
3: día sábado, penoso momento hemos vivido como banda, porque fuimos invitados en carácter de contratación, viste, un trabajo, viste, un evento privado muy fino, muy acorde a una noche de 80-90, bien amenizado, bien. Todo, muy muy elegante. Fuimos convocados con la banda, arrancó el show lo más bien y sufrí un percance vocal en vivo con una pena, una tos y una carraspera que me abrazó el cogote en vivo, entonces tuve que interrumpir una canción que lo vamos a subir a las redes, yo estoy de acuerdo en que lo subamos a las redes.
1: Sí.
3: En el medio de un momento en el que tenía que cantar solo, o sea, no había banda, no había nadie, solo tenía que cantar yo solo.
1: Eso.
3: Y en el inicio del tema, bueno.
0: En el inicio del tema, fue la intro del tema. Entró
3: una canción
0: el
3: y tosí en el micrófono, o sea, pues a día de hoy me gastan los chicos.
0: No, bueno. Aparte llegamos a la noche y ya estos son rapidísimos. Para,
3: se arman los
0: para míos, gastar míos. Son de,
1: hasta pero, el, ticket, seguro que
0: el audio. Habían agarraron el tema original,
1: sí.
0: Le pusieron la tos.
1: No. Lo regastaron.
0: No, no sabía. Yo no daba más en mi casa cuando llegué.
3: Así que igual lo vamos a subir.
0: Vamos.
1: Sí, ya está. Quemado ya está.
0: No,
3: pues
0: fue muy bueno, la verdad que me reí toda la noche. Y seguía andando.
3: Y así varias, viste, varias.
0: Sí, sí, siempre hay alguna.
3: Y siempre es una anécdota de alguien que se cae, alguien que se tropieza,
1: sí.
3: O sea, ahí nos queda a nosotros, viste, o alguien que se equivocó en la letra, inventó cualquier cosa.
1: Claro.
0: O en los solos.
3: Solo pasa.
0: A veces pasa.
3: Nos ha pasado, nos ha pasado con Samuel, incluso sí. de arrancar una canción. Porque pasa esto, nosotros armamos un set list, sí. ¿sí? Armamos una lista de temas. Generalmente está para respetarse, obviamente, todo un trabajo en conjunto grupal previo a la presentación, y llega el momento y bueno, vos vas viendo que la gente te pide uno y vos decís, che, están reentusiasmados, lo tenemos acá, hagámoslo claro. antes. Entonces tenés que modificar la lista. Pero una vez nos pasó, una o dos veces con Samuel nos pasó que pasa seguido que yo digo, chicos, vamos a hacer este tema. Chicos, atentos, vamos a hacer este tema.
1: Todo encima,
3: sí, claro. Y uno no uno de los cinco no escuchó. Y nos, claro. y nos ha pasado de que empezó a tocar otro tema.
0: Porque no era el que seguía la lista, claro. sino que él, que está bueno, porque en realidad él ve el público y él dice, claro. che, no, este tema no es para este momento, lo vamos a tirar después. Modifica y arrancamos con otro tema. Y uno no escuchó.
1: Claro, si no, todo bien rápido.
3: Y hay que acomodar los efectos, los costos. Claro, Santiago es el que más sufre esos cambios, ¿viste?
0: Santiago sí, nos odia. Cada vez que tiramos eso.
3: Algún recuerdo familiar, si se acuerda de alguien, dice, che, pero.
1: Bueno, le mandamos un saludo igual.
0: Sí. Santi dice, uy, la. Y arranca. Uy, la. Y empieza, porque tiene dos teclados, él toca con dos teclados, son dos.
1: Pobre.
0: Cuerpo así enorme. Y empieza a modificar todo, ¿no? Pero la verdad que nos tiene una paciencia, Santi.
1: Bueno, chicos, muchísimas gracias de nuevo.
3: Gracias,
0: por haber gracias a ustedes por la invitación.
3: Gracias a ustedes.
1: Les vuelvo a repetir, en algún momento vuelvan, las puertas de acá siempre van a estar abiertas.
0: Cuando gusten.
1: Y bueno, nosotros siempre enfatizamos esto, ¿no? De apoyar a los artistas locales como ustedes, que son unos genios.
0: Muchas gracias.
1: Muchísimas gracias, chicos.
3: Gracias, chicos.
0: Muchas gracias.

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1: Bien, continuamos acá en el último bloque, en la 92.3 FM Educativa. Las líneas que vamos a leer a continuación no son solo palabras, son un viaje a través de las páginas más doradas de nuestra cultura. Queremos homenajear la obra, la poesía y la voz de un hombre que transformó el rock en una identidad, en un refugio y en una patria para millones. Con el respeto que se le debe a un arquitecto de mitos, esto es para el Indio Solari.
2: El eco del hombre astral. Se apaga la luz, pero no en el infierno. La misa quedó grabada en la piel. ¿Cómo va a morir el que es eterno? ¿Cómo se despide a un dios de papel? Tu voz es el dogma de los desvelados, el grito que cruza la pampa y el mar. Los ojos de idiota miran al pasado, buscando el tesoro que hiciste brillar. No hay luto que quepa en tu discografía. Flotas en el aire como un vendaval. Quedamos nosotros con tu poesía, bailando el pogo del juicio final.
1: Porque las personas pasan, pero las leyendas permanecen, mientras haya una guitarra sonando, una bandera flameando y un corazón rebelde latiendo en sintonía con sus letras, el misterio seguirá vivo. Gracias, Indio, por el lujo de haber sido de tu misma especie. Y que viva el rock. Muchas gracias a todo el equipo operativo y de gestión, a los chicos de Rockets, a ustedes, chicas, también. Un abrazo radial para todos y nos vemos el próximo lunes.

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2: El Consejo Provincial de Educación implementó el dispositivo pedagógico Escuelas de Verano de fortalecimiento y recuperación de contenidos. En este marco, la alumna Angelina del Colegio Secundario número 24 de Puerto Deseado comparte con nosotros su testimonio sobre estas actividades.
3: Hola, mi nombre es Victoria Angelina. Me ayudó bastante, he aprobado matemática, he sacado previas y me ha funcionado demasiado. Me quedan pocas materias para aprobar y ya pasaría a otro curso. Han sido muy buenas las profes, en oral te han ayudado demasiado, te han ayudado mucho con los conversatorios y todo eso.
2: Escuchábamos a Angelina, alumna del Colegio Secundario número 24 de Puerto Deseado. Escuelas de Verano 2026.

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1: Mateo Barrial, el amanecer tiñe de naranja un barrio construido con fragmentos, chapas desparejas, maderas que alguna vez fueron muebles, cartones que resguardan del viento. Entre ese paisaje, un niño recorre el suelo con la mirada atenta de quien busca tesoros en lo que otros consideraron inútil. A su alrededor, el barrio comienza a despertarse. Las ollas golpean, los perros ladran, los camiones de recolección avanzan arrastrando ruedas cansadas. Pero él parece aislado del ruido. Carga pequeñas piezas de metal, trozos de plástico gastado, cables que asoman como raíces. Mientras otros observan el entorno con resignación, él lo mira como un taller gigante. Su mundo nace de las obras. Cada pedacito encontrado tiene un nuevo propósito que solo él imagina. Con sus manos arma una pequeña figura. Algo entre máquina y sueño, un intento de vida hecha de restos. El sol sube y la rutina del barrio avanza, pero él continúa concentrado. No busca escapar, busca transformar. Donde los adultos ven abandono, él ve posibilidades. Donde otros ven peso, él encuentra impulso. Cuando termina su creación, la sostiene en alto. No vuela, no se enciende, no hace nada extraordinario. Pero para él significa un mañana distinto, algo pequeño que puede crecer. El ruido del día se mezcla con el viento que mueve ligeramente su invento. Y aunque nada mágico sucede, el niño sonríe como si lo hubiera visto volar.
0: Escuchábamos a Brianna Ruiz, de segundo año B del Colegio Secundario número 36, con Mateo Barrial, producción personal para la clase de teatro. 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
1: El Consejo Provincial de Educación implementó el dispositivo pedagógico Escuelas de Verano. Fortalecimiento y recuperación de contenidos. En este marco, el alumno César Ojeda, del Colegio Secundario número 41 de Río Gallegos, comparte con nosotros su testimonio sobre estas actividades.
2: Hola, ¿qué tal? Soy Ojeda César y le quería comentar, en el taller de Historia y Fe de Escuelita de Verano, pude aprobar mis materias y aprender mucho del totalitarismo, del gobierno y muchas cosas más. Y nada, me fue muy bien y me ayudó a poder aprobar las materias previas que tenía y fue una muy buena experiencia. Muchas gracias.
1: Escuchábamos al alumno César Ojeda, del Colegio Secundario número 41 de Río Gallegos.

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1: La noche. La noche era oscura y silenciosa, pero al fondo de la calle había un par de ojos callados. Reconocí los ojos asustadores, pero no había un cuerpo para dejar mis sustos. Martín Damián Choque, terceros sociales, Escuela Provincial de Educación Secundaria número 21, José Font, gobernador Gregores.
2: Un astronauta se encontraba solo en su nave. Pasó meses solo hasta que tocaron la ventana. Cori Ángel, tercero B, colegio 21, José Font, gobernador Gregores.
3: Ella miró fijamente, me sonrió y me agarró la mano. Fue algo aterrador. No sabía que mi reflejo podía hacer eso. Quispe Camila, curso tercero B, colegio número 21, José Font, gobernador Gregores.
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0: 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A continuación, compartimos el testimonio de Lautaro Berrueta.
1: Lautaro, contanos, ¿qué es lo que estuvieron realizando hoy? ¿Qué actividad tuvieron hoy?
2: Hoy estuvimos entrevistando a un héroe de Malvinas. Hicimos diversas preguntas entre mis compañeros. Algunas las cambiamos, otras no. Y bueno, estuvimos haciendo eso hoy.
1: Lautaro, ¿qué función cumplís dentro de la radio y cómo fue la preparación de este programa?
2: Y la preparación fue muy rápida. Estuvimos el día de ayer recién modificando las preguntas, hoy estuvimos igual practicando bastante y yo cumplí el rol de preguntar y también creo darle la confianza a mi compañero de poder hacer bien la entrevista.
1: ¿Hace cuánto estás en la radio y qué es lo que más te gusta de hacer radio acá?
2: Recién hoy, literalmente. Hoy arranqué la radio y me pareció algo bastante bueno, un lugar donde uno se puede expresar y puede dar su opinión.
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0: El Consejo Provincial de Educación implementó el dispositivo pedagógico Escuelas de Verano de fortalecimiento y recuperación de contenidos. En este marco, docentes del Colegio Secundario número 24 de Puerto Deseado comparten con nosotros sus impresiones sobre la realización de estas actividades.
1: Mi nombre es Lucio González, soy profe de Educación Física. Presenté el proyecto para trabajar en la escuela de verano, donde me tocó el ciclo básico, el primero y segundo año, y algunos del ciclo orientado que se llevaron la materia en primero y segundo. La verdad que muy contento porque han concurrido muchos chicos para poder sacar las materias. Hemos estado realizando actividades en la sala de audio también referida a la actividad física. Y los chicos también han presentado algunos trabajitos compensatorios que debían de la materia. Pero la verdad que el balance es positivo porque los chicos han sido responsables, han asistido a clase y la verdad que les sirvió muchísimo para poder sacar la materia.
0: Escuchábamos a docentes del Colegio Secundario número 24 de Puerto Deseado. Escuelas de Verano 2026.
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3: Un barrio hecho de chapas onduladas y maderas encontradas, donde las calles eran ríos de tierra y el viento llevaba consigo el ruido de talleres y motores. Vivía Mateo del Sol. Un chico con los ojos llenos de curiosidad y una sonrisa que iluminaba hasta los días nublados. Mateo no tenía juguetes comprados, pero tenía algo mejor: su imaginación. Cada pedazo de metal oxidado y cada cable perdido se convertía en un tesoro. Recorriendo las calles con una bolsa en el hombro, juntaba restos que otros tiraban. Para muchos eran basura, pero para él eran estrellas que esperaban formar parte de un nuevo universo.
2: Escuchábamos a Camila Monasterio, de segundo año B del Colegio Secundario número 36, con Mateo del Sol, producción personal para la clase de teatro. Gracias por tu escucha atenta y hasta una próxima lectura.
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acompañando con una hora de Punto Rock Nacional. Saludamos a Mariela, que nos está acompañando el día de hoy. El clima actual en Puerto San Julián es de 20 grados, cielo parcialmente nublado, humedad 20%, presión 986 decimal 4 hectopascales, viento del norte a 41 km por hora. Visibilidad 30 kilómetros.

Punto Rock Nacional es un programa en el que compartimos la historia de las bandas más destacadas de nuestro país y compartimos buena música pasando una linda tarde juntos con lo mejor del rock nacional. Recordá que si querés compartir tu banda de rock favorita, escribinos al WhatsApp 2966-679114. Para comenzar con el programa del día de hoy, vamos a estar escuchando un primer tema que es Ella. Es una balada romántica de la banda argentina de hard rock Rata Blanca, lanzada en 1997 en el álbum. Cuenta con la voz de Gabriel Marián y destaca por su lírica dedicada a un amor profundo y transformador. La canción fue incluida en el último álbum antes de la separación de la banda en esa época.

Hoy vamos a hablar de la icónica banda Rata Blanca, banda de hard rock y heavy metal de Argentina, fundada en 1985 por el guitarrista Walter Giardino. Tras su salida de Punto Rojo y un breve paso por B8. Dicho guitarrista se inspiró en el nombre de la banda tras ver una rata blanca en uno de sus sueños.

Vamos a pasar a otro tema llamado Frances Limón. Es una canción romántica de la banda argentina Enanitos Verdes, lanzada en el álbum Amores Lejanos en 2002. Compuesta por el vocalista Marciano Cantero, la letra expresa admiración, amor profundo y complicidad hacia una persona especial, utilizando Frances Limón para describir metafóricamente la voz de la persona amada.

Para continuar hablando sobre esta icónica banda, vamos a mencionar su primer álbum, titulado Rata Blanca, que fue lanzado en 1988. Esta banda fue la primer banda de heavy metal argentino en obtener un disco de oro. También introdujeron un nuevo sonido diferenciándose de bandas anteriores como B8. Temas como Chico Callejero y El Sueño de la Gitana tuvieron mucha popularidad y grandes ventas.

Esta icónica banda surgió en una época complicada de Argentina, donde reinaba el pop rock de bandas como Soda Stereo y Charly García. Esta banda, al traer un nuevo estilo de heavy metal, tuvo un gran éxito y se posicionó como una de las mejores bandas de heavy metal. Vamos a pasar a escuchar el siguiente tema titulado El sueño de la gitana. El sueño de la gitana es una icónica canción de hard rock, heavy metal, de la banda argentina Rata Blanca. Lanzada en su álbum debut homónimo de 1988, escrita por el guitarrista Walter Giardino, la letra mezcla romanticismo oscuro, pasión y misterio, siendo uno de los temas más reconocidos del rock nacional argentino.

Te recuerdo que puedes escribirnos al número de WhatsApp 2966-679114 y también te invito a que visites nuestra página de Facebook FM Marea 103.5.

van llegando los mensajitos al WhatsApp. Leandro dice: buenas, saliendo de laburar y tremendos temas se escuchan en la radio. Para volarse la cabeza a ese punteo. Muchas gracias por escucharnos y te mandamos un saludito. Para continuar hablando sobre esta icónica banda de rock, vamos a estar hablando del tercer álbum de estudio de Rata Blanca, que es Guerrero del Arco Iris. Lanzado en 1991, este disco, fundamental en su carrera, consolidó su éxito en el heavy metal hard rock argentino, logrando el disco de platino y destacando por la formación clásica con Adrián Barilari en voz y Walter Giardino en guitarra. Una canción muy importante de este tercer álbum es Noche sin sueños, que es una balada melancólica de la banda argentina de metal Rata Blanca, lanzada en su álbum Guerrero del Arco Iris de 1991. La letra, cantada por Adrián Barilari, explora la soledad, la nostalgia y el profundo anhelo por su amor ausente, utilizando la noche como metáfora del vacío emocional.

El quinto álbum de Rata Blanca, lanzado en 1994, titulado Entre el cielo y el infierno, marcó un sonido más pesado y la incorporación de Mario Land como vocalista. El álbum cuenta con 11 temas, incluyendo canciones destacadas como En el Bajo Flores y Jerusalén. Vamos a escuchar Sin Tu Amor Nada Existe, que es una canción de Rata Blanca, lanzada en 1994, incluida en su quinto álbum de estudio, Entre el Cielo y el Infierno.

disco que impulsó a la banda al gran éxito fue su segundo álbum de estudio, lanzado en 1990, Magos, Espadas y Rosas. Tal disco logró un gran éxito masivo con himnos como Mujer Amante y La Leyenda del Hada y el Mago. Este disco marcó un antes y un después, impulsando a la banda al éxito internacional en Latinoamérica y en España.

Para ir cerrando con el programa del día de hoy, vamos a escuchar un último tema de Rata Blanca llamado Mujer Amante. Mujer Amante es una icónica balada de hard rock de 1990 lanzada por la banda argentina Rata Blanca en su álbum Magos, Espadas y Rosas, compuesta por Adrián Barilari y Walter Giardino. La canción explora el deseo intenso, la conexión espiritual y la idealización de una figura femenina misteriosa y efímera.

0: 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Muchas gracias por escucharnos y nos vemos en el próximo programa.
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0: 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A continuación, compartimos el testimonio de Lucián Ancalipe.
1: Luciano, contanos, ¿qué es lo que estuvieron realizando hoy y qué función cumpliste vos?
2: Hoy estuvimos haciendo una entrevista al ex veterano de Malvinas, Raúl Vázquez.
1: ¿Y qué función cumpliste vos?
2: Tuvimos que con mis compañeros la oportunidad de poder entrevistarlo y hacerle preguntas referidas a esa época.
1: ¿Qué representó esta experiencia para vos? ¿Cómo la viviste y qué fue lo que te llevas?
2: Me llevo un recuerdo muy lindo de chico, así que me gustan las cosas más de la historia, un poco de la guerra. Me llevo un recuerdo muy lindo de poder conocer a un veterano de Malvinas.
1: ¿Normalmente qué función cumplís acá en la radio o es tu primera experiencia?
2: No, de la mayoría de los chicos somos la primera experiencia que estamos en la radio y la verdad que es muy, muy lindo.
1: Finalmente, ¿qué mensaje le dejarías a quien quiere hacer radio, que se quiere sumar, que le puede llamar la atención y todavía no hizo?
2: Que se anime, porque es muy lindo, capaz que para nosotros los alumnos también es pensar en un par de cosas que o dar ideas, como por ejemplo la de entrevistar a alguien de un veterano malino.
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2: Un lugar donde no había colores ni alegría. Entre todas esas mentes con pura tristeza, había una diferente, la de Ivy. Una joven que tenía planes por delante para poder mejorar su vida y la de los demás. Ivy no solo era una mente brillante, era pura imaginación. Tenía algo que no muchos tenían. Ella estaba cansada de un mundo sin colores, lo cual era deprimente para ella. Ivy desde hace mucho tiempo soñaba con un mundo que tuviera colores oscuros, claros y diferentes. No solo blanco y negro. Cuando ella era una niña, ya planeaba crear esto, pero sus padres decían que era una idea muy rara y extraña. Aquella pequeña, aunque la hayan juzgado, igual pensaba seguir sus sueños. Le dio igual cualquier mirada juzgadora, incómoda o crítica. Cuando cumplió los 20 años de edad, empezó a investigar, experimentar y probar cómo empezar a hacer la creación de colores. Luego de unos meses intentó. Ella logró formar una fórmula por la cual cumpliría ese sueño que tanto anhelaba. Utilizó una flor y apenas roció el líquido en ella, esta empezó a descolorarse y a cambiar a un color bello, un color morado. Ella muy feliz empezó a utilizar esa poción para pintar los árboles, el cielo, las plantas, todo. Nadie podía creerlo. Todos quienes la habían juzgado estaban demasiado impresionados por lo que ella había hecho. Ivy había convertido todo en un mundo lleno de colores diferentes y hermosos. Por eso Ivy con su historia deja algo en claro. Aunque las personas juzguen tus sueños, jamás te rindas.
1: Escuchábamos a Daira Agüero, de segundo año A del Colegio Secundario número 36, con YBI, producción personal para la clase de teatro. Gracias por tu escucha atenta y hasta una próxima lectura.

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0: El Consejo Provincial de Educación implementó el dispositivo pedagógico Escuelas de Verano. El fortalecimiento y recuperación de contenidos. En este marco, los alumnos Brian, Carlos y Tiziano del Colegio Secundario número 41 de Río Gallegos comparten con nosotros su testimonio sobre estas actividades.
1: ¿Cómo te llamás?
2: Brian Ariel Callahan Ábalos.
1: Bueno, vos estuviste asistiendo a estos colegios abiertos en verano y contanos cómo fue tu experiencia, en qué materia participaste, qué tipo de actividades hiciste.
2: Y la verdad fue solo matemática y lengua. Y de ahí estuvo muy bueno porque ayuda a la gente que venga a recuperar las materias que debe y necesite.
1: Nos comentabas hace un rato que habían hecho una especie de práctica que tenía que ver específicamente con una materia que vos te había llevado.
2: Sí, así es. Es sobre un coche, había que hacer su distancia, su masa y su lo que recorría. Había que hacer desarrollarlo y calcularlo.
1: O sea que fue una serie de operaciones matemáticas aplicando fórmulas, ¿no?
2: Así es.
1: Vos puntualmente participaste por matemáticas, pero el espacio en el que participaste también abarcaba otras materias.
2: Sí, física y matemática. Está bueno porque igual te enseña la física y matemática. Combina las dos.
1: ¿Tu nombre?
3: Carlos Sánchez Alberto.
1: Bueno, vos también estuviste asistiendo a estos colegios abiertos en verano y contanos puntualmente por qué espacio curricular participaste, por qué materia.
3: Yo vine por matemática para poder aprobar.
1: Bien, ¿y cómo fue esta experiencia? ¿Desde cuándo la vienen desarrollando?
3: Desde el 19 de enero y me pareció buena porque estuve aprendiendo muchas cosas que la verdad no entendía nada.
1: O sea que durante este espacio tuviste la oportunidad de aprender cosas y comprender cosas que quizás no habías aprendido tan bien, digamos, a lo largo del año.
3: Sí, exacto. O sea, estuvimos viendo ecuaciones, muchas cosas.
1: ¿Tu nombre?
4: Tiziano Agustín Díaz. Pasa segundo, era el primero de...
1: ¿También estuviste asistiendo a estos espacios, puntualmente también por matemática y física o por uno de ellos dos?
4: No, eran dos materias, pero yo solamente tengo que rendir física.
1: ¿Cómo estuvieron trabajando? ¿Qué estuvieron haciendo desde el 19 hasta ahora?
4: Estuvimos trabajando midiendo la distancia con un péndulo y un autito. Estuvimos trabajando en grupo de 6 y con dos profesores.
0: Escuchábamos a los alumnos Brian, Carlos y Tiziano del Colegio Secundario número 41 de Río Gallegos.
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6: Un grito entra por la ventana. Si lo dejo salir, volverá a molestar. Rápidamente bajo las persianas y me entiendo con él. Le propongo sonar libremente en los horarios que prevé el reglamento. Él es frugal, yo soy generosa. Sin embargo, la convivencia nos resulta imposible. A la larga, dormir toda la noche con un grito reprimido suele traer dolores de cabeza. Ana María Yúa, Nayara Mesa, 3B, Colegio 21, localidad Gobernador Rivera.
7: Aparece un señor muy misterioso y encuentra a la mujer desaparecida en mal estado. La lleva a la comisaría, la interroga. Mauricio Abogado, 3B, Colegio 21, José Font, Gobernador Gregores.
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0: Compartiremos a continuación el programa semanal El Saber Ocupa Lugar, conducido por los profesores Martín Palomo, Andrea Martín y Cristina Ferreira, del Colegio Provincial de Educación Secundaria número 2417 de agosto de Puerto Deseado. Este programa se emite a través de FM 88.5, integrante de la red RACE, dependiente del Consejo Provincial de Educación. Además, cuenta con la presencia de alumnos de quinto año de la orientación Ciencias Sociales y Humanidades. Cuentan con una materia Proyecto Sociocomunitario Solidario que apunta a que los alumnos organicen proyectos educativos pensados para ofrecer acciones comunitarias con la sociedad. Escuchamos a continuación a los alumnos de quinto año refiriéndose al proyecto La Voz del Colegio.
1: El proyecto se llama La Voz del Colegio y tenemos pensado que sea una radio informativa.
2: Bien, bien, un proyecto sobre radio, o sea que van a estar acá. Sí, bueno, ahora vamos a charlar un poco más sobre eso. Entonces, ¿y quién más integra el equipo?
3: Lo integra Ariana Lizárraga y yo, Mauro Petrillán, que hoy no puedo venir, y yo, que Liz Villanueva.
2: Bien, Mauro estará escuchando.
3: Sí, seguramente.
2: Esperemos que sí.
3: Le mandamos un saludo.
2: Imagínense. Bueno, qué buena idea, chicos. La verdad que yo, al estar como profe y, bueno, hablando con otros profes también, deseábamos que de alguno de los grupos surgiera esta idea de poder desarrollar una actividad a través de este medio de comunicación que tanto queremos y del que tanto se puede aprender, que es la radio. Ya lo vamos a ir experimentando. ¿Cómo te sentís con esta idea de hacer el programa de radio? ¿Por qué se les ocurrió esto?
1: La idea nace porque estuvimos observando lo que estuvieron haciendo otros quintos y nos pareció entretenido el programa radial.
2: Claro, es cierto. Han habido en años anteriores otras experiencias similares, pero ustedes le van a poner su impronta y no hay ningún programa igual a otro. Así que esperemos que tenga su propia identidad. Y le han dado a llamar, ¿el programa se va a llamar entonces?
3: La Voz del Colegio.
2: Bueno, La Voz del Colegio, que va a estar saliendo por esta misma emisora, 88.5 Radio Socioeducativa. Va a estar genial, espero poder acompañarlos. Y bueno, si bien la idea, como decía Tiago, es pasar un buen momento, van a ver que se va a poder ir aprovechando para ir aprendiendo muchas cosas sobre comunicar, hoy tan importante que es comunicar para la vida y para el crecimiento personal. Y esto va a estar saliendo una vez por semana, tenemos pensado, ¿no es cierto? ¿Y tienen ya alguna idea de cuál va a ser, de qué se va a llenar el programa? ¿Qué tipo de contenido?
3: Más que nada de información del colegio, pero también tenemos información del pueblo y nacional. También información de deportes y nada. Y vamos también a hacer sorteos.
2: Bien.
3: Y eso.
2: Muy interesante la idea de los juegos, porque ahí vamos a ver si se nos enganchan otros estudiantes, también las familias. Y dependiendo un poco del horario que termine saliendo el programa, ya lo vamos a ir contando, quizás hasta nos puedan escuchar los mismos estudiantes estando acá en la escuela. ¿Y cómo han pensado la parte musical de esto? ¿Qué tipo, algún tipo de música en particular? ¿Cómo viene esa idea?
1: No tenemos pensado poner todo tipo de música, ya que también es bueno saber de música en general.
2: Muy bien, bastante variado y capaz hasta teniendo audiencia, que seguramente va a ser así, algunos pedidos, ¿quién les dice? Vamos a tener como para ir compartiendo. ¿Y se han organizado de alguna forma en particular en cuanto a los roles? ¿Ya tienen pensado alguna distribución de roles? ¿Cómo lo han pensado?
3: Sí, eso ya lo pensamos. Tiago va a estar en la parte de sonido.
2: Bien.
3: Ariana en la parte de producción.
2: Uh-huh.
3: Y locutores va a ser Mauro y yo.
2: Buenísima esa distribución. Cada uno un rol específico, a aprender también a trabajar en equipo, va a estar genial. Yo creo que me gustaba la idea de que podamos venir aquí, así ustedes conocen el ámbito de la radio, podamos estar en contacto con nosotros, también con la compañía de Juan Manuel, que siempre nos va orientando, por supuesto, sobre esta tarea. Y bueno, ojalá que muy prontito puedan empezar y que La Voz del Colegio sea una experiencia que, más allá de que puedan aprender, les quede en el recuerdo para cuando, no va a faltar mucho, ya están en quinto año, van a seguir con sus proyectos de vida, y que sea una experiencia que recuerden y de la que puedan sacarle el jugo, ¿no? ¿Están con ganas? ¿Cómo se sienten?
1: Como en todo proyecto, siempre al principio nos sentimos nerviosos, pero nada, tenemos pensado que sea un programa entretenido y que estemos sin nervios.
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